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1: 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Ya tenemos las 7 de la noche con 59 minutos.
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0: ¿Cómo estamos? Un abrazo bien grande para todos ustedes, mi hermoso país, mi querido país. El país que me enamora, el país de la belleza, el país donde la gente tiene un corazón enorme, el país donde la gente es, además de colaboradora, además de serviciales. Vea, somos los más pujantes, somos los más trabajadores. Y por eso los saludo hoy efusivamente desde Tropicana, Colombia. Un abrazo bien grande para todos ustedes en todos los rincones, en todas las ciudades de nuestra hermosa Colombia. Ya estamos en Aquí No Me Duermo de Tropicana. Edgar Alexander Castillo, el caballito, y también con Karina Uribe hasta las 12 de la medianoche. Aquí No Me Duermo de la emisora diferente Tropicana, tan bacana como tú, la más solidaria en el país.
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0: Y ahorita vamos a saludar a Karina Uribe y ahorita también vamos a tener a nuestros oyentes. Vamos a tener muchos temas hoy en Aquí No Me Duermo de Tropicana, como ya es costumbre. No den papaya porque aquí no le guardamos nada a nadie. Si usted da papaya, aquí va a salir en Tropicana. 8:08 y también para la ciudad de Bogotá. 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
0: Bueno, ya lo saben, el próximo viernes vamos a estar con todos ustedes. Un evento que no te puedes perder. Solamente me escriben así, caballito boletas, y yo de una te la voy a enviar. El evento es gratuito, pero si usted no tiene la boleta, no puede ingresar. 8:10, Karina Uribe, bienvenida. Hello, mi amor, ¿cómo está pues?
3: ¿Qué más, mi amor? ¿Cómo vamos?
0: Súper bien, gracias a Dios. ¿Y usted qué más? ¿Cómo me le va? ¿Qué, hace?
3: Gracias a Dios.
0: ¿Qué hace usted, señorita Karina?
3: ¿Cómo que qué hago? Trabajar, mi amorcito. Trabajar, acá estoy bien conectada.
0: Como tú nunca haces nada.
3: No hago nada. Así son todos los hombres que son sino machistas, pues. No. Con oficio, mijo.
0: Ay, Dios mío. Bueno, Cari, ¿qué tal ha estado el día en la ciudad de Medellín? Cuéntame cómo está mi gente linda, mi gente bacana y por supuesto algún evento que tenga Tropicana, la emisora diferente.
3: Bueno, te cuento, el día maravilloso, muy bonito, ¿pa' qué? Muy bonito, un atardecer lo más de chévere. Agradecimiento también para el día arriba, para Diosito que ha estado pendiente de todo lo que ha pasado en Colombia. Me mandaron incluso un videito de el atardecer de ayer y de hoy desde Pereira y... A pesar de todo lo duro, lo difícil que se está viviendo, la gente está intentando reactivar el comercio para poder continuar. Entonces, con una vida que no es igual, es diferente, pero que viene con muchas ganas de salir adelante. Entonces, nada, con toda la actitud, aquí estamos para ayudar. Somos la emisora diferente que ayuda a los peluditos y a la gente. Qué bueno conectarnos una vez más con ustedes y nada. Un abracito para toda la gente en las diferentes ciudades. Besos para todos.
0: Señoras y señores, no den papaya porque aquí no le guardamos nada a nadie. 8 o 12 minutos en Aquí No Me Duermo de Tropicana, Colombia.
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4: ¡Tengo miedo!
1: Que en Aquí No Me Duermo no le guardamos nada a nadie.
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0: Bastante caído, más caído que Karina. Bueno, Karina, ¿qué me tienes por ahí? ¿Cuál es el chisme del día de hoy? ¿Con qué comenzamos en la que no me duermo de Tropicana?
3: Yo sé que a Caballito le encanta siempre arrancar, es con chisme.
0: Ah, Ñoñi. Ave María,
3: Caballo
0: Ñoñi.
3: Caballo es Edgar Castillo Chisme, así lo puse yo.
0: Esa
3: Oiga,
0: es Karina.
3: Oiga, pues lo que sucedió.
0: ¿Qué fue?
3: Les tengo el chisme, calma, un momento, un segundo.
5: Señor Pablo, Oiga. Buenos días, habla con la esposa de Carlos. Mire, ¿sabe una cosa? Yo le agradezco que deje estar enviándole tanto video cochino a mi marido, que yo lo acabo de coger, y eso a mí no me gusta. Hágame el favor, le agradezco.
6: Ah, bueno, que me diga su esposo. Mire, hasta donde yo sé, uno tiene que guardar su espacio y tener confianza y respetar lo de uno. Hasta donde yo sé, el teléfono es de Carlos y Carlos en ningún momento me ha dicho eso. Cuando él me llame y me diga eso, que no quiere saber nada, entonces que me bloquee y listo, punto acabado. Póngase a hacer el almuerzo más bien.
7: No, qué pelea tan hijo de puta aquí con la mujer por esos maricos los videos que me mandó Chino. No, no me vuelvo a mandar eso porque usted sabe que eso es delicado, eso no, no, no sé.
8: Dígale, ¿usted le gustaría que le mandaran a su mujer? ¿Sí me entiende? ¿Tú esa maricada? ¿Le gustaría que la mujer le estuviera mandando videos de por allá de porno de manes? ¿Usted le gustaría eso, que estuviera la vieja haciendo eso?
3: Uy, no, terrible.
0: No, ¿cómo así que terrible? Primero, el celular es privado. Uno tiene que tener su espacio. Y lo otro, Karina, uno es así. Uno con los amigos se manda ese tipo de cosas. Que iba casado.
3: No tiene por qué recibir videos.
0: Pero ¿por qué no? Mire, eso es normal. Yo en este momento le acabo de mandar un videito a Nico de una muchachona que estaba en bikini. Nico, ¿qué dice? Nada. Entonces no.
3: O sea, tú sabes que Nico está soltero. Respeta con lo que manejan el celular, señorito. Usted está casado, usted tiene que respetar.
0: Eso a mí me parece de quinta. Eso a mí me parece de quinta, me parece tétrico, me parece una falta de respeto. ¿Cómo así?
9: Oye, Edgar Castillo, ¿tú por qué le mandas estos videos cochinos a mi esposo?
0: Yo le puedo decir, señora, ¿sabe? Que vaya a lavar los platos, hombre, sea seria.
3: Es que vaya a lavar los platos, que no esté machista. ¿Cómo? ¿Cómo
0: machista
3: así?
0: No. Haga el favor, machista respete. No. Si no, es que porque ella tiene que estar esculcando, buscando cosas que no le competen
3: que
0: a ella.
3: Tiene que estar viendo videos de mujeres en bola o de hombres eso, en bola por ahí en el celular
0: Pegando, pero le estoy pegando los cachos. Le estoy haciendo algo a ella, le estoy diciendo
3: infiel.
0: Eso es
3: pegar cachos.
0: ¿Cómo que pegar cachos, Karina?
3: Eso es infidelidad, sí.
0: ¿Cuál infidelidad? Sí. Eso no es nada. Eso es una forma de distraerla. Mira, eso es una forma de distraerse luego de un trabajo arduo, luego de tanto estrés. Llega el amigo mío.
3: Con su mujer.
0: Mira, en los grupos
3: Busque
0: de WhatsApp es normal.
3: Pero con su mujer.
0: En los grupos de WhatsApp. Mira, usted le pregunta eso a un oyente. Vea, ¿será que usted, si yo le mando un videíto a mi oyente y su mujer lo coge y de pronto es algo que no le gusta a ella, sino una chica en bikini? O sea, su mujer es capaz de decirme a mí, de repostarme, ¡era caballo, que no se cae, que no sé cuándo! La gente lo primero que va a decir, no, señor, él es un hombre dominado.
3: No, dominado.
0: Él que tiene que mostrarle. ¿O por qué la esposa va a tener la contraseña?
3: Ahí en el otro lado. No. Es como el que tiene Instagram y está viendo puras nalgas de viejas en Instagram.
0: Pero ¿cuál es el problema?
3: Este.
0: Una cosa es
3: no,
0: ver,
3: señor,
0: otra cosa es acceder.
3: La casa se respeta y su mujer se respeta.
0: Yo no le estoy faltando el respeto. Para mí, yo no le estoy faltando
3: el respeto. Eso es faltar al respeto.
0: Karina,
3: es más,
0: no faltar al respeto si es hablar con mujeres estando casadas.
3: A su esposa, a su hija, a todos los de la casa.
0: ¿Cómo?
3: Que respeto.
0: ¿Cómo
3: usted
0: así?
3: Tiene que estar viendo viejas.
0: ¿En serio, Karina Uribe, lo que tú me estás diciendo?
3: Sí, señor.
0: Que yo,
3: sí,
0: por solamente ver videos o recibir videos de mis amigos mamando gallo, molestando, tomando el pelo. Porque, mira esta vieja tan bonita. Ya yo le estoy pegando los cachos a la mujer mía.
3: Sí, está pegando los cachos.
0: Pa' Karina.
3: No, que tiene seria, que estar viendo por ahí viejas en bola.
0: Karina,
3: ¿no?
0: Sea seria. Eso no es así.
3: No, señor, estoy siendo muy seria.
0: Karina,
3: sí.
0: Uno tiene que decir, ¿sabe qué? Hoy tiene usted la razón. Y en esta oportunidad, hoy no la tiene.
3: Hoy tengo la razón, señorito. Siempre tengo la razón, ¿no yo? Siempre.
0: Vea, Karina, si no la gana el empate. Vamos a preguntar a los oyentes de Tropicana. Oja, Karina, tú no pierdes una, tú no pierdes media. Dios
3: no pierdo,
0: bendito.
3: No pierdo.
0: ¿Qué dicen los oyentes? Puedes llamar ya de una al 310-206-3302. Analiza tú, en el momento en que yo tenga novia y un amigo mío me envíe un videito de esos normales, jodiéndome la vida, y salga la mía.
9: Mira, Edgar Castillo, ¿tú por qué razón recibes esos videos? Dame el celular para acá que le voy a reclamar a ese hombre.
0: Eso es una falta de respeto.
3: Yo
0: y
3: no
0: pena,
3: llamaría,
0: y
3: yo no
0: pena
3: llamaría
0: me va a dar.
3: A los amigos a decirle que no. Le digo es directamente a él, usted que tiene que estar recibiendo esos videos.
0: Y pena me va a dar.
3: Si se los mandan, Y si se los manda, no los descargue. Déjelos ahí ya.
0: Mejor dicho, eso no es una relación, eso es un cuartel militar. A vaina esa.
10: Ah, no, no. Tú sabes que acá en la costa eso es educación sexual.
0: Es correcto.
10: Acá en la costa, tú sabes cómo es que la mujer le dice: muestra para ver, bueno, vamos a hacer esta noche y mañana hacemos esta. Estaba acá en el video mío, bacanito.
0: Es así correcto.
10: Deja de estar peleando con Karina, que Karina no sabe adrenalina.
0: Ahí está, viste tú. Entre otras cosas también, no. mira lo que te dice esto.
3: Si
0: oyendo.
3: Usted es soltero, puede mandarle los videos que quiera, puede recibir los videos que quiera. Pero si usted está casado, tiene una mujer, tiene unos hijos, no tiene usted por qué
0: estar ciego
3: con otros videos.
0: Amigo oyente, vuélvase ciego.
3: X por ahí.
0: Vuélvase ciego porque Karina, el novio, el esposo que ella tenga. O sea, no, tiene que estar ciego el muchacho.
3: Es más,
0: tiene
3: que estar ciego. Los videos en bola que tengan el celular, que sean los de la mujer.
0: Los que ya tienen mujer, que se vuelvan ciegos y que no pongan ahí en contactos a sus amigos. Por favor, Tropicana, buenas.
11: Buenas noches, caballito. ¿Cómo vamos, caballito?
0: Excelente, mi amigo. ¿Cómo es su nombre? ¿Qué parte de Colombia?
11: Bien, Ari, Barranquilla City, papi, 38 Ari. Grados a esta hora, papi.
0: Analiza tú, y en Bogotá, la temperatura en este momento, te cuento, hermanito, que te voy a mandar un poquito de frío, ¿viste? Soledad grados.
3: Muy suave.
11: Óyeme.
0: ¿Qué le quiere decir a Karina?
11: Y mejor dicho,
0: ¿qué le quiere decir a Karina?
11: No quiere perder, ¿ah?
0: Compañero.
3: Yo no pierdo ni una.
0: Vea, ¿qué opina usted y qué le quiere decir a Karina?
3: Haga el favor.
11: Vea, Karina. Ella también Dime. Tiene su grupo y en su grupo también se mandan cositas y no me diga que no.
0: Es correcto, el negro nunca. Del WhatsApp.
3: Las mujeres nunca nos mandamos cosas, nunca.
11: Mira. Ay.
0: Vea, y ellas hablan más puerco que nosotros. Porque ellas sí son, mire, y comienzan a burlarse y comienzan a ponerle calificación a los manes. No, este tiene 5. ¿Por qué? Por esto, ¿no? Y la cuestión, mejor dicho, eso parece un 22 cortico.
3: Más. Qué pereza con
0: nosotros. Listo, mi hermanito. Un abrazo. Más oyentes, 310-06-3302.
3: Pero puede hacer lo que quiera con su rao, mi amor. Claro. Es más, vea lo que quiera.
0: Karina, pero eso, hablando serio, eso a mí me parece una falta de respeto gravísima. Porque ya tú comienzas a meterte en el espacio de tu pareja. Y eso va a llegar un momento en que lo va a aburrir. ¿Y sabe qué? Se va a ir. Entonces coja la suave.
3: Pero es que ¿para qué tiene que estar viendo cuerpos en otro lado?
0: Pero sí, pero no solamente es un grupo de WhatsApp,
3: Karina.
0: Vean esos videos,
3: lo que sea en parejas y le excitas y lo que sea para que tengan, no sé, una relación sexual.
0: Tú estás relax.
3: Chévere, no sé. O sea, si quieren ustedes interactuar como pareja, pues háganlo, pero juntos. Pero yo no permito, la verdad, que mi hombre esté viendo puros videos 3X en el teléfono.
0: Pero si no, mijito. Pero si él está viendo esos videos para aprender y ponerlos en práctica con su señora.
3: Entonces veámoslos juntos y los ponemos en práctica los dos.
0: Llegó un amigo mío así? Que te va a decir lo siguiente. Chanchito, hazme el favor y ponle otra vez, porque Chanchi es uno de los que anda ahí en el WhatsApp. Ponle el video a Chanchito otra
3: Chancho.
0: Vez. A ver. Póngaselo.
12: Aquí estoy viendo a ti.
3: Mi amor, primero, ¿cómo estás? Oli.
12: Muy bien, tú cada vez estás mejor. Sí. Veo que has aumentado en seguidores.
0: Sí.
12: Sí, ¿qué? Está trabajando muy bien el gym. Todo el último muy video bien. Que la vi, como en unos bultos de arroz, con un traje negro, con un legging negro.
0: Está bien, Chanchito. Bueno.
12: Sí, y con Johnny Rivera también me pareció verla en una fiesta. Bueno. Muy bien, Karina está increíble.
0: Pero hay una palabrita que ella todavía no se la ha podido meter en la cabeza. ¿Cómo es que es, Chanchito, la palabrita esa que tú me enseñaste en estos días?
12: ¿Qué? Resiliencia.
0: No, la ¿qué? Lo de los videos.
12: ¿De farmear ahora?
0: No, eso no, lo otro.
12: Escuchas.
3: ¿Qué, caballo?
0: La de las horas, ¿cómo es que se llama eso?
12: Lo de las horas, la pietar.
0: La pietar, la pietar. La pietada.
3: No, señor, eso es muy complicado.
0: Bueno, dale, ponle este audio,
3: Chanchito. Chanchito, pare pues bolas a esto.
12: A ver.
5: La esposa de Carlos, mire, ¿sabe una cosa? Yo le agradezco que es estar enviándole tanto video cochino a mi marido, que yo lo acabo de coger, y eso a mí no me gusta. Hágame el favor, le agradezco.
6: Ah, bueno, que me diga su esposo, mire, hasta donde yo sé, uno tiene que guardar su espacio y tener confianza y respetar lo de uno. Hasta donde yo sé, el teléfono es de Carlos y Carlos en ningún momento me ha dicho eso. Cuando él me llame y me diga eso, que no quiere saber nada, entonces que me bloquee y listo, punto acabado. Póngase a hacer el almuerzo más bien.
7: No, qué pelea tan puta aquí con la mujer por esos maricos videos que me mandó Chino. No, no me vuelvo a mandar eso porque usted sabe que eso es delicado, eso no, no, no sé.
0: ¡Gobernado! ¡Cachón!
8: ¿Le gustaría que la mujer estuviera mandando videos de por allá de por nueve manes? ¿Usted le gustaría eso, que estuviera la vieja
5: haciendo eso? Señor Pablo, buenos días. Habla con la esposa de Carlos. Mire, ¿sabe una cosa? Yo le agradezco que...
3: ¿Vio? Ahí se lo tengo.
0: Chancho, ¿qué opinas tú al respecto?
12: Qué gran audio. Es uno de los audios clásicos del internet. Me fascina. Me fascina. Bueno, no me gustó el final como despide, pero me parece... O sea, el amigo, me refiero al amigo. Ajá. Yo tomaría esa misma decisión. ¿Cómo así? O sea, un minuto, estamos en el grupo personal, uh-huh, o pues en nuestro grupo de amigos. ¿Sí? O sea, eso al, ajá, final de que, ay, no, no, eso me parece machista, asqueroso. Pero, señora, o sea, es pim pum. O sea, el grupo se llama Amigos de Carlos.
0: ¿Estás escuchando, Karina?
12: ¿Sí entiende?
0: Refútale, Chancho, refútale.
3: Mucho grupo de amigos, lo que sea, pero yo no permito que mi esposo esté viendo, o está viendo por ahí otras vainas, otras coclanas, otras vainas.
12: Pero, bueno, lo que pasa es que van gustos, pero si hubiera un grupo Karina y Petrica.
3: Ahora sí.
12: A ver, ¿cómo así? O sea, si Karina y Luisa y Maritza tienen un grupo, ellas sí pueden ver todo lo que quieran y nosotros no.
3: Es que es diferente.
0: Cógeme ese trompo con la uña, Chancho.
12: Pero ¿por qué es diferente? Es diferente. ¿Pero por qué, Cari?
3: Porque nosotras sí nos instruimos. Eso nos sirve de enseñanza. Ustedes son para morrociar, claro, para andar no, por ahí, pues, mirándole, sí, la vaina a la otra. En cambio, nosotros miramos es como teoría, para después en la práctica poder fluir.
12: Si le vieras la cara, Chancho. ¿Qué teoría? Y ahí uno tiene que ser consecuente. Si nosotros tenemos nuestro amigo, no sé, la barra del tiburón, y ustedes tienen la barra de la arepa quemada, yo me meto en mi grupo con mis amigos. Yo no me interesa si ahí está, claro, el negro del WhatsApp, si hay cuatro, claro, manos. Por eso es lo que debería haber y ser equitativo. Pero ¿cómo así? Ustedes sí pueden y nosotros no, no.
0: No, no se va a ver. Vea, vamos a preguntar, señor, a los oyentes.
3: Es que ustedes lo hacen, es para morbosear.
12: Pero ¿qué importa? Uy, mira, pero
3: eso es, mira, claro, la vieja, cómo tiene, mira,
0: eso
3: mírale,
0: no es infidelidad,
3: cómo,
0: Chancho.
3: Las carinas.
0: Bueno, a ver, son eso así, es
3: mira,
0: infidelidad,
3: mira cómo
0: o no.
3: Las carinas.
12: No, eso no es infidelidad. Exacto,
3: nosotros, okay, no decimos.
12: Bueno, y tú, entonces,
3: nosotros
12: tú
3: no decimos.
12: ¿Tú cuándo estás? Bueno, entonces ustedes están en el grupo con Sofía y ustedes como diciendo, oh, mirad, qué bustos tan impresionantes, mirad. Mira,
0: qué pectorales. Nosotros,
12: qué pectorales, mira cómo se le marca el trapecio. No, usted no dice eso.
3: Nosotras nunca decimos, uy, que no, nosotros
0: ustedes
3: decimos,
0: dicen otra cosa,
3: mira,
0: peor.
3: Mira cómo se mueve. Nosotros decimos, ay, mira cómo Dios se mío, mueve. Bendito. Eso puede ser.
0: ¿Qué dicen los oyentes de Tropicana en Colombia? Hola, buenas noches, ¿con quién hablamos?
13: Hola, muy buenas noches. Ay. Hola, con Vivian de la ciudad de Paso.
0: Chanchito, te la voy a echar.
3: Vivi.
0: Dale, pues.
12: Hola, Vivi, ¿cómo estás?
13: Muy
12: Vivi.
13: Bien, ¿cómo
12: va? Bien, ¿cómo va Pasto a esta hora? Bien. ¿Qué frío, calor? ¿Qué está pasando en Pasto a esta hora?
13: Lo normal, helando, la verdad.
12: Bueno, entonces
3: frío, rico.
12: Me la imagino con unas babuchas de cuy y con una ruana tomándose una aguapanela.
0: ¡Uy, sabor!
12: Pero esto es muy sencillo. Tú tienes tu grupo de WhatsApp de tus amigas del colegio y lo que sea, y tu novio, lo que sea, tiene su grupo por separado de lo que sea. ¿Por, ajá, qué cada uno no puede tener su grupo ahí con maldades y videos fuertes? ¿O tú estás de acuerdo, no, con Karina que solamente las mujeres?
3: Pilas, pues.
13: Bueno, mira, yo parto desde el punto de vista de que el celar y el hacer este acto que hizo, pues, la chiquita muestra simplemente el... ¿Cómo te lo explico? La falta de confianza en sí misma.
12: A ver.
13: Los celos dependen de qué tanto confías en tu pareja, sino qué tanto confías en ti como pareja, tú como mujer en mí. ¿Qué tan segura estoy yo de lo que yo le estoy aportando a mi relación, a mi pareja, sentir o no sentir celos? Este punto. Si mi marido tiene un grupo, yo no tengo por qué inmiscuirme, porque su grupo.
12: Pero ahí le entendí el último pedazo. Si mi marido tiene un grupo de WhatsApp, yo no me inmiscuyo porque eso es suyo, eso es de él, Karina.
13: Exacto.
12: ¿Ves?
13: Correcto.
12: Y él debería, o sea, hacer lo mismo.
13: Punto, ¿no?
12: Por eso, y él debería hacer lo mismo. Ah, mi mujer tiene eso, se llama, no sé, las sedientas del cuy. Listo, yo no me meto allá eso.
0: No, y usted dice, hay que mirar los toros desde la barrera. Ahora, y yo confío en mi mujer.
13: Tenemos que ver otra cosa, ¿no? Y es que las mujeres normalmente, las mujeres hoy por hoy, no tenemos un grupo de WhatsApp para mandarnos videos. Nosotros nos mandamos los links de WhatsApp.
0: Oiga, no mienta, que hay mujeres que sí se mandan los videos.
3: No, nosotros vamos directo a la página. Sí. Listo.
0: Ay, mírale la pata al cuy ese.
13: Las mujeres nos mandamos el link para leer el libro, que es más específico.
3: ¿Viste?
12: Es que WhatsApp es más de escritura. No, sí, WhatsApp es de escritura. Pero ojo que no, tampoco es que esté ahí. No solo es 100 años de soledad. En WhatsApp también hay literatura erótica y un montón de.
0: Todo. Hola, Tropicana, buenas noches. ¿Con quién hablamos?
3: Buenas.
14: Hola, caballito, buenas noches.
0: Mi querido amigo, ¿de qué parte de Colombia, Daniel?
14: De Ibagueto, Lima, caballito.
0: Ibagueto, Lima.
3: ¡Dani!
0: Compadre, ¿usted qué opina? ¿Qué piensa al respecto de este tremendo tiraquejala, el chicharrón grasoso y peludo de este señor, que la esposa dijo, me hace el favor y no me le envíe más cosas vulgares a mi esposo?
14: Caballito, solamente le voy a decir lo siguiente, con Karina siempre se pierde, ella si no la gana la empata. Eso es mejor irse una pelear con una persona sorda muda que pelearle a Karina, porque ella si no se la gana, se la empata, pero nunca pierde.
0: Es correcto.
14: Nunca da la razón, al contrario.
3: Nunca, papito.
0: Mi amigo, un abrazo, gracias. Ahí están los oyentes de Tropicana. Oiga, pero venga, yo le hago una pregunta. Su esposa se mete con su WhatsApp, ella está pendiente a lo que ve, a lo que le mandan, ¿o no? Ella es relajadita.
14: No, porque no tengo esposa todavía.
3: Pero si tiene, mi amor, aproveche, mi hijo, y se pone juicioso, porque mujer que no joda es macho. O sea que usted tiene que aguantar, papito.
0: Bueno, vamos a seguir recibiendo más oyentes en toda Colombia al 601-348-7601. Ya saben que este es el número habilitado en cualquier parte de Colombia del mundo, 601-348-7601. Y también para enviar su notica de voz, el 310-206-3302 de Tropicana. Vamos a escuchar la notica de voz, a ver qué dice nuestra gente. Chanchito, escúchalo ahí.
15: Carina, buenas noches. No, me tocaría quedarme sin amigos, porque casi todo el mundo manda, casi todos mis amigos mandan pornografía. Yo lo que hago, veo y los elimino inmediatamente. Porque como tú dices, tengo mujer y esposa, y pues yo las respeto. ¿Viste? Y por eso no guardo nada de sus videos.
12: Ay, Dios. No, pero
3: pues, ¿a qué tienen que andar guardando eso?
12: No, por ejemplo, de mis amigos que uno se manda videos fuertes y todo, que ellos mismos dicen, yo voy a, borramos esto porque a lo mejor deja uno el celular pagando y no lo deja también con la clave, y ni siquiera es por la mujer, porque el pelado coge el celular. Eso sí estoy de acuerdo.
0: Pero en serio, a mí eso me parece una bobada, Chanchito, porque eso no es una infidelidad. Ver una mujer ahí, una gringa de otro lado, otro país, otra cosa.
12: Es que eso te iba a decir. Supongamos que
3: eso sí es infidelidad.
12: Iba a decir eso. Supongamos que es doña Juana la vecina.
0: Sí.
12: Y doña Juana está ahí con trapeando el negocio, no sé qué. Uno dice, uy, es una mujer conocida. O sea, claro, si hay posibilidad de que me van a poner los cachos. Una vieja por allá en Estados Unidos, eso no tiene nada. Una actriz, eso, esa vieja, ¿quién es? O sea, eso no va a haber posibilidad de nada. ¿Cómo puede ser infidelidad eso, Karina?
0: Esas son ganas de joder, chancho.
12: Pero ¿por qué si es una actriz? O sea, no es conocida.
3: Está buscando otras cosas que usted no tiene ahí en la casa, porque no valora y aprovecha en la casa. Le dice, si es que le gusta mucho, le dice, mi amor, yo quiero un video así, de esta manera, ¿cuándo lo vamos a hacer? Haga así, yo no sé, yo lo guardo en el celular, pero me va a salir con un video de otra, si sabe, por allá, pero en tremendo. No.
12: O sea, ¿tú crees que si tú me encuentras a mí un video de Esperanza Gómez, Esperanza Gómez está cayendo o algo así?
3: No es que le esté cayendo, pero usted se desvela por ella.
12: Pero es una vieja zeta, o sea, es una
3: no,
12: vieja.
3: No, pero le dan un papayazo y puede.
12: No, cosa usted diferente dice, si es. No, cosa diferente.
3: Esperancita, tengo 10 palos.
0: ¿Palos de qué? Me hace el favor que Esperanza Gómez no cobra. Ella eso lo hace por amor al arte.
16: Bueno, Tropicana.
3: Por amor al arte, imagínese peor.
16: Pero vaya a Santander, que juega tan arrecha, hola. Bueno, pues mientras yo hacía el amor con mi esposo, él viene de permiso cada mes. Y mientras me hacía el amor, me revisa el teléfono.
0: ¡Ay, Chanchito!
3: ¿Qué?
0: ¡Ay, ay! ¿Y ahora? ¿Qué dice el invitado y qué dice Karina?
12: Hijo de madre, pero él le revisa el celular a ella. Sí. Uy, hombre, no sé, ahí sí.
3: Ay, no, pero ahí sí que. ¿Cómo así que mientras que le hace el amor?
0: Es para que tú veas.
3: Casos no, que encarte, sí. No, amor, concéntrese en una de las dos cosas.
12: Pues estaba buscando inspiración. Uy, es que lo cogen a uno mal ponchado ahí. Por eso uno siempre es mejor decirle a las mujeres, mujeres.
3: ¿Sí? Imagínese.
0: No por el nombre, mujer, para no embarrarla.
12: Mujer.
0: Amor, bebé, cariño.
3: O sea que buscan inspiración en otras, porque su mujer no les da inspiración. Ah.
12: Pero yo no podría con el celular en la mano. ¿Cómo hace? No, ¿por qué no lo pone ahí arriba con una chupa?
0: ¿Cómo? En el espejo.
12: Es incómodo.
0: Vea, yo quiero... que la gente llame en vivo, y hable con nosotros, porque ya lo tenemos habilitado, 601-348-7601. Mientras, escuchamos esta notica de Voz Tropical.
17: Esperanza Gómez, ¿está cayendo algo así?
18: No, es que le esté cayendo, pero usted sí.
17: Pero
3: es
17: una vieja.
3: Ah, okay, listo. Grabaron, caballo.
0: Sí, lo grabaron.
12: Epa, nos están chuzando, cuidado.
0: Es correcto, la gente, vea, la gente aquí en la ciudad de Barranquilla, bueno, en la ciudad de Barranquilla, escuchando, dice, hola muchachos, Edgardo Tous desde Calzacaribe, ahí están escuchándonos y también están opinando, por supuesto nos envían notica de voz al 310-206-3302, si quiero opinar al respecto del tema en cualquier parte de Colombia o del mundo, pueden llamarnos ya de una, queremos hablar con nuestra gente. 601-348-7601. Karina, ¿qué está sucediendo? Para que los oyentes se pongan al tanto, por favor, de lo que estamos hablando.
3: Yo le explico. ¿Cómo le parece que hay un man que tiene como un grupito de amigos en WhatsApp y se mandan solamente videos 3X, fotos de viejas, mejor dicho, pa' acá y pa' allá, haciendo y deshaciendo? La mujer pilló esto, le mandó un mensaje a uno de los amigos que está mandando los videos y le dijo, mira, por ahí no le vuelva a mandar esos videos a mi esposo, listo. Entonces ya el marido le dijo a los otros, no vengan, no manden ningún video para poder evitar problemas. La señora está enojada. Yo digo que no se deben mandar ese tipo de videos, así sea entre amigos. ¿Qué opinan los oyentes?
12: Hay llamada a esta hora, al otro Picana, ¿con quién hablamos?
3: Buenas.
19: Buenas, habla con Héctor López, ¿cómo está?
3: Héctor.
19: De Medellín.
12: Ah, vea, está al lado de Karina. Medellín. Está haciendo videos, amor, con Karina.
3: Pues. Defiéndame.
19: No, es un poco complicado el tema.
3: Cuente a ver.
19: Es un poco complicado porque si a uno le envían por lo menos un amigo que casi siempre lo envían, uno, a mí me pilló la mujer con una muchacha que llevaba, yo trabajo con Israel, y la muchacha iba casi, pues iba dormida en el carro, y yo le tomé una foto para mostrarle a mi hija que si de pronto ella llega, mi hija tiene 18 años, y llega a dormirse o a quedarse dormía prácticamente, entonces y la pelada ya como una minifalda, como una y mostraba todo, y entonces yo tomé la foto como para mostrarle a mi hija, y la mujer la vio y dijo que claro. Yo estaba abusando de esa formalidad
3: estaba coqueteando con la usuaria.
12: Lo poncharon
0: pero
12: mal.
0: Chacho, sí, pero imagínate.
12: No, yo entiendo que el hombre quería hacer un tutorial, no está bien, o sea, pues, oiga, desea decirlo. Sí, claro, porque le está diciendo a la hija, ojo, porque sale de pronto borracha o dormida de algún local.
0: Y le hacen el culputeo.
12: Y le pueden hacer lo mismo, entonces cuidado, no salga así, mire lo que pasa. Y preciso la mujer lo cogió ahí ponchado. Uy, pero qué pedo mal ponchado, qué salado este man.
0: Sí, más salado que el pantaloncillo de Aquaman.
3: Le cuento, yo que pienso que él se la comió ya.
12: Pero ¿por qué Karina?
0: Karina, joda, oye, no, pero qué lengua.
3: ¿Cómo así? Es conductor. Me va a mandar una foto, manda una foto de una muchacha en minifalda atrás del carro.
12: No, pero no fue aquí, fue a la hija, ¿no?
0: Sí, a la hija. Oiga, pero qué lengua. No. Más oyentes, ¿qué Karina, opinan ustedes? En cualquier parte de Colombia o del mundo. 601-348-7601. A usted, estos videos en el grupo de WhatsApp con sus amigos, le complican la vida con su pareja, con su señora, con su esposa?
3: Sí.
0: ¿O ese celular solamente lo menea usted, lo mira usted y recibe los mensajes usted? Hola, Tropicana, buenas noches. ¿Con quién?
20: Hola, buenas noches.
0: Mi querido amigo, ¿cómo es su nombre? ¿De qué parte de Colombia?
20: Carlos Andrés Caballito, de Montería, pero vivo acá en Bogotá hace 5 años.
0: ¡Epa, Carlos Andrés! Uy. Compañerito, ¿usted tiene esposa?
20: Sí, claro que tengo esposa.
0: ¿Cómo hace con los videos calientes que le mandan sus amigos?
20: No, Caballito, pues yo me los disfruto. Borra.
3: ¿Se los qué?
12: ¿Disfruta?
3: No.
20: Yo me los disfruto.
3: No.
12: ¿Pero por qué no? No entiendo.
3: Si usted está casado, no. Usted no tiene derecho a disfrutar esos videos.
12: ¿Pero por qué?
20: No, Karina está muy equivocada. No tiene nada que estar revisando el teléfono del esposo, bueno, del marido.
3: Y se la pongo al contrario. Si usted encuentra en el celular de su esposa videos así eróticos de un man, mejor dicho, de todo, ¿a usted le da rabia o no?
20: No lo hago, no le reviso el teléfono. Hace como 3 años que no se lo reviso.
3: No, señor, la pregunta es clara.
12: Si usted... Pero él respondió que no lo revisa, ¿cómo así?
0: Karina, o sea.
3: Él dice que no revisa.
0: Mi amigo, responda lo que Karina quiere escuchar. Para que ella se quede tranquila, para que ella se quede quieta. Chanchito, esto es lo que me toca a mí todos los benditos días.
12: Pero si
3: usted los ve, si usted ve un video de un man así, rico, cosa buena, es más, de un man que puede ser hasta vecino por allá también. Usted lo ve así, una cosa linda, que le muestra todo, las coclanas se las pela. ¿Usted, a usted le da rabia o no?
20: Me da rabia, pero no hay cacho.
12: Pero no hay cacho, mire.
0: No hay cacho, y es verdad.
3: Ay, sí, pero le da rabia.
12: Pero él contestó, es que lo condiciona al oyente, Karina, porque lo primero que él respondió, yo no reviso el celular.
3: No.
12: ¿Para qué le busco otra pregunta al señor?
20: Karina. Yo no le reviso el teléfono, tengo 3 años que no le reviso el teléfono a mi esposa.
12: Y si no revisa, pues no ve nada. Si no ve nada, no hay video.
20: No,
12: fin.
20: Nada. Está todo quieto, está todo sano.
0: Ojo, que no ve, corazón, que no siente.
3: No, señor, eso no está sano, eso está peligroso.
12: No, Karina, sí, Dios mío.
3: Bueno, y si usted ve lo siguiente.
0: Ajá.
12: Ya que le va a inventar.
3: Usted encuentra un chat y el chat está lleno de puros videitos de ver solo una vez, como que ya abrió. ¿Usted qué piensa?
0: A ver.
21: Cari, menos mal que dijo que le da rabia, viste, te va a salir boquera, no te va a dar rabia, sino que ustedes piensan, porque ustedes tienen un dicho que dice, no, porque nosotros los hombres somos hombres, nosotros qué, no somos de carne y hueso, ¿qué? Ah, no sentimos, te va a salir boquera, amigo.
0: ¿Qué le va a salir boquera?
3: Respóndame.
0: ¿Qué quiere que te responda? Yo te voy a responder lo que tú quieres, digamos, escuchar, no te preocupes.
3: No, si usted, digamos, encuentra
0: un chat. No, pero no me pregunte a mí, pregúntele al Chancho.
12: Pregúntele al Chancho mejor.
3: Chancho, a usted. Uh-huh. Si usted ve el chat de su pareja con un hombre, ya, X, y usted ve que tiene puros videitos de esos de ver solo una vez, pero que ya los abrió, ¿usted qué piensa?
12: No, pues pensaría que mi mujer, por ejemplo, quiere cambiar un baldocín o quiere cambiarle el tapete y está buscando los colores. Entonces, rojo carmesí, no, ese no es, borrado. Rojo más rojo, no, rojo escarlata. Entonces, no, ¿sí? Son como 8 colores, entonces es normal que se hayan borrado esos videos.
3: ¿Y por qué no dejó los colores que se pudiesen ver de nuevo?
12: Porque te embolatás y pones el color que no
3: te
12: es.
3: Te embolatás, qué sí. Buena respuesta,
12: Pero yo confío, está bien. ¿Por qué me condiciona mis respuestas?
0: Pero viste, lo que pasa es que Karina es una vaina tan fregada que ella quiere escuchar solamente lo que ella piensa, lo que ella cree. Más oyentes, hola, Tropicana.
3: Yo escucho la red.
22: Tropicana, buenas noches, la más bacana, bacanísima. A mí no me perjudican, ¿eh? A mí me alegra la vaina. Porque si me mandan una vieja en pelota, mi mujer se empelota y me dice, ¿qué hace mirando viejas en pelota? O sea, para eso tiene esto. Si me la mandan por allá haciendo cosas, cualquiera te la muerde. Si para eso tiene su mujer, vea, tome. Entonces, por eso me gusta.
3: Bueno, esa sí me gusta la respuesta.
22: Porque la mujer en la casa a veces se duerme, entonces por eso es que pelean. Porque no quieren que miren, pero tampoco hacen. ¿Para qué? Conmigo sí es diferente. Todo lo que me muestran mis amigos, yo le muestro a mi mujer. Y mi mujer
3: me gusta.
22: Dice, sí, con bikini, tome su bikini, papi, vea, para ti.
3: Por fin un hombre que sí.
0: Bueno,
3: actúa,
0: más oyentes.
3: Hace.
0: Vea, una maratón de notas de voz porque hay un montón, Tropicana.
12: A ver.
1: Caballito, yo no estoy de acuerdo con Karina, esa mujer tóxica. Toca que la saquen, toca que la saquen.
0: ¿Para dónde la vamos a echar?
2: Quito, caballito,
3: no me vas a echar.
2: Darío Laguna desde Neiva. Esos son los FX, lo que dice Karina. Debe ser reservado entre el marido y mujer. Caso con Betty, no comer nada. Eso es lo verdad, que estoy bien. Y la que mata la cabeza de enfermedad es la de la mujer, que uno ve eso. Entonces, como yo le digo a la mujer, que no con ver y comer no ni nada. Y eso es normal, entonces sí, debe tener un reservado sobre el cabo de uno, se vive caballito.
12: Ahora quiero
2: acá a la ciudad de Neiva.
12: Gracias, hombre, a la gente de Neiva. Quiero hacer una apreciación, ¿no? Porque seguramente algunos en ese momento van en su taxi iris, o están en la celaduría, un montón de cosas, y no tienen acceso a YouTube y no ven el programa.
0: Claro.
12: Lo están escuchando. Entonces quisiera describir esta señora que está en su Himalaya moral, cómo nos está hablando.
0: Es correcto.
12: Ella está como si fuera como una especie como de un traje de novia, y hay una virgen de 4 metros de alto al lado de ella, y está leyendo como unos cartapachos del Vaticano al lado del WhatsApp que está abierto, y detrás está pues como el Dumi de Tropicana. Entonces ella se sienta ahí y ella se ve pues como la fiscal general de Colombia, y nosotros nos vemos acá como unos vasallos, como sí señora, sí señora.
0: Eso es.
12: ¿Es cierto? Pero estoy mintiendo, o sea, el que no está en ese momento accediendo a YouTube.
0: Así tal cual.
12: Es tal cual se lo estoy describiendo. Entonces ella está con su virgen y ella está como con un vestido de novia y en una silla que parece como una poltrona. Vea, esa una monja, como dice, una monja, una virgen como de 4 metros, y adelante tiene el cartapacho de las encíclicas. Y nosotros ahí como unos vasallos, sí señora, sí señora.
0: Así es, ¿no? Como una foca diciendo sí, sí, sí, sí, sí, aplaudiendo.
12: Sí señora, sí señora. Entonces, bueno, pues para el que quiera acceder a YouTube o a TikTok y ve, pues se encuentra con eso. Pero si está escuchándonos por radio, es tal cual como yo le estoy diciendo. Y entonces uno acá no puede opinar.
0: Es correcto, y nosotros estamos así, chiquitico, chiquitico, chiquitico, chiquitico.
12: No, no, mal.
3: Es que vestida de novia y con una virgen de lado, yo ni siquiera había visto la virgen.
4: En lo personal, a mí mi mujer no me revisa el celular, porque no me deja tener.
0: Me mandó a dormir, chao. Canchito, para que te vayas a descansar en este momento en que no me duermo de Tropicana, ha llegado el momento de Chanchito, me voy con salsa colombiana.
12: Salsa colombiana, ok.
0: Un que, título, un tema.
12: ¿Que yo la pida?
0: Sí, claro, claro. Con un oyente.
12: Guayacán me gustaría. Ajá. Lo que quieras.
0: Guayacán. Chévere.
12: Guayacán.
0: Por ejemplo. De Guayacán tenemos Torero, Cuando hablan las miradas.
12: Uy, Cuando hablan las miradas es un temazo.
0: Epa, esta es la canción de Chancho.
3: Uy, me gusta.
0: Y un oyente que llame en cualquier parte de Colombia. Hola, Tropicana, buenas noches, ¿cómo es tu nombre? Y pide una canción, una salsa colombiana. Tiene que ser colombiana.
12: Okay.
0: Sí, claro. Salsita colombiana. Esta es la de Chancho. Cuando hablan las miradas, Guayacán. 601-348-7601. ¿Cómo dice?

0: Ok, otro oyente de una, que nos envíe una nota de voz o que nos llame al 601-348-7601. Y se
1: tiene que pedir una salsa colombiana.
0: Sí, claro, solamente salsa colombiana. El primero que llegue a los 5 votos o 3 votos y automáticamente gana. Tropicana, buenas.
2: Caballito, amarguras, amarguras.
3: Amarguras, señores, que a veces me dan.
1: ¿Ese es de?
0: No, ese amarguras es
4: la
0: de...
4: La cura, esa no es como la cura.
0: No, pero nada, eso es...
1: Si es la cura, es de...
0: Es amargura, o sea, ¿él dijo amarguras o la cura?
1: Por eso, pero amarguras, pero
2: la
1: eso
2: es de Frankie Ruiz. Sí, señor, ese es el caballito.
1: Pero
2: ese
1: es Frankie Ruiz, ¿no?
2: Sí, señor, ese es el caballito.
0: Ah, la cura.
1: Se lo voy a valer, pero sí. Frankie Ruiz creo que nació en dónde, ¿en
0: Puerto Rico? No, sí, él es puertorriqueño, loquito. Entonces, no. La cura, otro.
4: Pero déjele, esa está buena, esa está buena.
0: No, pero que salsa colombiana, no, tiene que ser colombiana, salsa colombiana.
4: De tomate.
0: Sí. Tropicana.
5: Caballito, gotas de lluvia.
0: Es así.
1: Nietzsche, por ejemplo.
0: Es correcto, ahora esta sí. Canción. Bueno, llegó el momento donde los oyentes comienzan a enviar su nota de voz al 310-206-3302, 310-206. 06-3302.
1: Entonces ahí decide, ¿gotas de lluvia o la de Guayacán?
0: Ah, espérate ahí. El grupo Nietzsche. Gotas de lluvia. Es el rocío.
1: Gran video.
0: Es correcto.
1: Con Javier Posada. Salía en una moto, era un modelo.
0: Sí.
4: Salía en una moto.
1: Sí, o sea, es que ellos bailan como en una calle y hay un como un héroe ahí, pues, modelo. Y se lleva a la chica que está cortejando los de Nietzsche. Y el man sale como en una moto. Y de hecho suena en el video. A toda velocidad.
4: Ay, sí, se escucha, sí.
1: A toda velocidad.
0: ¿Por quién van a votar los oyentes de Tropicana? Recibe usted, Chanchito, a este primer oyente.
1: Primer oyente de Tropicana, ¿con quién hablamos? ¿Aló?
4: ¿Por quién?
1: ¿Por quién va a votar y con quién hablamos?
6: Habla con Javier Rodríguez y voy a votar por la del oyente.
0: Ah, pero, listo. Ok, listo. 1-0.
1: Gotas de lluvia, 1-0, perdiendo el cerdo.
7: Gotas de lluvia, vamos por gotas de lluvia.
1: 2-0.
8: Gotas de lluvia.
1: 3-0.
4: 3 ganó ya.
1: Me perdí por dar el dato de Javier Posada, que es importante.
2: ¿Vio? Por gotas de lluvia,
1: Me voy a ir como Javier Posada en una moto, a toda velocidad.
0: Chanchito, gracias por venir. Un abrazo, Chanchito.
1: ¡Salve a la Virgen!
0: ¡Chao, Virgen!

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0: Segunda hora en la que no me duermo de Tropicana con ustedes. Hasta las 12, pasándola bueno, pasándola chévere. Ya comenzamos a debatir, ya comenzamos a escuchar muchos, pero muchísimos de ustedes. Muchos de nuestros oyentes en toda Colombia, en todos los sectores donde nos escuchen, donde nos vean, donde disfruten. Por ejemplo, ayer nos llamaron de España, de Barcelona. También nos escribieron ahorita en el TikTok, arroba Tropicana Colombia, desde Argentina. Nos escucharon y nos veían también en Perú. Por supuesto, a la gente en Italia, siempre, siempre. Gente reportándose desde distintos lugares de Colombia y, por supuesto, también a nivel internacional. Gracias por la sintonía a todos ustedes. Reiterarles que vamos a tener un tremendo evento el próximo viernes, o sea, pasado mañana, para que todos tengan la oportunidad, la dicha de estar allí. 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Una causa bacana con Súbele el Volumen.
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0: ¿Será que Cari ya está por ahí, señora Karina? Todavía nada. Bueno, mientras llega Karina, aquí nosotros no le tapamos nada a nadie y vamos a contarle a nuestros oyentes qué pasa, qué sucede. No den papaya porque salen en A Que No Me Duermo de Tropicana 910.
1: ¡No den papaya!
2: ¡Tengo miedo!
1: Que en A Que No Me Duermo no le guardamos nada a nadie.
2: ¡Estoy caído!
0: ¿De qué se trata? ¿De qué se trata? Oído esto porque un nuevo caso, y bueno, yo sí quiero la opinión de todos ustedes, así que atención a este caso. Atención a esto porque un tropiconductor no quiso pagar el peaje, y a ver qué fue lo que sucedió, cuál fue su respuesta. Uno de estos tropiconductores, que por supuesto también llevaron y siguen llevando muchas ayudas a los damnificados, a las personas que lo han perdido.
3: Caballito.
0: Todo.
4: ¿Peaje? Hola, ¿cómo vas? Somos Ayuda Humanitaria. Te pregunto a ti, ¿hay algún tema que tengamos alguna excepción? ¿Y si yo te digo que no te va a pagar el peaje? Traemos ayudas para humanizar. Tú no tienes la culpa.

0: repítelo.
1: Hágale, hágale, hágale.
0: Bueno, resulta, Karina.
1: Eso lo cambiaron después. Eso lo cambiaron, caballito, después de ese, de esa polémica.
2: No hay ningún problema. No hay ningún problema, te mostramos. Mire, perdón lo que voy a hacer, ella no tiene la culpa. Pero si usted trae ayudas humanitarias, lo que usted tiene que hacer es: oiga, vengo a traer ayudas a un lugar donde...
3: ¿Vengo a ayudar?
0: La cuestión, Cari, es que el señor dijo que no iba pues, a pagar el peaje porque llevaban ayudas humanitarias. Y la pregunta es, Karina,
1: ¿sí?
0: ¿Por qué razón, por qué motivo se tienen que viralizar las cosas? Porque los medios de comunicación tenemos que tomar la bandera, la batuta, poner el grito en el cielo para que las cosas se hagan correctamente. O sea, ¿qué tiene que pasar?
1: Dios mío.
0: ¿Qué pasa pues con nuestros gobernantes? ¿Qué pasa que si de pronto esto no se viraliza, esto no se da a conocer? Las ayudas humanitarias, las personas que siguen llevando ayudas a los damnificados, siguen pagando los peajes. O sea, ¿por qué nuestro país todo está al revés y no al derecho? O sea, esa es la gran pregunta. Y mira, y ayer creo, o antes de ayer que estábamos hablando del tema del peaje, efectivamente, Karina, muchos de los conductores dicen lo siguiente: vea, si a veces uno va pasadito de peso, no te suben a la báscula, sino que hablas con el agente de tránsito, el agente de la policía, y le dices: ¿sabes qué? Oh, voy pasado. Papi, yo te voy a tirar tanto y arreglamos. Y te cogen el dinero. Y esto es un delito, ¿ah? Le dije a la persona que si me enviaba una nota de voz o que si él salía al aire, me dijo que no. Yo le dije: bueno, igual de todos modos, de todas formas, lo voy a comunicar, lo voy a decir. Y si a ti te sucedió esto, a ti te pasó, pues sería bacano denunciarlo. O sea, porque todo aquí se tiene que mover con el bendito billete, con la palanca. ¿Y por qué? Si vamos a ayudar, tenemos que seguir pagando esa vaina. Y ahora no le están,
1: caballito,
0: no le están pagando, ¿cierto?
1: ¿Recuerdas cuando mencionamos la señora que decía que tenía que pagar al mes prácticamente 3 millones en peajes? Se pronunció también por ahí el gobernador y dijo que sí o sí tenían que pagar, que eso era por algo. Eso sí, que tenían que estar solicitando cambio de peajes o obviamente modificación en tarifas, pero que ya no le correspondía directamente a la gobernación, por ejemplo, de acá. Ya corresponde a altos mandos. Es lo mismo que se estaba pasando con lo de las ayudas. Es más, a mí me dijeron: Karina, vamos con unas ayudas. Nos dijeron que para no pagar peaje hay que ponerle un letrero a los carros que diga que son ayudas humanitarias. ¿Puede o podemos conversar con alguien que haya llevado ayudas a ver qué le dijeron cuando cruzaba alguno de los peajes? Porque, por ejemplo, caballito, de Medellín a Pereira o a Cali son una cantidad de peajes.
0: Claro.
1: Pero la vía, por ejemplo, está perfecta. Esa vía sí da gusto uno pagar el peaje.
0: Mira, y ya los oyentes comienzan pues a enviar notas de voz. Pero esto sí es triste, ¿ah? ¿Eh? O sea, sabiendo, es que hay unos, no son todos, pero hay unos que son unas manzanas podridas que le dan una fama, no buena, una mala fama al uniforme. Y la institución se ve afectada por el tema de algunos policías que solicitan billete, plata, para dejarte transitar, para dejarte pasar. Y ellos ni siquiera, Karina, deberían pagar. O sea, no deberían pagar nada, porque están haciendo una obra.
1: Una donación.
0: Una donación. Están ayudando a nuestros hermanos que lo necesitan. Pero tú, ¿cómo vas a seguir pagando
1: peaje? ¿Qué opinan los oyentes? ¿Qué opinan los oyentes?
0: Una locura esta vaina.
1: ¿Creen que se debe pagar peaje usted llevando donación? ¿O creen que lo más ideal es que no se pague?
0: Karina, ni 50 centavos, ni 50 centavos, hombre. Eso no se puede. No se debería pagar.
3: Caballito, buenas noches. Caballito, eso fue como lo que pasó, que el camión estaba con más tonelaje. Mire, yo la verdad, lo que les digo, lo que les di la vez pasada, yo esa gentecita ahí que se la pasa jodiendo a hacerse los TikTokers y la vaina, eso. Hay un contenido soportable, pero hay otros Este tipo que ven ustedes pitando ahí es un super mega recontra amigo del señor Peter y el señor Fuchi, los cuales han tenido el valor de poner un desorden total en tránsito a nivel, mejor dicho, a nivel Colombia. Por eso es que hoy en día Bogotá y Colombia está tan berraco, por lo menos en el caso de las motos, que ellos son los representantes, o bueno, los que defienden a las motos a capa y espada. ¿Qué pasa con eso? Entonces yo siempre es a buscar y a hacer foma y a hacer bulla y a hacer de todo. Y en cuanto a ese video, caballito, ahí está representado el Estado, el gobierno. No le importa a la gente. Eso no es culpa del señor del peaje, de la muchacha del peaje. ¿Quién es el culpable? ¿Quién es el dueño de los peajes? Las grandes familias, las mismas 15 grandes familias que son dueñas de Colombia. Ese es el problema. Y eso es lo que siempre ha fallado en Colombia. Qué pena irnos al lado de la política, pero es así.
0: Los oyentes opinando, Karina, son opiniones, que darlas, hay que respetarlas.
1: Opiniones, sí, total. La gente está libre de opinar. Eso sí, contrólense. Si van a hablar como del tema político, contrólense. La idea es que opinemos y que también busquen solución a las cosas. Yo siento, por ejemplo, que a veces hay personas que se desquitan es con los que trabajan ahí en los peajes.
0: No debería ser así.
1: Ellos no son culpables. Ellos son un ser humano igual que nosotros, trabajando normalito, haciendo lo que todos estamos haciendo, recibiendo órdenes. Es lo mismo que cuando llegan a un cajero, que cuando llegan a un PAC, a un banco, lo que sea. Vea, niña, es que esto no me funciona. ¿Qué culpa tiene ella?
0: ¿Qué dicen los oyentes de Tropicana? 310-206-3302. Pueden enviar su nota de voz, pueden opinar al respecto. La pregunta es, ¿los que llevan ayudas humanitarias deben pagar de pronto algo mínimo a la hora del peaje o tienen que seguir sin necesidad de pagar? ¿Qué opinan ustedes? 310-206-3302. Tropicana, la más bacana, bacanísima.
4: Tropicana, buenas noches. Se reporta el Pope Perreo de la ciudad de Barranquilla. Bueno, yo brindo mi humilde opinión. Eso de cobrar peaje es una norma, pero ya es un caso que se sale de extremo a extremo. Aquí cuesta es la humanidad.
0: ¿La qué?
1: No,
0: Tropicana,
1: le
0: entendí
1: muy bien al final.
4: Buenas noches. Caso extremo. Aquí cuesta la sensibilidad humana.
0: Tropicando la papa cara, más oyentes, ¿qué dicen ustedes? 310-206-3302, pueden enviar su nota de voz o también llamarnos en cualquier parte de Colombia a este número 601-348-7601, el contacto aquí en la ciudad de Bogotá. Recuerden que tienen que marcar 601-348-7601. Uh-huh. ¿Ustedes creen que los conductores que llevan ayudas humanitarias deben pagar, así sea algo mínimo, en los peajes o deben seguir gratis, free, porque están ayudando? Los oyentes de Tropicana a esta hora opinando. Saludos para quién? Para mi amigo Jonathan Jaraba. Gracias, el Meque. Ahora sí, mi querido amigo, ¿cómo está? ¿Cómo es su nombre?
5: Muy buenas noches, con Juan Carlos Romero Muñoz.
0: Don Juanca, bienvenido a Que No Me Duermo de Tropicana. ¿De qué parte de Colombia?
5: Yo vivo aquí en Pereira, hermano. En esta hermosa ciudad que se va a levantar.
0: Claro que sí, bueno, Cari.
1: Con toda.
0: Eso es lo que queremos, ¿no?
5: Caballito y Karina, los felicito por el programa, todo eso. Pues mi opinión es que obviamente eso ni siquiera se debería preguntar. Si están trayendo ayuda, más bien deberían darles las empresas de gasolina, darle la gasolina o el diésel gratis. También a esa gente que está poniendo de su parte, de sus ganancias, de lo que tienen, ¿me entiendes? Sería lo más lógico que todos, si los más pobres o la clase media pueden, ¿cómo no van a poder los emporios económicos? Me parece a mí que las bombas deberían darle el diésel, la gasolina gratis, y los peajes, pues, obviamente no cobrarse, es algo ilógico.
0: Oye, sí, y eso no está sucediendo. Por ejemplo, las grandes empresas, estaciones de servicio, Juan, creería que deberían regalar el diésel.
1: Regalarlo.
0: Y yo no he visto eso. Mi querido amigo, ¿sabe qué? Muy buen punto. Me parece.
1: No he visto ninguna.
0: Excelente. No, ninguna. Ninguna.
1: Ninguna que se ponga a
5: y es obvio. ¿Cuánta plata no genera tanto los peajes como las estaciones de gasolina?
0: Pero
5: o sea, me parece algo que los grandes emporios, los que más deberían meterse la mano al bolsillo, porque nosotros, la gran mayoría de los conductores, les damos a ellos unas regalías muy grandes.
0: Pero por supuesto.
5: Ahí sí no brillan por su ausencia.
0: Mi hermano, usted...
1: Total, mencionó algo muy bueno.
0: ¿Y usted por qué cree que ellos no regalan estos galones de gasolina o de diésel?
5: Bueno, me imagino que porque como... hacen parte de un conmemorado de empresas que las manejan cierta gente que tiene mucha riqueza, pues me imagino que no les darán el aval para hacerlo, o las empresas no les interesa sino seguirle sacando plata al pueblo.
0: Oiga, qué cosa, ¿eh? O sea, entre más tienen más
5: menos quieren,
1: más quieren.
0: Entre más tienen dinero,
5: entre más tengo, más quiero tener.
0: Dios mío.
5: Y al final es una bendición que a ellos se le va a devolver, porque si ellos hacen esa colaboración, se cree que el país no los va a tener en cuenta.
0: Papi,
5: y a la final no es el país, es el de arriba, porque el de arriba es el que da el corazón para uno.
0: Sí, no, y hay uno
5: puede.
0: Y hay unos que son sin alma, no tienen alma. No son de divosos.
5: No.
1: Juan.
5: Sí, y vuelvo y te digo. Sí, dime.
1: Una pregunta. Bueno, ya mencionamos ahí como lo de la gasolina, todo. Ya que estás en Pereira, perdón, voltear un poquito aquí la torta. ¿Cómo está la situación? ¿Cómo ves todo? He visto que la gente está intentando reactivar como ya el comercio.
5: Bueno, como te dijera, lo que es yo trabajo como en plataforma. Ajá. Y hay sectores que, o sea, toda la ciudad se vio afectada, obviamente unos sectores más que otros, más que todo el centro, que es donde hubo la mayor parte de edificios y este tipo de cosas que se cayeron. Yo veo los barrios siguen estando como activaditos, ¿sí me entiendes? Ahí va poco a poco, uh-huh. Veo la gente trabajando, abriendo sus negocios. Me imagino que la parte del comercio, que es la más grande, que es donde está el centro, que es la afectada, sí está cerrada. Y ya por ahí ya empieza a haber problemas económicos. Yo te lo digo desde mi punto de vista, porque ya nos pusieron, por lo menos aquí en Pereira, pusieron pico y placa 3 días seguidos. Entonces, eso nos afecta a nosotros los conductores como tal. Sí, entendemos la situación de la ciudad, eso y lo otro, pero es que si yo no salgo a trabajar, mi familia no come. Y las ayudas se están conmemorando en los centros de donde están los más damnificados. Gracias a Dios y a mi Padre Celestial, a mí no se me cayó la casa. Pero si yo no salgo a trabajar, a mí nadie me llega a darme un plato de comida todos los días, un desayuno. Yo tengo mi abuela de 90 años, tengo mi madre. Más o menos he hecho plática por ahí, pero está difícil. Y si yo lo tengo difícil, hay gente que está peor. No necesariamente se quedó sin casa, pero se quedó sin trabajo. ¿Y de qué vamos a vivir? Y si tienen hijos, si tienen responsabilidades, tú sabes que a veces uno tiene sus deudas. Entonces son cosas que el Estado también debería ponerle atención al resto de la ciudad, cómo está. Yo entiendo que la prioridad sean los más damnificados, pero también
1: ¿cómo
5: tienen
1: está
5: ellos,
1: los servicios?
5: La intención de verlo.
1: Los servicios públicos, ¿ya tenemos luz?
5: Gratis por 3 meses, pero a los afectados. O sea, el que se quedó sin hogar, el que se quedó sin
1: No, no, no, pero me refiero, ven, Juan, me refiero es a si ya tienen energía en gran parte de la ciudad, agua.
5: Sí, en gran parte de la ciudad ya está restablecida todo. Yo pasé fue por el centro, una parte del centro, cerquita donde están la mayor afectación, y no tienen. Y yo me pregunté, ya que me haces esa pregunta, me pregunté, ¿cómo hace esta gente ya más de 8 días sin luz? Porque creo que no tienen es luz. No sé si agua o gas, pero no vi luz en ese sector. Pues que eso se llama el 1 de febrero.
0: Bueno, creería yo...
5: cerquita al centro.
0: Oiga, pero no, igual creería yo que esto se va restableciendo poco a poco.
1: Poco a poco.
0: Pero lo más importante es el líquido preciado, que es el agua. El agua sí es lo más importante.
5: Sí, claro.
0: Sí, claro. Y de a poquito.
5: Pero escúchame una cosa, caballito. Igual tú sabes que hoy en día todo se mueve por luz. Si tú no tienes un teléfono, si tú tienes tu tablet, si tú tienes esto, cómo te comunicas, cómo trabajas desde tu casa, si puedes trabajar desde tu casa. O sea, la luz...
1: Pero no, yo prefiero es estar sin luz que sin agua. Yo
5: creería que es de lo básico.
0: Sí, claro, claro. Total.
5: Sí, obviamente se pueden ir a la casa de un amigo o algo, bueno, se resuelve, eso se resuelve, por decir. El agua sí es fundamental.
0: Sí, total. La necesitamos para beber y todo eso.
5: Pero lo que yo quería, ya que aprovechando este espacio, era decirle eso, que decirle al gobierno nacional y al central que le echen un poquito de ojo al resto de la población, porque es que... uno aguanta porque uno ve que hay otros muy más necesitados, pero va a llegar un momento, caballito, que la gente se va a poner brava porque no va a tener trabajo, no va a tener quien le dé comida. Ahorita todo el mundo está apoyando, pero esto no se arregla esta semana ni la otra.
0: No, dijeron que eran 3 años, ¿no?
5: Mucha gente que va a ver afectada.
0: Por ahí escuché algo, que más o menos 3 años, el tema de reestructurar, sí, de reestructurar las zonas afectadas, y bueno, hay que tener paciencia, de verdad hay que tener paciencia, de a poquito.
1: Un abrazo para toda la gente.
0: Sí, de a poquito, y solidaridad nuevamente, y Tropicana, que es la emisora más solidaria en toda Colombia, va a estar muy atentos a todo lo que pasa, y por supuesto lo que ustedes necesitan en las ciudades afectadas, Pereira, Manizales, Armenia, Cali, todo el departamento del Chocó, mejor dicho, todos, de verdad que sí, estamos de parte de ustedes. Tropicana, la más bacana. Bueno, Cari, ¿de qué estamos hablando? ¿Cuál es la pregunta? 9:30.
1: Estamos hablando y preguntándole a los oyentes que si ustedes están de acuerdo de que se cobre o no se cobre peaje a la hora de llevar ayudas, donaciones y todo esto a las partes damnificadas.
0: Oye, pero ven acá, Karina, otra cosa. Dime. También. O sea, si tú eres empleada o empleado de un peaje y estás viendo la magnitud del asunto, que nuestra gente necesita comida, necesita ayuda, a gritos lo piden, los niños, los animalitos. Dime, pero si yo estoy en una casetica del peaje, o sea, se sobreentiende, se supone. Hombre, muchachos, pasen. Yo después le digo a mi jefe, jefe, ayuda humanitaria, la gente la necesita con urgencia.
1: El problema, ¿sabe qué es, caballito?
0: Que hay unos jefes sinvergüenza, unos jefes y huemadres.
1: No, el problema es que después les cobran y le sacan del sueldo.
0: ¿Cómo?
1: A los trabajadores.
0: Eso, ¿viste? No, esas empresas, eso, no, Karina, o sea, no deberían. Por ejemplo, bueno, ya algunos no lo van a cobrar, pero de verdad, o sea, cobrarle a un empleado por dejar pasar un camión, un carro con ayuda para nuestros hermanos, no, hombre, no. O sea, hay que tener un poquito como de conciencia, hay que tener un poquito como de empatía. Se sobreentiende que estamos en una situación bastante compleja, difícil, y sales tú con que... aunque no, te voy a descontar porque tú dejaste pasar este cambio. Pensamos serio, una vaina jodida.
1: Caballito,
0: ¿no?
1: Así fue. Pensamos nosotros, no sabemos cómo piensen los dueños, los grandes magnates de esas empresas.
0: No. Qué gente,
1: ¿no? Y eso que eso es para el gobierno.
0: Qué vaina tan fregada, Tropicana. No, y es que si las cosas nosotros no las divulgamos, si las cosas no le damos relevancia e importancia y le damos a conocer, muy seguramente esta gente de la ayuda humanitaria sigue pagando esos peajes.
6: Bueno, buenas noches. Les cuento que estuve en el Eje Cafetero y en el Valle del Cauca entregando ayudas y en efecto,
1: ay, qué bien.
6: Los peajes de Autopista del Café no cobran el peaje si uno demuestra que lleva las ayudas, hace uno firma una planilla, deja registro fotográfico y demás. El resto de peajes a nivel nacional sí cobran los peajes, excepto los de Autopista del Café.
0: Aunque sí, bien.
1: Por allá.
0: Por ejemplo,
1: pero si hay camiones, voy a decir algo.
0: Si hay camiones que van de Cari, si hay camiones de Barranquilla para para no sé, el Eje Medellín, del Café, Medellín,
1: eje cafetero.
0: El Eje Cafetero, Cali y demás, O sea, los peajes con esa ayuda humanitaria, ¿los cobran? O sea, solamente...
1: Sí.
0: Sí los cobran.
1: Cobran todos estos menos hasta que de, ya llegue a Eje
0: al Cafetero. Eje Cafetero. No, pero hombre, no, hombre, no, hombre, no, hombre, no, hombre, no, hombre, qué vaina tan tensa.
1: Es que caballito, por ejemplo, los del Eje Cafetero los quitaron, pero fue después de una polémica también que hicieron.
0: Que siempre es polémica, bro.
1: Ah, caballito.
0: O sea, hacen las cosas es por la presión de los medios de comunicación, pero ellos por su aura, ¿cómo están? Ellos por su aura, ellos por su... Por intención, por su corazón, eso no lo hacen. Oh, señor, que paguen, que paguen. Ay, no importa, no importa, que paguen.
7: Que vaina. Tropicana, ¿cómo están? Muy buenas noches.
1: Así es. Buenas.
7: Bueno, yo soy transportador, me dedico a esto. Y sí, soy consciente. Hay básculas en las que la gente de tránsito está antes o ya sea después, donde uno se puede acercar. Uno se puede acercar. Y tal cual como ustedes lo están diciendo, no le puede decir, mi agente, es que voy pasado con tanto peso, colabóreme. Ellos no le van a decir que no en ningún momento. Y lo que está haciendo Miguel Forero en ese video es haciendo concientizar a los peajes de que no deberían cobrarnos el peaje porque es que estamos llevando ayudas humanitarias. Él no está forzando a la persona, él está haciendo caer en cuenta que no deberían cobrarle a los que llevan ayudas humanitarias. Buenas noches.
0: Buenas noches.
1: Y aparte de eso, caballito, ¿sí? Que aparte de eso, súmele cuántos peajes y cuánta plata es en el recorrido, más gasolina, y usted no se va a dejar nada para usted. Usted va antes a ayudar. O sea, usted termina, digamos, en un viaje de Barranquilla a Pereira o a Cali, gastándose bajita la mano, $1,000,000.
0: No, pero
1: en
0: hay que hablarle.
1: Gasolina y en peajes.
0: No, y hay que hablarle a los empresarios o de pronto también al gobierno. Y es que en este tipo de situaciones, familia, gente, hay que priorizar a las personas afectadas. Hay que de pronto quitarnos el signo peso de la cabeza.
1: Acá, hay que ser solidarios. Colombia es muy difícil.
0: Joda.
1: Aquí todos como que nacieron criados con una S, aquí dos chulitos.
0: O es que es indignante.
1: Como o sea, dicen por ahí, es que por la plata baila el mono. ¿Ah?
0: Y es correcto. Nosotros sabemos que están allí para algo. Pero tú sabiendo que van a ayudar a un hermano tuyo, a un hermano colombiano. Tantas personas que perdieron la vida y tantas personas que perdieron familias. Imagínate. Sus casas, sus sueños de muchos años ahorrando. Que se quedaron en la pobreza, en la miseria. Y que ustedes sabiendo eso, o sea, tengan que escuchar un escándalo o tengan que escuchar en Tropicana que la gente alza la voz para ustedes accionar. No, hombre, no, seamos serios. Seamos serios.
8: Bueno, aquí el señor. Acá el señor de Uribe, señor de Uribe.
1: ¡Oye! ¡Ay, hola, mi amor!
8: No, yo no estoy de acuerdo que se cobren las. Que se cobre peaje a los carros que llevan ayudas humanitarias, no, ni por el berraco. Tienes que levantar la barandela enseguida.
0: Un abrazo, mi hermano, gracias. Ahí está, ay, doña Dios Karina. Mío. Oye, pero ven acá, ¿y él por qué te dice doña señor de Uribe?
1: Ya sabes, señor de Uribe. Ya.
0: Mi amigo, le voy a decir una cosa. Karina no se va a casar. Nosotros hemos hablado muchísimo.
1: ¿Cómo que no? Yo sí quiero casarme.
0: Karina, pero dile la verdad. Dile, hey, mira. Yo no me quiero casar.
1: Ya estoy lista.
0: Yo, sin alguna cosa, yo me voy a meter a vivir con alguien. Unión libre, pero casarme yo no quiero. Porque Karina dice que ella no es de nadie. Ella no es de nadie.
1: Poneme la cancioncita del matrimonio. Tararara. Tararara, tararara, tararara, tararara, tararara.
0: Como dice Karol G. Marica ya.
1: Marica ya.
9: Buenas noches, caballito. Por parte tuya, tú lo pagarías, que te lo cobraran, porque tú estás de acuerdo con los peajes. Acuérdate que conversación que se hizo ahí con Tropicana,
0: sí.
9: Tú dijiste que estabas de acuerdo que se pagaran los peajes. Entonces, yo creería que sí. Que tú, manejando un camión de eso, tú por ser el super caballo pagaría el peaje.
0: Yo estoy de acuerdo con los peajes, pero en esta situación
1: es otra cosa diferente.
0: Es otra cosa diferente y eso yo no lo pienso cambiar. Eso yo no me voy a echar para atrás. en mi opinión de aquella vez, mi querido amigo, claro que sí. Yo dije que estaba de acuerdo con los peajes porque de pronto no todo el dinero de los peajes se destinan a arreglar las vías. Muy seguramente también los cogerán y por debajito, riquitín. Pero, o de alguna u otra forma, también hay que pagar, compa, hay que pagar. Y la moto también tiene que pagar.
1: Cava, no, motos no.
0: Ahí.
1: No.
0: Las motos no utilizan las vías colombianas.
1: No, pero es que eso no es casi pesado. Caballito.
0: Ay, Karina, Dios mío.
1: Venga, pregunta técnica. En cada paso de peaje, eso tiene un sensor que marca que pasó un carro.
0: Yo sí creo. Claro, y tienen cámaras también, todo eso.
1: O uno como cajero del peaje, uno puede decir, pase, y dejo la plata para mí.
0: No, yo creo que esa vaina, Karina, de eso es con cámaras y todo eso.
1: Yo dejo pasar 15 carros y le cuento pues que el bolsillo ya está grande.
0: ¿Viste? Ahí está Karina, no te digo. Karina es el promedio de los colombianos. Le gustan los torcidos. Karina, pero por favor.
1: ¡Mentiri!
0: ¡Ay, mentiri! ¿Viste? Ella es así. ¿Viste? Ella es así.
1: No, señor.
0: Si alguna vaina Karina le va a pedir trabajo en la casetica del peaje, no le dé trabajo porque lo desfalca. Tropicana.
10: Tropicana, ¿cómo están? Muy buenas noches.
1: Buenas.
10: Bueno, yo soy transportador, me dedico a esto. Y sí, soy consciente. Hay básculas en las que la gente de tránsito está antes o ya sea después, donde uno se puede acercar. Uno se puede acercar y tal cual como ustedes lo están diciendo. Uno le puede decir, mi agente, es que voy pasado con tanto peso. Colabóreme. Ellos no le van a decir que no en ningún momento. Y lo que está haciendo Miguel Forero en ese video.
1: Ya ese video. Ya caballo. Ya cambié de audio, cambio de jíbaro, caballo. Ya.
0: Tropicana, buenas. ¿Con quién hablamos?
1: Y que yo soy la despalomada. ¿Vio? Salen no, tres cariño, caballos despalomados.
11: Que en la vida.
0: ¿Cómo? Sí. ¿Cómo?
11: Buenas noches. Karina, lo mejor que en la vida.
1: Ay.
0: Que Karina es lo peor de la vida, pero ¿por qué razón? Karina va a ser lo peor
1: de la vida.
0: Ay, que lo peor, mejor, yo la escuché.
11: Lo mejor.
0: Bueno, para ti, ¿por qué Karina es lo mejor de la vida?
1: Abran el TikTok, yo les tiro un piquito, un besito.
0: ¿Por qué Karina para ti es lo mejor de la vida?
11: ¿Por qué? Porque
1: siempre te hizo la verdad en la cara. ¿Vio? A mí no me duele para decirle la verdad en la cara, papito, ¿vio?
0: Karina, ¿tú por qué sí le escucho
1: bien? Despalomado. Yo sí le escucho bien, pero es que...
11: Karina, ¿quieres confirmarnos? Dígame.
1: Amor, confirmemos lo que sea. ¿Qué quieres confirmar a esa hora?
11: Pues dígame usted, la final.
0: Oiga, esto es un programa de radio y de televisión. Me hace el favor y hable del tema, hombre. ¿Qué es la vaina?
1: Pero qué
0: la vaina. Ya está bueno. Ahí entonces, me van a hacer el parche. ¿Qué es la vaina?
11: Vaya, entonces, mientras que yo hablo, ahí coloquen un disquito de JM. Sí, un saludito de JM.
0: Bueno, JM, va para esa.
11: La que me engañó fue tu esposa.
0: Miércoles. Mi hermano, se le revolvieron los cachos, dígame la verdad.
11: Dígale ahí, Karina, ¿cómo es?
1: Amor, ¿qué le digo?
11: Póntelo, Karina.
0: Bueno, ya.
1: Ya no me lo pongo, pues.
0: Tropicana, hola, buenas noches. ¿Con quién hablamos y de qué parte de Colombia?
12: ¿Qué más, caballito? Hola, Karina.
0: Mi hermanito del alma, bienvenido.
12: Un fiel oyente de Villavicencio.
0: Eso,
1: qué
0: bacano.
1: Lindo, gracias.
12: ¿Cómo va, Karinita?
1: Mi amor, súper bien, gracias a Dios. Escúchanos por el teléfono para que no se demore ahí.
12: Bueno,
1: en la comunicación.
12: Dale, ahí.
1: Gracias, mi amor, ahí. Ay, sí, ahí.
12: Bueno, yo le aclaro una cosa de lo que dice Karina y una cosa de lo que dice Caballito. Caballito, sí, el peaje debe ser como cuando la pandemia, ¿se acuerda que hubo sección de peajes?
0: Claro.
12: Chévere, sí, excelente. Así debe ser. Pero resulta que esa gente no lo hace. ¿Y qué? Y cuando hubo lo de la pandemia, hubo mucha sección para todo el mundo. Y yo digo también lo que dijo el compañero, obvio, con gasolina y todo, deberían de colaborarle a la gente que ayuda.
1: Ay,
12: y lo de los peajes, Karina dice que sí, claro, tiene un sensor que revisa los carros. Y lo más absurdo de los peajes es que una empleada, porque ahorita no solo mujeres, una empleada entra y usted le requisan todo. si sobra plata tiene que dejarla en el peaje, para los de peaje, pero si le hace falta tiene que pagarla, que es caro, ¿no?
1: Ajá, tiene razón, tiene toda la razón, de verdad. Apúntate un 10 ahí, de verdad.
0: Mi querido amigo, bueno, un abrazo. Ah, bueno, pregúntale.
1: Por ejemplo, en Villavicencio, ¿cuál es el peaje más caro?
12: El peaje más caro lo tenemos acá, Villavicencio.
1: ¿En qué parte?
0: ¿Y cuánto cuesta?
1: ¿En qué parte de Villavicencio está el peaje y cuánto cuesta?
12: El que queda llegando a Villavicencio de antes del túnel de Buenavista.
1: ¿Y cuánto cuesta?
12: El peaje está casi en 25,000 pesos.
0: Uy, fuerte, ¿no?
1: ¿25? Barato.
12: ¿Usted cree que es justo?
0: ¡25 lucas baratos!
12: Ponme cuidado. Yo viajaba, yo también les me cuento cuando trabajaba con lo de los muertos. De Bogotá a Villavicencio hay 85 kilómetros.
1: Ajá.
12: Bueno, 90 kilómetros. Hay 3 peajes. De Duitama hasta Cúcuta hay 600 y bola de kilómetros. Y usted encontraba un peaje.
0: Oígame, sí, señor. Que quiten un peaje de esos, hombre. Mucho peaje de Bogotá, no, Villavicencio.
1: Vea, le digo que es barato ese peaje, es porque en Medellín tenemos uno de 27,000 pesos, más de 27, y otro de casi 32,000 pesos.
12: ¿Pero en qué distancia?
1: No, de distancia del uno y el otro.
12: No, la si distancia bastante... que mide ese peaje. Es que vuelvo y yo le digo, de Bogotá a Villavicencio hay 90 kilómetros y hay 3 peajes.
1: Ah, no, aquí hay 18 minutos. Hay de aquí al Río Negro hay 18 minutos. Y para pasar el túnel son 28,000 pesos casi.
12: Y aquí el peaje que más caro es saliendo de Villavicencio.
0: Ok, imagínese. Para que vea usted. Mi hermanito, gracias. Oye, un fuerte abrazo. Bueno, 9:44, señoras y señores. Volvemos al ring, al cuadrilátero más grande que tiene Colombia y el mundo. Señoras y señores, será que no me duermo de Tropicana. Y llegó el momento de escuchar, Karina, vallenatico romántico.
1: Camila, diga uno. Un vallenato.
0: Pero ¿sabes qué? Vamos con vallenato de Diomedes Díaz. Diomedes Díaz en Tropicana. 9:44. Necesitamos a dos oyentes que digan dos vallenaticos. Hola, Tropicana.
1: Decía Camila
0: Tropicana.
1: Que diga uno.
0: Espérese. Tropicana, sí. Buenas.
13: Tropicana, la más bacana, viejo Cava, Karina.
0: Mi hermanito, cuéntamelo todo.
13: Bueno, estoy llamando aquí desde Barranquilla y pues quiero participar en este mano a mano.
0: Dígalo de una. ¿Qué canción? ¿Qué vallenato de Diomedes?
13: Bueno, nos vamos con Mujeriando de Diomedes.
0: No, pero romántico, papi, ¿qué está sucediendo? Te lo acabo de decir. Romántico, pero bueno, Diomedes. Bueno,
13: nos vamos con uno romántico.
1: Listo.
0: Ajá, y entonces, ¿cuál? ¡Rápido!
13: Bueno, me matará mi Maye.
0: Oye, pero esa vaina no es romántica. Eso es parrandero. Romántico, por ejemplo, bonita, tres canciones.
1: Contento,
0: no, por ejemplo, mira, me matará mi Maye. Es muy, por ejemplo, caracoles de colores.
1: Qué linda.
0: Ajá, por ejemplo, Diomedes tiene.
13: Bonita.
0: Ah, bueno, está bien. Bonita. Oye, bonita cuando me están mirando.
1: A caballo no le gusta ninguna.
0: No, sino es que es romántico.
1: No, mi hijo, ya lo pillé, que a usted no le gusta eso.
0: Hola, Tropicana, buenas noches.
1: Persona que joda más que caballo.
0: Tropicana, buenas noches, ¿con quién hablo?
1: Oli.
14: Saludito a Karina, quería saludarla, la cosita más hermosa esa, la que nos
0: alegra. Bueno, ya, el vallenato, ve, que la vaina.
1: Un pico. Vea, por el TikTok
14: le tiré un pico. Así, muchas gracias, igualmente, mi amor.
0: Bueno, ya, déjela la melosería. ¿Qué vallenato es, hombre? Diomedes, rápido.
14: Oye, regálame un poquito ahí, pero no es vallenato.
0: No, papi, nada, Diomedes. Vallenato romántico de Diomedes, dale.
14: Ay, colocate romántico, no, colocate Santo Cachón.
0: No, nada, papi, no se puede.
1: No.
0: Nada, Tropicana, buenas noches, ¿con quién hablamos y de qué parte del mundo?
15: Hola, caballito, ¿qué más? Estoy bien.
0: Excelente, papá. ¿De dónde?
15: Estoy bien. De Malambo Atlántico, estoy representando a Malambo.
0: Eso. Uy. Malambos. Mi hermanito, bueno, una canción romántica de Diomedes, ¿cuál?
15: Papi, hoy me voy fuerte, papi. Me voy con sin medir distancia. Epa, sin
0: este,
15: medir distancia. De Dios, me
0: es
15: pa.
0: Correcto. Sin medir distancia.
1: Con esta canción, no. Se cayó una burra por ahí en Barranquilla.
0: Ey, Karina, que la vaina respeta.
1: Ay, Dios mío.
0: La pelea no respeta, que la vaina.
1: Pero no, una burrita se cayó, güey, porque escuchó la canción.
0: Karina. Ojo, que el acoso laboral está jodido. ¿Por qué canción van a votar de Diomedes? ¿Sin medir distancias o bonita?
16: Siempre lleva en el alma.
1: No cicatriza.
17: Caballito, Karina. Vamos a la foto. Oli. Sin medir distancia.
1: Listo, uno.
0: 1-0, más oyentes. 310-06-3302. O también puede votar al 601-348-7601. ¿Por quién van a votar? ¿Qué canción debe sonar de Diomedes? Sin medir distancias. O debe sonar. Oye, bonita, cuando me estás mirando, yo siento que mi vida cubre todo tu cuerpo. Espérate ahí, Karina.
1: Cuénteme,
0: Karina, mamá. Karina, que responda rápido.
1: ¿Qué quiere?
0: Que responda rápido.
15: Bonita.
1: Buenas.
0: Ok, bonita.
1: Bonito, chao.
0: Tropicana.
18: Tropicana, ¿a qué no me duermo? Un saludo para Karinita, lo más hermoso que tiene Tropicana. Sin medir distancias.
0: Dos.
18: Que sería mejor, hija.
0: Dos. Esa también. Por acá me escriben sin medir distancia, Karina, pero tiene que ser en notica de voz. 310-06-3302. ¿Cuál canción de Diomedes debe sonar? Pero recuerden que para poderla sonar todita completa va a ser luego de la pausa. ¿Les parece o no les parece? ¿Les parece o no les parece? Ok,
1: sí.
0: Entonces ganó. ¿Cuál?
1: Sin medir distancias.
19: Buenas noches, bendiciones de la ciudad de Montería, San Miguel Betancur, sin medir distancia.
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2: 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Me dicen, hola, Caballito, buenas. Fontibón presente. 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
3: ¡Señor Caballo!
2: Bueno, señora Karina, ¿usted definitivamente no viene? ¿O sí viene?
3: ¿Qué?
2: ¿Viste? Despalmada. Ah, no,
3: si usted me va a invitar a Desmadre Cantina, mi amor.
2: ¿Que yo qué?
3: Mande etiquetes okay, que
2: listo,
3: yo
2: está
3: voy.
2: Bien, yo te voy a invitar. Te voy a regalar la boleta, ya el tiquete corre por tu cuenta.
3: No, papito, usted me va a invitar, me va a llevar es con los tiquetes listos y el hotel listo.
2: Entonces,
3: no me diga qué boleta, que la boleta me la da Paulo.
2: Quédese allá en Medellín, porque aquí lo más importante es la gente que venga a colaborar, que venga a contribuir.
3: Es que yo voy a contribuir también, pero usted tiene que contribuir con mis pasajes.
2: Mejor quédese ahí en Medellín, quédese ahí en Medellín.
3: Muy suave.
2: 10:08, señoras y señores, en A Que No Me Duermo de Tropicana, ha llegado el momento de seguir escuchando a nuestra gente, de seguir escuchando el Bololo, y este que sí es bastante controversial. Atención,
3: este
2: oyentes de Tropicana.
0: ¡No den papaya!
4: ¡Tengo miedo!
0: Quien a que no me duermo, no le guardamos nada a nadie.
4: ¡Estoy caído!
3: Yo también.
2: ¿Qué pasó, Karina? ¿Qué es lo que hay por ahí?
3: Es que estoy caído. Yo también.
2: Karina está caída hace rato. Tiene las caídas, Karina.
3: Bueno.
2: O al revés.
3: Ay, oigan a este. ¿Qué? No me mire así.
2: Ajá.
3: Bueno, póngale atención a esto.
5: ¿Está bien?
6: Yo no creo ni que esté bien ni que esté mal. Lo importante es que no le hacemos daño a nadie y vivimos nuestra vida siempre con responsabilidad afectiva, siendo consciente de lo que hacemos. Y yo no vengo ni a educar a nadie ni nada. Yo hago lo que siento en cada momento. Y él también.
5: Entonces, ¿tú no ves ni bien ni mal de que tengas películas con tu papá?
6: No, al contrario, yo lo veo bien. ¿Por qué no? Sí, es contenido. Y qué mejor persona que mi padre me puede estar apoyando en esas cosas.
5: ¿cómo fue que llegaron hasta ese punto de

0: decir, yo he visto, no sé si sea verdad o no, en redes sociales, hay un chico que crea contenido con su papá también.
1: Sí, he visto un chico también que crea contenido con su mamá.
0: O sea,
1: chico, muy guapo, pues podríamos hacer una colabo, padres e hijos.
2: Qué no. Pena en la sociedad que hoy estamos viviendo. Ahora tenemos que normalizar que padre...
3: Ya está ahí, está ahí, que es la opinión de él, hasta ahí, ya está bueno.
4: Pero uy, no importa.
3: No, porque ay, la opinión es la de nosotros, ya él no me importa lo que él diga, carajo.
4: Ver acá. Bueno, oiga, escuche lo siguiente.
3: No, yo quiero escucharte a ti.
4: No, yo le quiero.
3: Yo quiero escucharte a ti, te voy a hacer la pregunta. ¿Para ti está bien, te parece normal que ella haga contenido para adultos con su papá? Porque no, ahí en el video lo dice.
4: No me parece bien, me parece algo horrible. Si usted quiere hacer contenido, hágalo con los amigos, con los vecinos, con, no sé, con el de la cuadra, pero el papá y la mamá se respetan. Eso me parece una vulgaridad.
3: Mira, ¿tú te
4: eso
3: acuerdas?
4: Eso no se debía hacer.
3: ¿Tú te acuerdas una vez que yo te dije que habíamos llegado en esta sociedad a que muchas personas pensaran lo siguiente? No. Que ya no es lo que está bueno o lo que está malo. Es lo que me conviene y lo que no me conviene. Y ella lo que dice ahí en ese audio es que yo no le voy a dar clase de moralidad a nadie. Yo no le voy a enseñar valores a nadie. Pues a mí me conviene estar con mi papá porque resulta que los videos los hemos hecho bien. Los videos nos dejan bastante dinero y para ella eso está bien. ¿Qué opinan los oyentes de Tropicana? No. ¿Está bien, está mal? ¿Usted apoya, no apoya, critica, no critica? Lo que esta chica hace, una española, hace contenidos para adultos en la página azul su papá. No. Ella dice que, entre otras cosas, les ha quedado muy bien ese video, esos contenidos. Papá. No, Karina.
4: Es que no es el papá realmente, es un padrastro.
3: Karina, ella lo dice.
4: Es más, hasta el padrastro se respeta. No.
3: Que el padrastro se respeta. Vea, esa es la mentira más grande del mundo. Esa es la mentira más grande del mundo porque las mujeres, la gran mayoría de mujeres no respetan al padrastro. No respetan al padrastro. No respetan a los suegros. Porque, por ejemplo, tú le dices, suegro, qué bonito se le va la barba. Suegro, qué chévere que se le ve ese conjunto.
4: Es que hay suegros. Yo estoy diciendo que con los suegros.
3: No, Karina, usted tiene que respetar. Usted tiene que respetar, ¿no? ¿Qué piropo?
4: Yo
3: ¿qué piropo?
4: No me estoy
3: después de decir piropo vienen otras vainas.
4: No me estoy metiendo con ningún suegro ni nada. Le estoy dando un halago.
3: Karina,
4: y dar halagos a los suegros es diferente. Lo único que yo digo es, con los papás, no. O sea, no sea conchuda. Y el papá también. Respete a su hijo.
3: Karina se acomoda. Karina se acomoda más que la bola blanca del billar. Ella en algunos momentos de nuestro programa ha dicho que ella no acepta algunos tipos de cosas que uno dice como esto es normal. No, pero entonces sí acepta echarle piropos al suegro.
4: Papá.
3: Y ahora dice que no acepta lo que ella pues acaba de decir, que hace contenido con el papá. Ella no acepta esa vaina.
4: No. Tropicana. ¿Cuál contenido con el papá? Hay que respete el papá a su hija y también
3: si
4: la hija,
3: plata,
4: por Dios.
3: Pero si ella está ganando plata con eso y entonces...
4: Puede ganar mucha plata, pero es que es el papá, es el que la engendró. ¿Qué excitación va a tener usted meterse
3: pronto,
4: con su papá?
3: De pronto sí tiene excitación.
4: Pues.
3: De pronto también
4: pues,
3: ella dice,
4: yo soy
3: profesional y miro a mi papá con otros ojos en ese momento.
4: No, ¿cuál otros
3: son profesionales?
4: Ojos? Como,
3: de pronto no.
4: Es como yo decirle a usted que miría a su mamá con otros ojos.
3: Karina, son ellos. Tropicana, buenas.
4: Ay.
3: Tropicana, buenas noches. ¿Con quién habló?
5: Karina, buenas noches. ¿Qué tal? ¿Cómo va?
3: Excelente, mi hermano. ¿Cómo es tu nombre? ¿De qué parte de Colombia?
5: Marquetalia Caldas, JM.
4: Marquetalia.
3: Listo, mi querido amigo, ¿qué opinión tiene? ¿Está de acuerdo o no está de acuerdo con que esta chica haga películas triple X con su papá?
5: Pues, me mira, pero lo respeto tanto que, caballo, los valores aprenden de la Biblia.
3: Juan, mi amigo, mira, ¿sabes qué? Mi querido amigo, no te escucho muy bien, creo que te estás pegando mucho.
5: Te estoy
3: buscando así como al micrófono del celular. Si de pronto lo despegas un poquito, te escuchamos muchísimo mejor, papá.
4: Retíratelo, mi amor, un tris.
3: Sí.
5: Karina, dítelo tú. Hay códigos de códigos
4: y no se puede irrespetar al que te engendró.
3: ¿Qué dicen los oyentes de Tropicana? ¿Qué opinan ustedes? Ya tenemos la comunicación abierta, que es el 601 347-3487601. Puede llamarnos y opinar al respecto de este tema. ¿Estás de acuerdo con que esta chica española que hace contenido con su papá dice que les ha ido muy bien, dicen que ella está súper contenta, dice que entre otras cosas le ha quedado espectacular ese contenido y se ha ganado una cantidad de billete con su padre, con su papi? Hola Tropicana, buenas noches, ¿con quién hablamos?
4: Buenas.
6: Buenas noches.
3: Hola, buenas noches, ¿con quién hablamos?
4: ¿Quién hablo?
6: Hablas con Miguel Camargo.
3: Ah, oh, pero se escucha muy lejos. Yo no sé qué le está pasando a esta vaina hoy.
4: Yo creo que está conectado con el Bluetooth del carro.
3: Sí, sí, sí.
6: No.
3: Ahora sí.
4: Despégatelo, mi vida.
6: Pues me parece eso que haga contenido con el papá. Eso es un déjame.
4: Cierto. Es un, o sea, Dios mío.
6: Por todas
4: esa estas, peladita ni siquiera Dios.
6: Cosas, por todas esas cosas que la juventud o las personas están haciendo hoy en día. Yo digo y opino que eso, mi Dios no demora en bajar y resetear este mundo por todas las cosas que está ocurriendo. Hoy en día es mujer con mujer, hombre con hombre, niños menores de edad. Hoy en día este mundo está muy podrido y no demora Dios en bajar y resetear este mundo.
3: Amigo, y si de pronto ella está cosechando, por ejemplo, no solamente éxito, sino bastante dinero, que pues ella al fin y al cabo es lo que está buscando y es generando algún tipo de controversia.
4: No, gas.
3: Pero
4: no.
3: Es que, mira, si tú la confrontas a ella. No, espérate. No, yo te voy a poner esta situación, porque ella lo dijo ahí. Si ella en este momento te dice, amigo, pero es que yo en ningún momento estoy dando clases de moralidad, porque lo que está bien para mí, solamente me importa es a mí.
4: No.
3: O sea, si ella te dice eso, ¿tú qué le dirías?
6: Le diría que pues realmente eso es tener una mente podrida y eso es no tener ningún tipo de valor. O sea, no, ella dice que no, y menos, y el papá permitirle. Por eso es que la juventud hoy día está dañada, porque los mismos papás son los permisivos que los hijos hagan lo que se les da la gana. A la humanidad hoy en día le falta mucho la educación que tuvimos uno.
4: Le faltó correa.
6: Exactamente. O sea, hoy en día a las personas le falta mucho la educación que nos dieron nuestros abuelos y en tiempos pasados. Por eso es que eso está tan dañado. Hoy en día nadie respeta a nadie. No se respetan ni las mismas mujeres en el cuerpo de ellas mismas.
4: Imagínese.
3: Listo, mi querido amigo. Un abrazo. Gracias. Ahí está conectado a Que No Me Duerme de Tropicana. Caballito. Gracias. Sí, señora.
4: Un paréntesis acá. Me acaban de mandar un oyente un comunicado que dejó el presidente. Dice, el gobierno de La Espriella exime peajes a vehículos que transporten ayuda humanitaria y maquinaria amarilla tras el terremoto en Colombia. Aplica en 6 proyectos viales concesionados. Dice, Buga Buenaventura, Maya Vial del Valle, toda Armenia Pereira Manizales, Tercer Carril Bogotá Girardot, Neiva Espinal Girardot y Girardot Cajamarca.
3: Oye, pero, o sea, de Barranquilla, de Barranquilla, los que vienen con ayuda humanitaria, de Barranquilla al Eje Cafetero, hay que pagar.
4: Uh-huh.
3: De Santa Marta hay que pagar. Joda.
4: Sí.
3: Pero sigue siendo cruel porque son ayudas. O sea, yo creería que deberían darle la excepción.
4: En todos los peajes.
3: O sea, pero ¿por qué razón no lo hacen así?
4: Dice Buga Buenaventura, Maya Vial del Valle, Armenia Pereira Manizales, Tercer Carril Bogotá Girardot, Neiva Espinal Girardot, Girardot Cajamarca.
3: Igual la gente se queja, pero va a seguir ayudando porque nuestra gente de verdad que lo necesita. Y lo hacen por nuestra gente. Pero si fuera por peaje, la gente dice, yo que voy a coger para allá. Pero como nuestros hermanos colombianos lo necesitan, por supuesto que la gente se está moviendo y si les toca pagar peaje, lo van a hacer. Lo van a hacer y eso es lo que nos tiene súper motivados, súper contentos, orgullosos de todas las personas que se han unido en el país. De verdad, que es impresionante. Y por ejemplo, mira, la ciudad que más recogió toneladas convertidas en ayuda fue la ciudad de Bogotá. La segunda ciudad fue Medellín. Y de resto de ciudades también han contribuido impresionante con una cantidad de toneladas. Es increíble. De verdad que sí. Tropicana.
7: Bueno, ahora cambiando de tema. Karina, porque entonces, ¿por qué? Si aceptan eso, entonces, ¿por qué joven que los padrastros abusan de las hijastras? No, eso no debe ser así. Así no es.
3: Bueno, más noticas de voz. Regálame un segundito, Karina, horrible. Porque tengo un montón de notas de voz.
8: Caballito, desde aquí. Karina, qué rico se te ven esas carinitas.
4: Cuidado. Este
8: caballito, tira el nombre de la modelo, caballito.
3: Ahí está. A Karina no le gusta eso, pero la gente también está. Los que quieran me pueden pedir el nombre de la modelo, pero eso sí, primero envía la nota de voz opinando al respecto del tema y después yo les voy a enviar, los que quieran, el nombre de la modelo.
9: Caballito, cariñita, ¿cuál modelo? Y después la gente se pregunta por qué hay tanto desmadre en el mundo, tanto terremoto, tantas cosas que dan miedo por tantas aberraciones que hacemos o que hacen las personas. Eso es algo, no joda, sin pudor, algo que no joda, eso no tiene perdón de Dios, una aberración total. Y cosas peores vendrán, dice la Biblia.
4: Es verdad. Es que tanta cosa, ¿no? A mí me parece que esas cosas como tan increíbles sucedan.
3: Pero que le haga, ¿a quién le está haciendo daño a nadie?
4: No.
5: Yo creo que la gente ya está muy loca, ya perdió toda la parte ética y moral. No, o sea, estamos hablando que pues sí hay muchas comunidades que lo practican, que es el incesto, pero ya provocar eso como para venderlo, no sé quién es más enfermo, ellos que lo realizan o los que lo consumen.
3: Más oyentes, hola Tropicana, buenas noches.
10: Hey, caballo, esa pregunta me perdió.
11: Amigo,
10: ¿se encuentra de parecido a Rodelín?
11: Sí, ¿por qué? No solamente éxito, sino bastante dinero.
10: Y de pronto es que el papá y no es el papá en las redes, no se puede creer nada. Yo no creo nada en las redes ya.
3: Pero resulta que yo las comencé a investigar porque yo también digo no.
4: Usted quería verla.
3: Y es que yo la investigué, yo por eso te mandé ese video. Y comencé a investigarla. Al final voy a decir cómo se llama la muchacha. También, ella tiene su Instagram. Hay un privado y hay un Instagram que es al público. También tiene un TikTok que es privado y tiene otra cuenta alterna. Yo comencé a investigarla.
4: ¿A qué pereza con caballo siguiendo personas que no?
3: No, yo no la seguí. Yo solamente me puse
4: entonces
3: a investigar.
4: Entonces la persiguió.
3: Porque necesitaba hablar con propiedad. No la seguí porque... No. La plata pues está chévere. A mí me gusta es la que yo te dije. A mí me gusta es Jaida Cortés. Me fascina esa mujer y es de allí. Sí la sigo, Dios mío.
12: Capitana, buenas noches. Desafortunadamente, o sea, no estoy de acuerdo. Pero desafortunadamente estar en una sociedad que ya no tiene un pensamiento, ya no tiene algo de respeto, ni siquiera por su mismo cuerpo, su misma integridad familiar. Entonces ya les interesa más el placer, les interesa más el dinero, les interesa más el gusto. Y ellos dicen, yo soy así y punto a los demás que les incumbe la vida de ellos, ¿sí? Pero desde ahí viene el degenero de la sociedad que tenemos a nivel mundial. Claramente ya se perdió el temor de Dios y el respeto a la familia.
3: Gracias. Bueno. Ahí están los oyentes opinando. Más de ustedes. Hola, Tropicana, buenas noches, porque hay un montón de notas de voz.
13: Tropicana.
3: Ya, Karina, ya me lo mandaste. Tropicana, ¡uy!
13: Yo sé que ustedes me odian por lo que yo siempre les digo, pero se dan cuenta ya, que las redes sociales nos tienen embrutecidos. Por eso es que yo digo dejar de seguir toda esa vaina de TikToker, porque la sociedad se está volviendo loca. Imagínense, la gente ya hace cosas inauditas para tener más dinero, para tener más toques, para tener no sé qué más vainas, esas estupideces que pagan el TikTok y todas esas vainas y todas esas páginas. Sí. O sea, ya no hay pudor, ya no hay respeto, ya no hay nada. O sea, empezando desde, pongámosle, esta chica, la Esperanza Gómez, la misma historia. Su marido de tercera edad y el man se la presentaba, pongámosle, el caballito. El caballito quería tener relaciones sexuales con ella, pues normal, como si nada. Yo digo que eso no es ser mente abierta, eso ya es ser uno, no sé, o sea, tener la cabeza muy frita, ¿no? Pero pues.
4: Terrible.
13: Bueno, esta es la sociedad y ya. Por eso todo esto que ha ocasionado y ha pasado en el mundo, yo digo que es un llamado divino, porque Diosito ya se mamó de toda esta sociedad podrida, porque es que esta sociedad está podrida, solo maldad, solo cosas, o sea, inauditas, que no le cabe a nadie en la cabeza. ¿Sí me entiende? Entre más porquerías, entre más pendejadas hagamos, crece. Ya no sirve estudiar, ya no sirve ni miércoles de eso, sino entre más estupideces usted haga, mejor. Entonces, ¿ves? Ahí está.
3: Un abrazo. ¿Quieres seguir escuchando nota de voz o no quieres seguir escuchando nota de voz?
4: Tire más, tírelas.
3: Pero, o sea, ¿a ti te gusta eso? Vela, me está pidiendo aquí, ¿cómo se llama la muchacha? No te voy a decir.
4: A mí eso no me gusta, a mí eso me parece una falta de respeto, me parece como, o sea, yo no sé, eso es una indignación, la hijo de madre. Mira, o sea, ¿dónde tiene ahora los principios? Es que Karina, la gente hoy día ya no tiene principios.
3: ¿A ti te parece enferma la gente que vea ese contenido, el contenido de ella?
4: No, es que vea el contenido, que lo vea. Ahí la mal o lo feo es que sea el papá y esté con el papá. Yo digo, muchos de los actores, muchos de estos manes o
3: viejas, o sea, está que bien que ella reparta 3X, su cuestión.
4: Escuche. Yo digo, muchos de los manes o viejas que tienen este contenido, que son actores, actrices, toda la vaina, yo digo, la mayoría que pueden salir con títulos, hija y su papá, no sé qué. Yo digo, eso es inventado y es un man que le pusieron el título de papá para que la gente vea ahí la vaina. Pero eso me parece terrible.
3: Entonces, no, te hice una pregunta y no me la has contestado. No la, ¿qué pregunta no la has respondido? ¿A ti te parecen enfermos las personas que vean este contenido? ¿El contenido de la chica, de la enfermo muchacha?
4: No.
3: La enferma es ella.
4: El papá,
3: ¿eh? Según tú, sí, la enferma es ella.
4: Sí, sí.
3: Pero es una enferma que está ganando billete, Karina.
4: Pues puede ganar mucho billete y todo, pero ¿a dónde llega el respeto?
3: Ella dice que no va a enseñar clases de moralidad a nadie, que ahí está eso, y el que lo quiera ver lo ve, y el que no, no. Y tiene, Karina, y ella tiene en su alcance, ey, ¿qué billete le pagaron? Porque le pagan en euros. En euros.
4: Ah, no, mijo, puede tener el billete que
3: porque,
4: sea.
3: Porque tú sabes que, bueno,
4: la vida Only, misma se encarga de hacer las cosas.
3: Mira, Only es una plataforma, creo que gringa, ¿no? Estadounidense. Pero cuando a ti te pagan, o sea, bueno, ahí ya le llegan sus euros y pues bien.
14: Caballito, Karinita, mejor dicho, Sodoma y Gomorra nos está quedando en pañales. En pañales. Dios nos coja confesado.
3: Gracias. Hola, Tropicana.
15: Buenas noches. Aquí no me duermo. Desde el Paso Nariño, el Jones. Les habla el Jones.
3: Jones.
15: Mi horse. Buenas noches, mi horse.
3: Mi hermanito. Cuy.
15: Al tema.
3: Un sancocho de
15: cuy. Llegó el papi en el tema, llegó el papi de Karinita de pronto. Llegó el papi de Karinita y con Karinita.
3: Pero dígale papi.
15: Videos de porno.
4: Papi.
15: Videos de estética corporal con Karinita, ¿no?
3: Qué rico.
15: Aquí llegó su papi, Karinita, con papi, con Karinita, lo que sea, pero los hijos y los papás tienen que respetarse. Se respeta con amigos, con el novio, lo que sea, pero entre papá e hijo es un respeto al 100%. Que no me duermo.
3: Esa vaina se llama incesto. Hola, Tropicana, buenas.
16: Muy buenas noches, caballero y Karina. Bueno, desde el punto de vista mío, digamos que no lo veo muy bien porque son familiares. Que fuera otra persona particular, bien. Pero véanlo desde este punto de vista, porque eso no es común y normal en este mundo. Eso no es de ahora, ni de siglo anterior. Si se pueden analizar desde el punto de vista del origen de,
17: pero resulta que
16: de los seres humanos,
17: que
16: se han puesto a preguntar, se han puesto a preguntar,
17: y es que yo
16: de dónde salimos cada uno. Se supone que en la historia solamente Dios creó a Adán y a Eva,
17: la muchacha.
16: ¿De dónde salió el resto de la humanidad?
17: También. Ella tiene su Instagram.
16: Porque no creo que en ese tiempo
17: hay un privado,
16: habrían desconocidos, personas diferentes a familiares.
17: Y tiene otro.
16: ¿Cómo se formó la humanidad?
17: Comencé a investigarla.
16: ¿Por qué no lo ponen a analizar desde ese punto de vista?
4: Personas que no.
16: Ya que esa persona quiere hacerlo, porque no está dando, digamos, mal ejemplo en el sentido para ella, sino porque ella lo está haciendo porque ella quiere y porque está generando. Ya, no está bien. Pero véanlo desde ese punto de vista.
18: Desafortunadamente,
16: ¿cómo se hizo la humanidad si solamente habían dos seres humanos?
18: Desafortunadamente, esta era una sociedad que
16: del origen de la tierra
18: ya no tiene un pensamiento.
16: ¿De dónde salimos los demás?
18: De respeto, ni siquiera
16: ya. Sí, hay que respetar a Dios porque Dios en su momento dio una serie de criterios en el sentido por medio de Moisés, que los mandamientos, que una cosa, que lo otro, sí. O sea, si lo pueden analizar, puede que sí, sea aberrante, como puede que no, pero realmente es algo que si lo podemos imaginar, pues desde el principio del inicio de la tierra, como ahora que se está viendo.
17: Bueno,
16: pero no se ve nada de lo normal con relación al tema.
3: Bueno, saludos a la ciudad de Barranquilla para el mejor, el número uno, el gran César, el papá de los perfumes. Ahí está conectado con Tropicana. Cari, para los que van llegando a la sintonía, todavía tenemos muchas notas por escuchar, muchas personas también llamando. ¿De qué estamos hablando? ¿Cuál es el contexto de esta historia, de este tremendo chicharrón grasoso y peludo que se ha generado porque esta chica confesó en una entrevista que estaba haciendo, ¿cómo es que tú dices?
4: Estaba haciendo videos cochinos, asquerosos con el papá.
3: Pero Karina, yo te voy a poner un reto. Dígalo.
4: Digo, la forma, asquerosos y cochinos.
3: Mira, la forma en que lo dicen en Colombia. Por ejemplo, la forma en que lo dicen en Colombia. Ya tú se la sabes, así que dilo, por favor.
4: No, es que de verdad, me da rabia acabar.
3: Se te olvidó. El chiquichiqui, ñongo ñongo, el chucuchucu.
4: No,
3: el
4: que le estaban pegando al peluche, le estaban pegando al sin respeto. El papá y la hija y haciendo videos para poder lucrarse en redes. Muchachos, eso no, o sea, yo digo cochinada no porque eso sea mal hecho. Yo digo cochinada es porque está mal, es que sea el papá y la hija.
3: O sea, tú sí estás de acuerdo con OnlyFans, pero no estás de acuerdo que ella grabe con el papá.
4: Cada quien tiene con su cuerpo el espacio de hacer lo que quiera.
3: Okay.
4: Si usted quiere mostrarse, ahí está para que se muestre. Si usted quiere hacer videos de tal manera, hágalos. Si ese es su gusto, hágalo.
3: Pero mira,
4: el problema aquí, lo que me da rabia es que sea con el papá.
3: Lo que pasa es que Karina está contando la historia bien, pero le hace falta un pedazo. Ella dijo, yo no le voy a enseñar clase de ética y de moralidad a nadie. El que quiera ver mi contenido con mi papá, bienvenido sea. Y me gustó, me encantó. Y entre otras cosas, lo que nosotros quisimos hacer, pues nos está funcionando. Nos está dando resultados porque me estoy ganando un billete y estamos viviendo bien.
4: No. Puede ser mucho el billete, pues, pero a mí no me venga a salir con eso.
3: Por la plata baila el mono y el perro, dicen por ahí.
4: Puede bailar lo que sea.
3: Imagínate tú.
4: Pero el papá se respeta.
3: Tú viviendo.
4: El respeto, los principios, no sé.
3: Pero tú viviendo de una forma que no es la correcta para ti, pero se te prende el bombillito y otras cosas más. Eres una muchacha agraciada, simpática, bonita. ¿Se te ocurre, pues, hacer videos con tu papá, con tu familia, y te va bien y salen de la pobreza y son uno de los más exitosos? ¿No crees que eso también vale la pena o no? ¿Merece la pena o no?
4: No, señor, no merece nada.
3: ¿Qué dicen los oyentes? ¿Ustedes qué opinan? ¿Están de acuerdo con que esta chica haga contenido para adultos con su papá, con su progenitor, con sangre de su sangre o no? ¿Qué opinan? ¿Qué quieren decir? Y al final, si quieren, los que deseen, yo les voy a dar el nombre de la chica que hace esta confesión.
19: Tropicana, la paso acá, buenas noches. Miren, antes los movimientos feministas hacían marchas, protestas en contra de la cosificación de la mujer. Las mismas mujeres se quejaban de que los hombres las trataban como ganado, como pedazo de carne. Hoy en día son las mismas mujeres las que venden su carne, las que se promocionan, las que no respetan su cuerpo. El mundo está al revés.
3: Más oyentes, 310-206-3302, envíen su nota de voz opinando al respecto de este tema. Ay, ay, ay, 310-206-3302, y también vamos a hablar con ustedes en vivo. Los que deseen llamarnos lo pueden hacer al 601-348-7601. Llame y opine, 601-348-7601. Hola, Tropicana.
13: Tropicana, no, yo creo que la gente que ve eso, que aplaude eso y que le genera ganancias a eso, son más enfermos de lo que la persona que está haciendo eso. Por eso, caballito, un consejo, no se pongan a decir cómo se llama, cómo eso. ¿Por qué? Porque desafortunadamente así sea uno la contacta para echarle la abuela y para decir que le falta moral, y eso la alimenta, eso la hace crecer, y eso le genera dinero a esa gente estúpida. Entonces, eso quiere hacer algo, caballito bacano, que estamos en contra de esa vaina, no diga cómo se llama, no diga nada de eso, porque eso la hace crecer más a la vieja, y eso es lo que busca la gente, apunta a estupideces, enriquecerse.
4: Más protagonismo.
13: Los que estamos trabajando normal, vea, nos toca hasta las 12 de la noche.
4: ¿Vio? Tiene toda la razón.
3: Bueno.
4: No.
3: Lo que yo siempre he dicho.
4: Usted verá.
3: No, y lo que yo siempre he dicho
4: usted
3: es.
4: Usted y yo
3: que
4: no somos ni padre ni hija.
3: O sea, ¿tú qué me estás tratando de decir?
4: Como la plata está hecha.
3: Claro. Tú verás, o sea, yo te sirvo. O sea, si tú quieres, yo voy para esa.
4: No sirve para unos tiquetes de avión, no sirve para un taxi.
3: Pero es que no estamos generando dinero en este momento. Pero si generamos dinero en esa plataforma azul, tú y yo, obviamente que tenemos que ir como hermanito, ¿cómo así? Mitad y mitad. Pero no te vas a quedar con un 80% y yo como 20%.
4: ¿Cómo que mitad y mitad? No, usted es el que me va a servir para el video y ya. Mentira, no. Eso es contaminación visual.
3: ¡Oh, da! ¿Quisieras tú probar este chocolate negrito? Tropicana, buenas.
20: Hijo. Buenas noches.
3: Mi querido amigo, ¿cómo es su nombre y qué parte de Colombia?
20: Mi nombre es Brian, desde Popayán.
3: Bueno, Brian.
4: Brian.
3: El Brian, mi amigo, ¿qué quiere decir? Qué opinar.
20: Pues en cuanto al tema, pues está bien que la chica gane su dinero y haga un contenido, pero ¿cómo le va a ocurrir que va a hacerlo con el papá?
4: O sea, por eso, ¿cierto?
20: Yo digo que no. No está bien visto. Yo creo que lo puede hacer con el mejor amigo, ¿no? Yo digo que ese, pues con el papá, ¿no?
4: Que se busque el que sea. O sea, si quiere varios. Pero
3: mi hermanito, ¿y usted qué opina? ¿Qué piensa de la propuesta que me hizo Karina? Que ella iba con el 80% y yo con el 20%, que yo le iba a servir para el video. ¿Acepto o no acepto? ¿Usted qué dice?
20: Acepta.
3: Acéptale. Ah, compañero. Esa vaina se llama esclavitud y esa vaina la pasamos hace rato.
4: Esclavitud, ay no, pero no, qué rico mentira, una esclavitud así, mijo.
3: No, señor. No, señor, porque aquí el sabrosazo del carajo soy yo. ¿Cómo te parece?
20: Mira, ahí no.
3: Listo, mi hermanito. Un abrazo, ¿ah? Firme.
20: Bueno, gracias. Saludos.
3: Listo, pues.
4: Chao.
3: Señora Karina.
4: ¿Qué quiere?
3: Que escuche.
21: No, hombre. Esa vaina no usa de contenidos. Fuera de órbita. Todo por la plata. Se quitan, se sacan, se meten. Y no, joda. Ahora ya se mete con el papá. Culo de video tan picho, joda. No tener.
3: Pero ven acá, ahí le metiste una vaina rara. Y con un video tan picho. Nosotros no decimos así. Nosotros no decimos así. No, porque está hablando como costeño. No joda, que no sé qué. Video tan picho ahí. Eso es como decir, sí, entonces, ¿qué está pasando, parcero?
4: Es que ya más de uno aprendió a decir, no joda.
3: Es correcto. Y es que nosotros los barranquilleros no hablamos así. Es como, vuelvo y te repito, es como si yo estuviera hablando, hey, loco, ay, entonces tú sabes que esta vaina no se puede. Tú sabes que entre tú y yo es que somos parceros, es una vaina. Eso, el parcero no debe ir ahí. Eso es una vaina que no se puede, no se puede.
21: Dios en el corazón, porque eso es puro locos, puro de locos. Todo por la plata, pero ya. Arriba hay un Dios que todo lo sabe y todo lo ve.
4: Todo lo ve, todo lo ve.
3: Tropicana, hola.
0: Tropicana, la más bacana. Este man que...
4: Buenas.
0: Cada quien que haga con su culo lo que quiera, ellos verán.
4: Ey, ey.
0: Uy, no, este va muy suave, papi. Pues si no, no quiere trabajar, pues sí o así.
3: Ahí está. El man está claro. Papá. Ah, pero, o sea, tú también le vas a reprochar a este oyente que piense eso.
4: Si usted tiene una hija, ¿usted se metería con su hija?
3: Karina, no soy yo, es la persona, pero tú, ¿por qué?
4: No, la pregunta es clara: ¿se metería o no se metería?
3: Yo voy para esa. Vamos a ganar plata.
4: ¿Vamos
3: esa
4: con la hija?
3: Sí, vamos, vamos a hacer que rico.
4: No sea conchudo.
1: Se le acepte esa propuesta a Karina. Por favor, acéptela, pero no la grabe, no la grabe. No moneticen, sino aproveche, aproveche, disfrute.
4: Que aproveche.
3: Eso, eso. Dale, Cari, oyente.
4: ¿Quién más tropica la buena noche?
22: Buenas noches, cariñita, mi amor, te amo.
4: ¿Bien o no?
22: Bien, bien. No, bueno, yo pienso lo que, pues, los valores y los principios de cada quien se respetan. ¿Sí me entiendes? Cada sí. quien va a ver el caso de diferente forma. Hay cosas que dice Karina que a veces a mí me parecen que van en contra de lo que yo pienso. Pero no significa que ella esté mal o que yo tenga un concepto malo de lo que ella piensa.
3: Es correcto, entonces, cada quien lo mira desde su punto de vista. Yo se lo estoy diciendo a ella, lo que me conviene y lo que no me conviene.
22: Ya, cada quien es de acuerdo a lo que él mira. ¿Qué está mal? De pronto que pues ese contenido llegue a manos de niños. Ahí sí lo veo mal, pero si el contenido llega a personas que... De verdad, yo pienso que tú pagas un contenido, eso tienes que tener mierda en la cabeza. Bueno, ahí venga, cada quien con su gusto. Pero, como te digo, de acuerdo a tus principios y valores, tú lo vas a ver como tú lo quieres ver. Ese es mi punto de como que de vista. No soy quien para decirle, hey, estás haciéndolo no mal. Si para ella está bien, mi respeto a Villa, la verdad. Pero, mi hermano, o sea, cada quien lo ve desde su punto de vista.
3: Ok, mi hermanito, un abrazo. ¿Cómo es tu nombre? ¿De qué parte de Colombia?
22: Mi hermano, me llamo de Barranquilla, Barranquilla Atlántico. Mi nombre es Jason.
3: Listo, yo, Jason, en la buena, papá, gracias.
4: Yay.
3: Bueno, y en este momento, besito. Señoras y señores, 10:42, los oyentes me mandan una notica de voz contundente. Caballito, di el nombre de la chica, o caballito, no digas el nombre de esa cristiana.
4: No diga eso, que le da más fama, no diga eso.
3: Por eso, pero... La voz del pueblo es la voz de Dios. El pueblo es quien
4: legitima todo. ¿Tiene ganas de que todos los oyentes vayan y le vean el trines al papá?
3: No. Vea, si 10 oyentes dicen que no, yo digo, pues no, no la digo y ya, y me voy a la pausa. No, mentira, ponemos musiquita y listo ya, suavecito. ¿Ustedes qué opinan? Karina ya dijo que no. Yo digo que sí porque ella tiene derecho también. Ella tiene derecho. ¿Sí? Sí, aquí está. Aquí tengo. Aquí en la tribuna de Tropicana.
4: Nadie dijo que sí.
3: ¿Cómo que no? ¿Cómo que no? Ajá.
1: No. No lo hagas, no lo hagas, no lo hagas. No alimentes eso, por favor. Porque si no, entonces más de una y más de uno escuchan y ya mañana no es solo ella. Son más locos.
3: No, pero no. Me tienen que mandar nota de voz. No me escriban porque no es así. Tiene que ser nota de voz, Tropicana.
23: Yo digo que sí, porque esa es la gracia. Esa es la gracia.
3: Da uno a uno. 310-206-3302. ¿Qué dicen los oyentes de Tropicana en Colombia? ¡Karina! La gente sí quiere conocerle. Si quiere conocerla, Cucaina Cucurumán.
24: Caballo, tiro el nombre para ver qué es lo que es, hombre. ¿Viste? Mierda, Karina también a veces se pone como que muy...
3: Pechillona. Complicada, ¿qué? Tropicana.
4: ¿Qué mierda me dice ya?
24: Doñerito, ¿todo bien o qué? Yo digo que no le hagan caso a Karina.
3: Ahí está, tres. No. ¿Viste, Karina, viste?
24: No.
3: Te están jodiendo.
21: Otros pervertidos iguales a Caballito.
3: ¿Yo qué? ¿Yo qué tengo que ver ahí, Tropicana?
4: Yo no le puedo creer.
24: Sí, vaya, dígalo, ¿para quién es? ¿Para ver qué tan importante puede ser?
3: Vale. Karina, ¿cuánto va la vaina? ¿Cuánto va la vaina, Karina?
4: Ay, no me hables ya, caballito, sí.
24: Caballito, no, pero del nombre que me va a pagar el celular y después se me olvida.
4: Oiga, este, velo.
3: Ay, güey, madre vida.
2: Ah, no, nada, nada, ¿para qué hacer monetizar más a esa loca enferma? No, no, no, no.
3: Ajá, ajá.
4: No me ayude.
3: Ajá.
6: El caballo es un degenerado, pervertido.
4: ¿Yo qué sí?
6: Esperar de que los costeños comen burra.
3: Comemos burra que son sabrosas también. La burra es sabrosa y por eso nosotros los costeños tenemos fama de que somos los Nacho Vidal de
4: y
3: esta
4: es que,
3: vaina.
4: ¿Qué tiene tan rico?
19: Estamos en una sociedad donde las mujeres que muestran el culo y las tetas ganan más que un médico, que un profesor.
3: Sí, señor.
4: Tristemente.
3: Sí, señor, sí, señor.
7: Yo tropicana la mamá cana, ¿todo bien? Yo digo que sí, amigo, pásenlo a ver.
3: En este momento, señoras y señores, bueno, Karina, tú y yo. Tú y yo. Vamos. Vamos con musiquita. Con musiquita de carretera destapada, ¿no? Vamos con música popular. Pero de este señor que me parece un espectáculo.
4: No, señor, de que le parezca a usted, cualquiera.
3: No. De este señor que se llama Luis Alberto Posada.
4: Bueno, me encanta ese, fue.
3: Dale, una canción.
4: Pero cualquiera.
3: Una canción de Luis Alberto Posada, pero que sea
4: seductora,
3: conocida a nivel nacional.
4: Explotadora y algo más.
3: ¿Y cómo se llama la canción?
4: Seductora, explotadora y algo más.
3: Ok, aquí está la canción del señor Luis Alberto.
4: Pues pucha, hombre, vea, así soy yo.
3: Ella es explotadora.
4: Seductora, explotadora y algo más.
3: Y algo más, muelera.
4: Pero póngamele pues un poquito.
3: Ya, ¿qué más quiere?
4: No le escucho. Adelante, Laundriz.
3: No, ya.
4: No fue pucha, Dios mío, con esta canción. No, yo me quedé con los tacones en la mano. Adelante, le pues un tris.
3: Deja, hombre, que va a cantar ya.
4: Oiga,
3: ya.
4: Oiga.
3: Ya.

0: Huepucha. Anduve dedicándole tu tiempo sin reparo.
1: Bueno, ya voy. ¿Y esa canción a ti por qué te gusta?
0: A tu entera disposición.
1: ¿Por qué te gusta esa canción?
0: Que es caro.
1: ¿Por qué te gusta esa canción?
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1: ¿Qué? ¿Por qué te gusta esa canción, hombre?
0: Pues no escucha la letra por eso.
1: ¿Por qué?
0: Porque suena muy bueno.
1: ¿Por qué te gusta?
0: Y porque en la vida hay que ser seductora, explotadora y algo más.
1: ¿O quién?
0: ¿Usted con qué se va? No me diga que le está diciendo a ChatGPT cuál es la mejor
1: nunca
0: de Luis Enrique.
1: Esta.
0: Buena, buena. Me gusta también cualquiera de las dos, hijuepucha, la canción. Eso

0: tanto.
1: ¡Ay, carajo! ¿Por quién van a votar? ¿Por Karina o por el caballito? 310-206-3302. ¡Vote de una, vote de una, vote de una! Para irnos con musiquita sabrosa. ¿Por quién van a votar?
2: Por quien doblan las campanas. ¡Ah, temazazo!
1: Eso, 1-0, caballito arriba. Más oyente, más oyente, más oyente. ¿Por quién van a votar?
2: No, caballito, ahora sí estoy de acuerdo con usted. ¡Ah, caballito! Pero súbale 10.
1: 100
2: de volumen,
1: papá. 100 de volumen, papá. 100 de volumen.
3: Caballo, la de caballo.
1: Señores y señores, jodida Karina.

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0: Karina, no te vistas que no vas, no te vistas que no vas, tú no vas, no.

0: Tropicana. No te vistas que no vas. Porque estás en Medellín.
1: Sí, abuelo.
0: No vas para ese tipo de fiestón. Farrano.
1: Sí, abuelo.
0: Ah, es que vienes. No sabía, no me había enterado. ¿Vienes?
1: Sí, abuelo.
0: ¿Vienes o no vienes?
1: No, aquí lo voy a pensar. Yo voy a mandar unos cuantos de ¿unos ayudita, cuantos qué? Listo.
0: Pero lo mandas a Mineki,
1: ¿no? Por mí va Dariana.
0: No, Dariana no va tampoco.
1: Ay, pues ¿qué vas a ver?
0: Ah, porque sí. Porque no va. Ella se queda.
1: Se queda. Papito, se queda más fácil usted.
0: Ajá. Señoras y señores.
1: Desmadre.
0: A esta hora en Tropicana La Bacana. Ya comenzamos nuestra última hora de programa. 11 de la noche, 10 minutos. Y seguimos con más, chismes aquí en Tropicana. Cipote chisme que viene.
2: ¡No den papaya!
3: ¡Tengo miedo!
2: Quien a que no me duermo, no le guardamos nada a nadie.
3: ¡Estoy caído!
0: Oye, Cari, se me había olvidado. Y es que mañana tenemos una visita, una angióloga. ¿Sabe de ángeles?
1: Ay, sí, mañana.
0: Predice
1: es
0: el
1: que
0: futuro.
1: Que mañana ya es jueves.
0: Predice el futuro. También lee el tarot, lee las cartas. Uh-huh. De pronto, si usted tiene alguna duda con su pareja, también con ella va a tener la oportunidad, pues, de preguntarle para que ella le dé su apreciación, lo que las cartas y lo que le depara el destino. 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Uh-huh. Vamos a tenerla bastante tiempo y depende de ustedes. ¿A quién?
1: Me encanta.
0: Vea, ¿a quién vamos a tener? ¿Usted se acuerda? ¿Cómo se llama?
1: Vamos a tener a una invitada espectacular. Uh-huh. Para que usted solucione de pronto la curiosidad de saber de su futuro. Uh-huh. Que le lean las cartas.
0: Jenny Balbuena.
1: Sí.
0: Mañana con nosotros aquí en A Que No Me Duermo de Tropicana. Bueno, Cani, ahora sí.
1: Atentos.
0: ¿De qué vamos a hablar ahora? ¿Qué es lo que hay por
1: más
0: ahí?
1: ¡Chismes!
0: ¿Qué fue? ¿Qué sucedió?
1: Ay, no, caballito, es que han pasado tantas cosas.
0: ¿Qué vaina?
1: Vea, señor, les voy a poner por acá este audio para que se pongan a analizar la vaina y de ahí me digan. ¿Qué opinan?
0: ¿Qué fue lo que pasó?
1: 3, 2.
4: Venga, es obrero, hermano, acá, mi limpador, 3 obreros allá. Vamos a trabajar 100 o renuncien todos. Pero es una parte de la y de puta carma, y así no me gusta. Venga, ingeniero, venga. No, me importa un culo llave, pero usted es el más loco que hay acá. No, venga, sáqueme este man ya de aquí. El que no trabaja, el que trabaja. No importa, señor, se le paga 5. Pero aquí está el que manda más gallo aquí, ¿sabe? No, así tampoco es eso. No, yo no le estoy pagando a usted para que venga a hacer lo que le da la puta gana en mi empresa. Olvídese de eso. Olvídese, me importa un culo lo que usted piensa. Usted es más flojo que hay aquí, llave. Bueno, sáquenme lo llave aquí.
5: Págame, me voy.
4: Págame, no, es que no es cuando usted quiera, es cuando lo diga, ¿vale?
5: Eso.
4: No se cuenta que aquí no vayan a hacer lo que quiera mi empresa, señor. Y grave, mi amigo, no hay problema.
5: Eso no
4: es así. Porque usted es otro que es flojo.
5: Es que no va a ir tanto con usted.
4: Mala. Aquí no vienen a hacer lo que ustedes quieran, olvídense. Aquí no la pasan sino hablando por teléfono. Y aquí se les pide un favor, ayer le tocó al ingeniero cargar la carretilla.
5: Quitar a la gente, eso así tampoco es así, papá.
4: Olvídese, papá. Pero usted tampoco viene a hacer lo que quiera. Puede ser de Gaitán y puede ser quien quiera. Pero aquí vinimos a trabajar, aquí hay que cumplir un horario de trabajo y hay que trabajar. Venga, dígame, señor, el que quiera se puede ir. Tranquilo, no hay problema. Pues yo lo mandé a echar hace 3 días, papá. Venga, ya, hágame un favor, sácame, maestro. Sácame el maestro, que aquí viene a montarme murga, ¿es qué? Eso no es acoso laboral, hermano. Acoso laboral no es que usted hable mierda todo el día por teléfono, llave.
1: No,
4: olvídese de eso. A usted se le paga y usted tiene que cumplir un horario de trabajo, pero usted no quiere soltar el teléfono. Desde ayer le estoy mandando fotos a la administración.
5: Para nadie trabaja, señor.
4: Bueno, de mala gente, váyase, hermano, váyase. Váyase, hermano.
5: Hágale.
4: Si es que usted cree que yo le voy a pagar a usted para que venga a mamar gallo aquí, no lo voy a hacer. Y vaya y lleve la grabación donde quiera, paisano. Pero aquí no viene a mamar gallo.
5: Hágale.
4: Alexander y el otro, líquímelo de una vez. Sí, a los dos, de una. Págale lo que sea que plata tengo para pagarles y sáquemelo de aquí.
1: Tranquilo. Ay, gana
4: tranquilo que millones tengo y hartos en el banco para que
5: Páguenlo. Líquímelo, vamos.
6: Está tan humillativo.
5: Sí, líquímelo.
6: ¿Usted cree que porque tiene plata viene a humillar a la gente?
4: ¿Ah?
6: ¿También usted, viejo?
4: Bien,
6: también usted, viejo.
5: Es que porque tiene plata viene a humillar a la gente.
6: Yo sí soy de aquí, Caetano.
5: Nosotros no, me porta un culo. ¿Y qué pasa, y qué pasa con que sea de acá?
6: Usted está acostumbrado a mamar gallina.
5: ¿Qué, pa- ¿qué pasa con que sea?
6: No lo permito a mi empresa. Y se va de
1: mi. Uy, no.
0: Ajá.
1: Vea, qué tristeza. Eso es, eso sí es acoso laboral.
0: ¿Cómo?
1: Acoso laboral.
0: ¿Acoso laboral?
1: Sí, señor, y humillándolos.
0: Eso.
1: Por plata.
0: Ay, Dios mío, Karina, yo quiero escucharte.
1: No, señor.
0: Sigue hablando, sigue hablando.
1: Humillando aquí a la gente. Sigue hablando. No, a mí me alvarí.
0: Así es que las empresas se van a la quiebra por trabajadores como esos. Así es que las empresas pierden trabajo y pierden credibilidad. Así las empresas se van a pique. No, señor. Son unos flojos, son unos flojazos. Son unos flojos.
1: Es que tengo unos millones en el banco y páguenme lo que sea que sea.
0: Claro. Porque ya ofuscado, con rabia,
1: me voy para otro.
0: Llegan al trabajo, comienzan a ahora se parecen a ti, llegan aquí es a hablar por celular y a chatear con el novio, qué vaina tan bonita, qué vaina tan chévere. Sean serios. Hay momentos para trabajar y hay momentos para mamar gallo en el celular. Ahora todo el mundo llega.
1: Las cosas bien, ¿no?
0: Se comienzan a reír y comienzan, ay, ¿qué estás viendo? No, estoy viendo a que no me duermo. Trabaje, hermano, trabaje, después nos ve a nosotros, que la vaina.
1: No, señor, no, señor. Es que hay maneras de decir las cosas.
0: Ay, ¿cómo que?
1: Y trabajar en construcción.
0: Señorita
1: porque yo
0: Karina,
1: visto que estaba trabajando
0: disculpe
1: en construcción.
0: Disculpe que yo la moleste en este momento laboral. ¿Será que usted puede iniciar el trabajo o hay que esperarla hasta que usted termine de ver sus videitos, hablar con
1: pues
0: la noviecita?
1: Dígame así si quiere.
0: No, Karina, no. Sea seria, Karina
1: no, no,
0: Uribe.
1: No.
0: O sea, si la empresa fuera tuya, si la empresa fuera tuya, también le dirías así.
1: Primero es uno y la integridad del trabajador. Oh. Sea, lo que pase, a un trabajador no se le grita de esa manera. Ni se
0: son
1: le grita
0: unos
1: de esa
0: flojos.
1: Manera, ni se le humilla por
0: son
1: plata.
0: Son unos haraganes. Son unos acabarropa. Son unos personajes.
1: Así
0: que,
1: son los jefes.
0: No. Así son esos trabajadores. Acabarropa.
1: No, señor.
0: Acaba empresas, que sean serios. ¿Ah? Piden el trabajo. ¿Piden el trabajo para qué? Para ir a mamar gallo. No, hombre, sean serios, hermano.
1: ¿Qué opinan los oyentes?
0: ¿Qué van a opinar? ¿Qué van a opinar?
1: ¿Con quién están de acuerdo?
0: Obviamente que tienen que estar de acuerdo conmigo. ¿No ves que las empresas se van a picar por
1: señor.
0: Esos trabajadores así?
1: No, señor.
0: Y no me haga coger rabia.
1: Sea lo que sea. Vea, prefiero rebúscame la plata donde sea que me traten así. No, oigan a este, es que yo también soy ser humano.
0: No, pues sí. Ay, señorita, ¿será que usted
1: ¿sí?
0: deja de chatear con
1: ¿que
0: su
1: me
0: noviecito?
1: Digan las cosas. Sí.
0: No, ves,
1: sí, sí.
0: O sea, definitivamente tú y yo nunca nos vamos a poner de acuerdo. ¿Qué vaina? ¿Qué dicen los oyentes
1: señor,
0: de Tropicana?
1: Nunca.
0: ¿Les parece bien el actuar del señor? El señor que le dijo, me hacen el favor, dejen de estar mamando gallo, ya estoy recansado de estar diciendo la misma vaina y ustedes les entra por aquí y les sale por allá. Cualquiera. 310-206-3302 y 601-348-7601. Los oyentes de Tropicana opinan a esta hora.
7: Buenas noches, Tropicana, la más bacana, la única emisora que apoya a los peluditos y a la gente.
0: Eso.
7: Este video ya es viejo, yo ya lo vi. Y el señor tiene razón.
0: Ahí está.
7: O sea, uno no va a estar pagando sueldos para que la gente esté literalmente mamando gallo.
0: Claro.
7: Concuerdo con el caballito.
1: Pero no es la manera.
7: Si la gente no quiere trabajar, no trabaje y no le quite la oportunidad a las personas que sí quieren trabajar. Y el hombre está ofuscado, como diríamos en mi medio, está ensorrado porque no es la primera vez, sino siempre se la pasaba el maestro hablando por celular hasta que el hombre se cansó. Y pues, como dirían, el adagio boyacense, va tanto el cántaro al agua que al final se rompe. Bendiciones para todos, Tropicana, para la más bacana.
0: Un abrazo, gracias.
1: No,
0: ahí está, el
1: no
0: oyente.
1: Estoy de acuerdo.
0: Pero ¿por qué no está de acuerdo, Karina? ¿Por la forma en que se lo dice?
1: No, por la forma en que dicen las cosas. Es que lo gritan a uno también. No es la manera.
0: Pero ya cuántas veces el señor dueño de la empresa le ha tenido que llamar la atención a ese trabajador y él hace caso omiso. Él... como si nadie le estuviera hablando, como si le estuvieran hablando a la pared.
1: Pero
0: cualquiera,
1: no es la
0: Karina.
1: Manera. Es que uno no es, es que ni a un animal se le grita así.
0: Karina, por lo menos el animal hace más caso. Usted le dice, venga, ¿cuándo es un perro? Y el perro viene,
1: ya,
0: échese ahí
1: oyentes,
0: y se
1: oyentes.
0: Echa. Ay, oyentes, claro, no quiere discutir porque no tiene la razón.
1: Oyentes.
8: Caballito, y mamacita Karina, vuelvo a decir algo. En el léxico de los hombres... y en ese oficio y esa profesión tan respetable y tan dura, el trabajo hay que hacerlo. Y con respeto tuyo, mi amor lindo. hay momentos para todos. Si de pronto el señor se pasó en el momento de humillarlo con que tengo plata para pagarle y me sobra, sí. Pero de verdad es que hay trabajitos. Yo trabajé y con eso me pagué mi carrera universitaria, gracias a mi Dios, mi profesión. Y inclusive siendo ya hace muchos años atrás, el teléfono lo está volviendo estúpidos. Entonces, en esa profesión donde hay que meter literal el cuatro letras, mientras usted mete eso bien fuerte, hay otros pegados al teléfono y no es justo. Y ya según escuché en el audio, varias veces me le han dicho al socio. Entonces, está bien, bien de chico, donde somos hombres todavía, donde no somos hombres de cristal, así es, mi amor, lindo, precioso, rico, delicioso.
0: Imagínate que lo que te voy a decir, no. Karina, cuando están en la calle, cuando están llevados, ajá, cuando no tienen los chelines, él te vi llegar, cuando no tienen la platica que les hace falta y quieren entrar a trabajar, ay, señor, deme la oportunidad, por favor, yo quiero. Yo soy una persona trabajadora, comprometida, yo soy una persona que hace caso, lo más importante es que hace caso, yo soy leal. Yo soy una persona que quiere trabajar, yo tengo los pelados allá en la casa, los chinos. Yo tengo mi mujer, me va a pegar los cachos, me va a dejar porque ella tiene hambre. Y cuando el hambre llega, se va por la ventana del amor. Listo, dale, venga a trabajar. Escoba nueva, barre bien. Duran 3 mesecitos trabajando bacano. Ya el cuarto mes, se espimporró la mesa. Se les daña, yo no sé, el software y comienzan a hacer un pocotón de bobadas ahí metidos en el internet, hablando quién sabe con quién y el trabajo ahí parado. No, esa vaina no se hace, Karina. Está bueno. Software. Claro, se le reinicia el Windows.
1: Está bien regañar, pero no está bien de esa manera.
0: Es malo, hubiese pegado su cocotazo yo. Un calvazo no, así, tú.
1: Eso ya es abuso, oigan.
0: No
1: pues,
0: me interesa. Me voy para allá, para la oficina del trabajo, lo que sea, pero mi empresa me la respetan. Saludos para Shari Cassiani, Bollito, en la ciudad de Barranquilla. Gracias por la sintonía, corazón. Tropicana, buenas. Hagan entrar en razón a Karina.
1: No.
9: Y buenos días.
1: Buenas.
9: Buenas, mamacita hermosa. ¿Cómo estás?
1: ¿Cómo estás?
9: Bien, mi reina, que es de Barcelona, Steven.
1: Desde Barcelona, uy, qué bien. Bueno, cuente a ver qué opina.
9: Vea, mi reina. Usted está. Yo siempre le apoyo a vos, que por ser mujer.
0: Ah, por ser mujer. No porque tenga razón.
9: Le apoyado. Hoy no. El caballero tiene toda la razón. Yo soy un tipo que también contrato trabajadores. 2 o 3 oportunidades les doy, pero ya el tipo ya se cansó, se mamó. Se le salió, mejor dicho, como dice uno, el demonio, a eso tenía que ser. Tenía que echarlo para mierda, como se dice. ¿Ya?
1: Cálmate.
9: Y en la forma de que él le dijo a los trabajadores, usted tiene un poquito la razón. Él tenía que le pasar una carta calladito y listo. Chao. ¿Ya? Esa es mi opinión. Uh-huh. Escucho Tropicana, la más bacana, la bacanísima, la que ayuda a la gente, a los peluditos y a todo el mundo.
0: Claro, por supuesto que sí. La más solidaria, mi hermano. Oiga, gracias, ¿ah? Amigo, pero ¿por qué Karina? O sea, sí, usted siempre apoya a Karina por ser mujer, usted lo dijo.
9: Sí.
0: No porque, vea, sí, no porque tenga la razón, no porque ella siempre tenga la razón.
9: No, porque a veces.
1: Es porque yo tengo la razón.
9: Hoy perdió. Hoy no la tiene.
1: Ay, dice que perdí.
0: ¿Por qué si las mujeres siempre tienen la razón y las mujeres no se equivocan? Hoy Karina está defendiendo lo indefendible.
1: Cuidadito.
9: No. Está malo. Lo que pasa es que yo creo que ella también hay que pasarle la carta.
0: Sí. Oye, Yair, Yair está que la saca hace rato. Es verdad, qué barbaridad.
1: No seas así, por favor.
10: Tropicana, en cuanto a lo que dicen ahí, sí, o sea, hay que cumplir un horario, el trabajo se respeta, para usar el celular ya es en el tiempo libre. Yo diría que el celular se usa o se contesta siempre y cuando sea una urgencia, una llamada a la casa, algún familiar, algo así. Pero hay que respetar el espacio laboral. Si uno va a trabajar, es a trabajar, el celular se queda a un lado. Pero esa no era la forma del señor decirle las cosas así, groseramente, gritando, no. O sea, hay que llamar y decirle a la persona, vea, venga, hágame el favor, no me gusta esto, esto y esto, por favor, no use el celular, el trabajo, solo en el tiempo libre y ya. Ya le he llamado la atención varias veces, pero colabore. O sea, se lo hubiera hecho de buena manera, no así tan groseramente. Pero la cuestión es que sí, hay que respetar el trabajo.
0: Hay que respetar el trabajo.
1: Señora gente.
0: ¿Qué dicen los oyentes de Tropicana? Pueden seguir enviando su nota de voz. Vamos a escucharlos a todos ustedes. ¿Qué opinan? ¿Qué les parece? ¿Estuvo bien la reacción y lo que le dijo el dueño de la empresa a este trabajador que pasaba más en el celular mamando gallo, viendo videos, hablando con la noviecita, diciéndole, ¿sabes qué, mi amor? Yo te amo, yo también te amo. ¿Y qué estás haciendo? Yo estoy trabajando. Y yo también estoy durmiendo. Y yo te amo. Y yo te soñé. Y el trabajo allá tirado. Y él cobrando tan su odioso sueldo como tiene que ser. Odioso no, eso era lo que estaba haciendo, no, mamando gallo, jodiendo la vida. Trabaja más una pala empeñada que ese señor. ¡Qué vaina!
11: Buenas. Caballito, en primera medida le pido el favor. Aunque estoy a 18.000 kilómetros de distancia, no me le hable así a la bebé.
1: Muy bien. Muy bien, está así bien.
11: A la reina. A la reina del programa, ¿ok?
0: Está bien.
1: ¿Viste?
0: Está bien.
11: En serio. No. Considero que Caballo tiene la razón. Pero también lo que dice Karina, no es la forma. Hay mejores formas.
1: No es la forma.
11: Simplemente se le pasa una carta de despido con su liquidación correcta y ya, pagando extra si él quiere, porque tiene muchos millones, pero no puteándolos ni diciéndole groserías. La verdad,
1: muy bien,
11: no creo que es la forma. Sí es el derecho de él como empresario, pero no la forma. Eso siempre lo he criticado yo de mi país, la verdad. A que no me duermo, aunque yo ya estoy despierto. 6 de la mañana y 18 minutos.
0: Eso.
1: O sea, a que no me despierto.
0: Ay, es que Karina también se lo busca, Dios mío. Ella hay que cogerle y también tambalearla para que sea seria y se organice. Así que la cosa.
1: Yo soy seria, gana este.
0: Pero yo no sé si seria, pero. Ajá. A veces la teja también
1: ajá,
0: se te corre.
1: Con todo y ajá, papito.
0: Bueno, más oyentes. Vamos a recibir oyentes en Colombia. En cualquier parte del mundo también pueden llamarnos, pueden opinar al respecto de este tema. 601-348-7601. Te lo voy a repetir. 601-348-7601. Pueden llamar, conectarse con nosotros. Recuerden que este número es un fijo aquí en la ciudad de Bogotá para que lo tengan claro y deben anteponer el 601. Si no lo colocan, no va a entrar la llamada. 601-348-7601. Cari, ¿de qué estamos hablando?
1: Señor.
0: Para poner a la gente en contexto, a la gente en TikTok, a nuestra gente que nos ve en cualquier parte del mundo y también, por supuesto, quiero opinar.
1: Ah, no, estamos hablando de una cosa muy ilegal. Un señor le dio por llegar y tratar mal a sus trabajadores.
0: No, señor, hable bien, diga la cosa como
1: es. Así es. Esa
0: que un sinvergüenza de eso estaba mamando gallo, rascándose el ombligo con el celular, hablando con yo no sé quién. Imagínate que, y la obra ya parada, el señor vino, se empezó con el dios. Se va de esta vaina,
1: Me dice cuál es la opción del celular que le rasque uno el ombligo.
0: Para que tú veas, estaba rascando las coclanas ahí hablando con la otra. La otra ni siquiera. Yo me imagino que con la señora que con las lagañas aquí en los ojos. Rascándose también los pelos de aquí de las patillas.
1: Cuidado.
0: Ay, mi amor, ¿y tú cómo estás? Y las coclanas también. No, yo aquí, mira, aquí trabajando y los compañeros allá matándose y ir acá sabroso. No.
1: Parece tan cochino.
0: Horrible, ¿sabes? Y sacándose los mocos también.
1: No,
0: asqueroso. Para darle un trancazo en las canillas.
1: No, ¿en cuáles canillas? Yo sí le digo dónde lo doy un trancazo.
0: ¿En dónde?
1: No, siga muriendo. Como dice la canción, yo tengo una pata que pone los huevos morados.
0: Cuidado una vaina. Tropicana, buena. ¿Con quién hablamos?
12: Buenas noches, Tropicana, con Andrés.
0: Andresito, mi hermanito, vamos a hacer algo. Bájale el volumen al radio y escúchanos por el teléfono para que la comunicación sea bacanita, óptima, podamos escucharte y puedas opinar acerca del tema. Andrés.
12: No, pues yo ahí doy mi opinión, que no, que la verdad, el patrón tiene la verdad. Porque vea, yo soy empleado ajá, de una droguería. Y a mí me da rabia que los mismos trabajadores mamen gallo, porque nos ponen a trabajar más a nosotros y los otros 10 relajados ganando de la plata.
1: Es que pues, los otros 10 relajados. Así.
0: Mi amigo.
12: Tenemos que trabajar. Que tenemos que ponerle amor al trabajo y a las cosas.
0: ¿Por qué razón la gente cuando va a pedir trabajo va con una carita así de yo no fui, de angelito, de buenito, de bonito, cuando están en la calle comiendo de la que arde? pero cuando ya entran al trabajo, ahí sí. Ahí viene el jefe, ese.
12: Porque nosotros no somos muy desagradecidos con las cosas. Claro. Y cuando tenemos las cositas, somos cuando tenemos las cosas y estamos bien, ahí sí ya no nos importa nada. Sí. Tampoco tenemos sentido de pertenencia en el trabajo, la verdad. A la gente le falta mucho sentido de pertenencia.
0: Así es, Karina. Karina, cuando estaba en la otra emisora ya llevando cables, llevando del bulto, que la ponían a cargar los cables de los conciertos. Y ay, Yair, llévame para allá. Y ahora, mamá, ni siquiera le contesta el teléfono al man. Así pasa.
1: Pues, papito, llegué primero yo aquí que Yair, entonces no venga a joderme.
0: Ana, ¿cómo te parece? Cógeme ese trompo con la uña, amigo mío.
1: Es que sí.
12: La Tropicana, Dios les bendiga, que me va muy bien.
0: Listo, gracias.
1: Chao, más mi oyente. Amor, juicio.
0: Tropicana Buenas, ¿con quién hablamos?
1: O sea, me los eché ya en contra, pues.
0: Hola, Tropicana Buenas, amigo, ¿cómo estás? El del 310216. Mi brother, bájale el volumen a tu radio. Oli. Bájale el volumen a tu radio, mi hermanito, y escúchanos por el celular. Ahora sí.
13: Buenas noches.
0: Buenas noches.
1: Oli.
13: Buenas, bueno, yo lo que opino es que sí, hay maneras, muchas maneras, y la puedo hacer lo que sea, pero yo ya me fue para decirte que, vea, con Karina puedes hacer el video ese de la página azul y le haces 48 volúmenes y 3 reyes.
0: Cuidado. Api, no te preocupes, que los tobillos se los voy a poner de audífono.
1: Cuidadito.
0: Listo, mi hermano. Oye, ¿cómo es tu nombre? ¿De qué parte de Colombia?
13: Barranquilla.
0: Barranquilla. Mi hermanito, no te preocupes, que yo también le voy a hacer la del caballo a Karina. Ay, Dios, viste, Karina, vamos a lanzarnos al estrellato, ¿acaso qué?
1: ¿Qué?
0: Aquí nos están pidiendo rating, sintonía, y esa vaina nos va a hacer crecer.
1: Ya se va a hacer fastidioso caballo usted, si no, ¿ah?
0: Ah, pues, ¿y entonces?
1: No, primero muerta que hacer un video de esos con caballo,
0: ¿ah? No, ah, y te lo vas a disfrutar. Tropicana Buena.
1: No, mi amorcito.
14: Buenas noches, caballito.
0: Mi hermano, buenas noches.
14: Luis desde Barranquilla.
0: Oye, Lucho.
14: 84 con 46.
0: Oye, mi hermano, ¿y tú qué haces por allá? 84 con 46. Karina, ¿tú te acuerdas una vez que yo me fui? Que yo salí una vez y me fui para el 84 con 46 a tomarme una cerveza. Que yo estaba
1: con los amigos. Que usted se fue a donde el gordito, ¿cómo es que se llama?
0: Se me olvidó. El osito, ¿no?
1: El osito, que se fue donde el osito.
0: Epa. Mi hermanito.
14: Caballito, a Karina lo que le hace falta
1: una buena
14: hákima.
0: ¡Eso!
1: ¡Ey, cuidado!
0: ¡Claro!
1: ¡No!
0: Hay que domarla. Anda relinchona, anda sí. Salida. Sí, claro.
14: Sí, claro. Ella siempre quiere tener la razón. Y la razón es que se la hay que la tiene. El señor tiene la razón porque al trabajo te vas a trabajar.
1: Por primera vez tiene la razón, caballo, entonces, como ustedes.
0: Como Karina llega a Tropicana y llega con el cosito ese que parece una manicurista, se comienza a limar las uñas, se comienza a pintar las cejas ahí, sí, o sea, para eso ella es bien.
14: Se va para el baño y que pierde la llave y que se queda encerrada.
0: Es correcto. Es correcto. Y comienza mamá gallo.
1: Pasan cosas y esas cosas hacen parte de la jornada.
0: Esa vaina laboral. Solamente le pasa a ella. Ella, ay, ya, esa muchacha tiene más cuento que los hermanos Green.
14: Seguro, caballito. Con esa vocecita se lo quiere agarrar a uno, pero hay que hablarle fuerte.
1: Bueno, ay, a mí que me hable fuerte, pero dependiendo de la situación, ay, ¿cierto? Amor, ahí sí no puede.
14: En todo aspecto, porque siento lo que es.
1: Eso, de resto no, o sea, de resto con amor, con suavidad, con paciencia.
0: Con su talento.
1: Que quiere hablar durito, listo, mi amor, ¿a qué hora, dónde?
15: Buenas noches, Tropicana. Les habla Christopher desde San Francisco, California.
1: Christopher.
15: En el tema de la noche, creo que Karinita tiene la razón.
0: ¡Hombre!
1: ¡Vio! ¡Por fin!
15: El patrón no tiene ningún derecho en tratar al trabajador. Un trabajador tiene derechos y deberes en la empresa. Y si el empleador cree que el trabajador está incurriendo en una falta de la empresa, porque así como uno tiene derechos, tiene deberes, lo único que él tiene que hacer es pasar la carta de despido y ya. No tiene que intratarlo, no tiene que nada, simplemente despedirlo y ya, como lo dice la ley.
1: Y ya.
15: Y respecto a lo que dice el señor Castillo.
1: Castillo.
15: Me da tristeza que una persona de color, porque sé que el señor Castillo es negro, defienda el maltrato y el racismo de un empleador a un trabajador. Se nota su sesgo político, se nota que es una persona que es arrodillado de pronto a los jefes para caerles bien y para estar como en su posición de trabajo.
1: Ay, caballo.
15: Me da tristeza que Nelson Mandela y Luther King hayan luchado en la vida por el buen trato y por el racismo para que las personas de color fueran libres. Pero una persona negra defender el maltrato y defender lo malo da mucho de qué pensar. Tropicana, la más bacana.
0: Ah, entonces, porque como yo soy negrito, yo soy morenito, según tú, yo soy un arrodillado y yo soy un tal por cual y yo soy esto y lo otro. Papi, las cosas son como son, caballo. No dejan de ser. Esa vaina no tiene distingo de raza, ni de color, ni de pensamiento. Cuando usted es un flojo, es un flojo. Usted va al trabajo a trabajar. Imagínate que yo venga a la Tropicana a arrancarme las coclanas. Me hubiesen devuelto para allá, para Barranquilla hace rato. Ah, pues, no, yo vengo aquí a trabajar. Yo no vengo aquí a estar jugando con el celular llamando a las noviecitas. Callito. No, señor. Yo voy, vea.
1: Callito.
0: Y otra cosa, yo he llegado donde he llegado, pues, cállese, porque calme. Yo no le jalo bola a nadie, este, sino porque yo me lo he ganado. Esa vaina es así. Y yo hablo así. Y no me busquen que le saca con grosería. Ah, pues.
1: Entonces usted tiene a los jefes así en la mano.
0: Y por eso estoy aquí en Bogotá. Haciendo un programa nacional.
1: Usted es que le lleva galletitas.
0: También, porque uno también tiene que hacer caso y proponer. Pero que, ey, no, pero en serio.
1: Cálmese, pues, cálmese.
0: Eso no tiene distingo de raza, ni de color, ni ideología. Uno va al trabajo a trabajar. Bueno, por ejemplo. Cuando uno viene aquí, si tú das resultados, pues tú te quedas. Pues si no das resultados, tú te vas. Es una ecuación normal. Eso es normal. Uh-huh. O sea, es una vaina. Ajá, ¿y qué pasó con el caballito? No sirvió, lo mandaron otra vez para Barranquilla.
16: Así se habla, caballito. Caballito presidente. Tío, si casi te habló. No sabes ni dónde está parado.
0: Ah, pues, imagínate tú.
1: ¡Qué caballito presidente!
0: Señores y señores, vamos a cambiar esta vaina porque vamos a jugar a cosas que hay.
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0: Necesitamos un oyente que llame ya de una, Karina.
1: Cabá.
0: ¿Qué fue?
1: Un seguidor ahí en TikTok que está pendiente del live. Dice que, Karina, usted tenía esa misma blusa ayer, ¿cierto? ¡No, señor! La de ayer era también blanca, pero con una tirita aquí, caballito.
0: Karina, ¿y esa alcancía? ¿De cuánto son las monedas,
1: amor,
0: que hay que meterle?
1: Mi amor, para una moneda grande.
0: Hoy para adelante. Hoy para adelante con esa alcancía, señores y señores. Necesitamos un oyente que llame ya de una al 601-348-7601. Un oyente que sea piloso, que quiere jugar con nosotros a cosas que hay. Por ejemplo, Karina, cosas que hay. ¿Cómo se juega esa vaina?
1: ¿Cómo se juega?
0: Pues explica.
1: Fácil y sencillo. Usted llama a Tropicana y juega con nosotros tres cosas que hay. Nosotros le dimos cosas que hay, por ejemplo, en la cabina de Tropicana. Y empiezan a decir, tal, micrófono, ay, consola, ay, computador, ay, hasta que se equivoquen.
0: Ok, entonces que llamen ya de una. 601-348-7601 en cualquier parte de Colombia, del mundo. Karina, hay 5 llamadas. La primera, la cuarta, la quinta, la sexta. Ya también 6 llamadas. ¿Cuál?
1: La tercera.
0: 1, 2 y ñarda, se me volvió. Esta vaina, ya. 7 llamadas, ahora 8 sí. Llamadas. No. Y ahora sí, dale.
1: Oli, Tropicana.
17: Hola, carito. Hola, caballo, ¿cómo estás?
0: Bien, papi, bien, bien, bacano, gracias a Dios.
1: Mi amor.
17: ¿Qué se dice? ¿Qué se dice? Compañero, bueno, esto es como peluqueando loco. 11:40, solamente le vamos a dar a esto 3 minuticos, Cari, para comenzar a saludar a la gente en toda Colombia. Va para esa.
1: Pregúntele a Camila qué cosas hay y dónde.
17: Camila, cosas que hay en dónde. Cosas que hay en el estudio. Ok, cosas que hay en el estudio.
1: ¿En
17: atención.
1: ¿El estudio de qué? ¿Pero en el
17: aquí,
1: estudio de
17: ¿a
1: qué?
17: ¿A dónde más? Aquí en cabina.
1: Pero que vas a ver un oyente, ¿no?
17: Un oyente sabe, no importa. Ay,
1: no, no,
17: amigo.
1: No. Listo,
18: micrófono.
17: Ya, micrófono. Karina.
1: Cámaras.
17: Consola.
18: Papeles.
1: Botoncitos.
17: ¿Cuál botoncito, Karina? Sea seria, perdiste. ¿Qué botones ni qué botones?
1: No.
17: Tienes que dar un nombre.
1: Esto es un botón.
17: Ah, bueno. Bueno, un cable.
1: No, un cable es una cosa diferente.
17: Ahí está.
18: Computadores.
17: Canciones.
1: Hay teclados.
17: Canciones.
18: Sillas.
1: Una canción no es una cosa.
17: Sí, una cosa. Ay, si tú dijiste un botón, yo también puedo decir
1: que canción. Esto es un botón, o sea, esto es un botón.
17: No, eso se llama corredera. Dios mío.
1: Corredera para lo de allá. A mí aquí es un botón.
17: Dale, pues.
18: Bueno, escritorio.
17: Dale, Karina, rápido.
1: Sillas.
17: Oh, ya lo dijo el oyente, perdiste. Perdió Karina. Ya.
1: Otro. Caballo, siga.
17: Dale. Caballo, ¿qué siga? Hay? Hay cotoplas.
1: ¿Pero qué es cotopla? Explíquele a la gente.
17: El cortaviento ese que dice Tropicana.
1: La espumita.
17: Ajá.
1: Tablero.
18: Parlantes.
17: Karina, pero por favor.
1: Tablero.
17: Hay un portátil.
1: Ya lo dijeron, no. Perdió.
18: Ya dijo portátil.
17: Portátil es uno y computador de mesa es otro.
1: No. Aquí no me venga con pendejaditas.
17: Entonces tú el computador de mesa te lo vas a llevar cargado, pues.
1: No importa, ya.
17: No va.
1: Perdió,
17: bueno,
1: computador.
17: Bueno, dale, pues una caneca.
1: No, si ya perdió.
17: Bueno, ya dale, hasta las 43. Hasta las 43. Audífonos.
1: Cajón.
17: Otra vez. Bueno,
1: no, el cajón,
17: hay teléfono, hay teléfono.
18: Lapiceros.
1: Cuadernos.
17: Hay micrófonos de solapa.
1: Este sí es odioso, caballo.
17: Este es un micrófono de solapa.
18: Cámaras.
1: Ya lo dije.
17: Perdió. Un minutico, dale, pues.
1: Rápido. Caballo, arranque.
17: Una impresora.
1: Oyente.
18: Publicidad.
17: Ay, qué publicidad te jodiste. Hermano
1: sí,
17: mío. ¿Qué se va a valer?
1: Publicidad.
17: ¿Cuál publicidad?
1: Sí, porque publicidad es un letrero. Eso es publicidad.
17: Ah, ok. Nah, o sea, tú vienes, Karina, Dios mío. Karina, a Karina no hay por dónde agarrarla.
1: Eso es publicidad.
17: Parece un chorrito de gasolina.
1: Hay puerta.
17: ¿Qué más hay?
18: Pared decorada.
17: ¿Hay un logo de Tropicana?
1: Hay un televisor.
18: Hay una hermosa Karina.
1: Ay, yo no soy una cosa. Pues,
17: hay
1: tío.
17: Unos monitores.
1: Pero monitor es lo mismo, ¿eh?
17: No, señor. Monitores, estos
1: ¿el
17: son.
1: Dijo Baffle?
17: No. Monitores, no. Baffle, ¿cuál?
1: Eso es audífono.
17: No, estos son audífonos. In-ear.
1: Entonces, ya lo dijo la
17: gente. Estos son in-ear diferentes a los audífonos. Dale.
1: No, señor. Usted sí. A usted es que no se puede coger ni con un chichi.
17: Hola, Karina, Dios mío.
1: Acepte, esta vez el que más perdió fue caballo.
17: Oye, Karina, no.
1: Eliminado por su. Ya. Perdió.
17: En este momento, señoras y señores, nos vamos con una ronda nacional en cualquier parte de Colombia y del mundo. Llame de una, solamente llamadas en vivo. Nos va a decir su nombre, nos va a decir de qué parte de Colombia nos llama, si está trabajando, si está en su casa, lo dice ya de una. Y si está a nivel internacional, también puede llamarnos. 601-348-7601. Vamos a tener 6 minutos de llamadita. Dale, Cari.
1: Tropicana, buenas noches.
19: Karinita, desde Bucaramanga.
1: Hola.
17: Ah, listo, dale, papi. Ya, ya. Dale, Karina, otro.
1: ¿Quién más, Tropicana? Buenas noches.
19: Hola, mamá de Sota. Está esperando.
1: ¡Ah, lindo! ¿Qué más?
19: bien, por aquí. De Sparrow. En Ibagué, bien, gracias a Dios. Y usted, Ibagué, caballito, lo va a defender al aire.
17: Mi hermano, bacano. Gracias.
19: Ese señor que se me mete con los morenitos, con los negritos, sí, no claro. Sabe nada, hablando de racismo y haciendo racismo en vivo. ¿Qué le pasa, caballero, papi?
17: Papi, pero...
19: Lo que pasa,
17: claro.
19: Señor.
17: No, y usted tranquilo, papi, gente, que nosotros no somos de la gente, de la era esta de cristal, papi. Nosotros estamos curtidos es con barro, papi. Sí. Tú sabes cómo la película.
19: Papi, ese trabajito es de meter el cuerpito duro y la plata se gana sudando. Entonces, bajo el sol, uno ve otro papi. Así, uno lo que pasa es que se insola, mismo. Entonces, para afuera, para la calle.
17: Para afuera, papi. Una patadita de la buena suerte. Dale, Karina.
1: Hola, Tropicana. Buenas.
20: Hola.
1: ¿Con quién?
20: Lady.
1: Lady, ¿desde dónde?
20: Desde Neiva.
1: Neiva, qué bien, Lady, un abracito, mi vida, cuídese un montón.
20: Gracias, Karina, igualmente, feliz noche.
17: Oye, Lady, chao, te mando un beso, pero que suene, devuélvemelo. Lady, el beso.
1: Me dio risa, la asustaste. Ay, se lo mandó.
17: Sí, me lo mandó. ¡Vivan las Lady, carajo! Lady, ¿dónde están las Lady? ¿Dónde están las Lady? Más oyentes.
1: Siga, pues, siga.
17: 601.
1: Buenas noches.
17: Espérate. 601-348-7601. ¿Quién más dice tropicar en cualquier parte de Colombia o del mundo? Llegó el momento de llamar. Ahora sí, Karina, dale, pues.
1: Buenas.
21: Karinita, buenas noches.
1: ¿Qué más quieres? Tiempo sin escucharte.
17: Papi, un abrazo.
21: Bien, Karinita. Con ganas de llamarte para tener sueño mojado esta noche.
1: ¡Ay! Ay. Chao, mi amor.
17: Para levantarlo a Cuy. Tropicana, buenas.
1: Hay que ir a comer Cuy.
22: Buenas noches.
17: Mi querido amigo, ¿de qué parte de Colombia nos llama? ¿Cómo es su nombre? ¿Qué pasa,
22: Carlos Augusto Molina?
17: ¿De qué parte de Colombia?
22: Ibagué, Tolima.
17: Mi querido amigo, ¿a quién quiere saludar?
22: No, a ustedes, haciendo un magnífico programa.
17: Eso, mi hermanito, muchísimas gracias. Dale, Cari.
1: Gracias, mi amor, bendiciones. ¿Quién por aquí? Hola, Tropicana.
17: Dale, Cari.
1: Hola.
23: Hola, mi carinita rica y hermosa. ¿Eh?
1: ¿Qué más?
23: Como azota, ¿eh? Toda la noche en sueño contigo. Más que el caballo.
1: Ay, gracias.
17: Papi, ¿cómo es su nombre?
1: Chao, mi amor, ¿de dónde?
23: Oiga, caballo. Habla con John desde Soacha. Oiga, caballo.
17: Mi hermanito.
23: Todo flojo. Nunca le gusta que le hagan reclamo.
17: Claro, papi.
23: Son más flojos que la mierda dentro del agua.
17: Papi, joder. Va. Eso flojo en la empresa no dura nada. Más dura un peo de un pajarito en una jaula.
1: ¡Cuidado!
23: Ay, yo nunca. Oiga, yo caballo, tú más flojo que la mierda dentro del agua.
17: Papi, así es que esa es mi gente linda, mi gente de Colombia habla así. Yo no puedo tapar el. ¿Qué pasó, hombre?
1: Yo nunca he visto un pajarito tirándose un pedo.
17: Ay, te falta calle, mami, te falta calle. Los canarios.
1: ¿Qué existe?
17: No, obvio, los canarios.
1: ¿Y cómo van a tirar un pedo los?
17: No. Ah, pues obvio. Los que pregunto para que tú veas los que tienen pájaro. Dale, Karina.
1: Ay, hola, Tropicana.
24: Hola, Karinita hermosa, ¿cómo estás?
1: ¿Qué más? ¿Con quién?
24: Con Jonathan, aquí es de Soacha.
1: Jonathan, mi amor, qué bueno que te conectas. ¿Estás trabajando?
24: Claro que sí, muy contento de escucharte. Tienes una voz sensual muy deliciosa.
1: No, gracias, mi amor. ¡Muah, papacito lindo!
24: Los felicito, tienen un excelente programa, caballito.
17: Eso, mi hermanito, gracias. Lo importante
24: es que cuando llega Freddy.
17: Mi hermanito, nada. El compadre está de vacaciones. Se fue para Australia. No creo que vuelva.
24: Ah, bueno, eso está muy bien, caballito. Dios me lo bendiga.
17: Amén, papá. Un abrazo, bendiciones. Chao. Karina.
1: Caballo.
17: Que me voy ya, está bueno. De tanto está hablando ya.
1: Mi amor, los oyentes que quieran participar de alguna manera en A Que No Me Duermo, quieren dejarnos algún mensaje, algo especial, no importa, está el Instagram, síganos, Tropicana Colombia, Caballito Castillo, Karina Uribe 28, ahí nos pueden encontrar, nos pueden seguir y pueden dejarnos esos mensajitos, listo, Caballito Castillo, Karina Uribe 28, ahí estamos súper conectados. Picos para el camino, a todos un beso y un abrazo.
17: Sueña conmigo, mi amor.
1: No, mi amor.
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1: Tropicana. Ahora son las 6 de la mañana en punto. Aquí estamos en Cómo Amaneció Pereira de Tropicana 100.7 con este bonito, hermoso, precioso amanecer de jueves, ya 20 de agosto del año 2026, cuando despedimos la noche y le damos la bienvenida a un nuevo día, deseando lo mejor para cada uno de ustedes, los oyentes de Tropicana, los que madrugan, los que trasnochan, los que arrancan turno, los que terminan turno, la gente que ya se ve mucho en los paraderos del Megabús, los que ya están en los diferentes sectores para arrancar a camellar, a producir. No nos podemos quejar, no nos podemos quedar quietos, tenemos que avanzar, echar para adelante, muchachos. Es 20 de agosto del año 2026, Día Mundial del Mosquito. También es el Día Mundial de las Papitas Fritas y el Día Nacional de las Víctimas de Accidentes Aéreos y sus Familias. Esto se conmemora

0: en España. 6:01 a.m. Saludamos a todos los que a esta hora ya están trabajando en la terminal, los que están desempeñándose en cualquier actividad en el campo, lo que hagan en el campo. Muchas gracias por escuchar Tropicana 100.7, la más bacana. Los que también a esta hora están trabajando fuerte y parejo en el transporte público, los taxis, los muchachos de los buses, del megabús, los que están trabajando también en las panaderías, algunos que a esta hora ya sacaron su puesto de arepas a camellar, a producir. Eso es lo que necesitamos, empezar a producir. La ciudad no se puede quedar quieta, la región no se puede quedar quieta, tenemos que seguir camellando, volteando, haciendo para salir adelante. 6:01 a.m, aquí estamos acompañándolos en esta mañana hermosa de este jueves. 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En Cómo Amaneció Pereira, una buena noticia. Chabelo, con los buenos días, ¿cómo amaneció?
1: Don Tatis, con los buenos días para usted, Tatis. Me deja un poquito de este por estar sordita. Ah, bueno, listo, dale, gracias. No tanto.
2: Dale, va mucho.
1: Sí. Eso ahí. Ayer el presidente de la República, Abelardo de la Espella, ya firmó el decreto que declara el estado de emergencia económica y social en Colombia. Con este documento, pues aquí estaba indagando, se permitirá que el gobierno nacional pueda acceder a otras fuentes de financiación para muchos proyectos que estaban ya establecidos y ya como que organizaditos. Entonces ya tiene la forma de esto. Tatis, el terremoto dejó una afectación económica al país equivalente a 30 billones de pesos. 30 billones de pesos, dice el gobierno nacional, que le tocará destinar para lo que es la reconstrucción de las zonas que se vieron afectadas. Nosotros hablamos del sismo, pero el gobierno habla de que las regiones que se vieron afectadas están en Antioquia, Caldas, Cauca, Chocó, Quindío, Cundinamarca, Putumayo, Risaralda, Tolima, Valle del Cauca, Norte de Santander, Bolívar, Nariño y Sucre. Esas son las zonas del país que se vieron afectadas entonces por todo esto. Además, también habla de lo que tiene que ver con una parte de las afectaciones en vías, en puentes, en terminales aéreos. Fueron 5 los terminales aéreos que se vieron afectados con todo lo pasado el 10 de agosto. También son 471 municipios en Colombia. Recordemos, Colombia tiene ¿cuánto? 1.051 municipios, creo que es el dato exacto. 471 municipios se vieron afectados. Uh-huh. El balance habla de 30.803 viviendas destruidas, 151.433 viviendas averiadas, y el foco de emergencia está en el Valle del Cauca, Chocó y principalmente el Eje Cafetero.
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0: 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Por acá está Camila con los buenos días, ¿cómo amaneció?
4: Con los buenos días, muchachos, muy bien, gracias a Dios. En esta mañana ya de jueves 20 de agosto, ¿en qué momento ya pasaron 20 días de agosto? No sé, los vivimos intensamente y pues quiero, muchachos, recordarles, si ustedes son de los que compran lotería y más que todo la lotería de Risaralda, que juega siempre la noche de los viernes, pues este viernes 21 de agosto jugará el sorteo que se debía haber jugado el 14 de agosto, muchachos. Y vuelve a reactivarse después del terremoto del 10 de agosto y cabe recalcar, chicos, que las personas que ya habían comprado el billete, la lotería física o virtual para el 14 de agosto todavía no conserva su validez. O sea, si usted de pronto esperaba el 14 de agosto para jugar la lotería, pues este viernes 21 la va a poder ver el resultado. Y además, esta lotería pues apoya a los 300, a más de 350 loteros, entre ellos adultos mayores, madres cabeza de hogar y a sus familias, para la reactivación del comercio pereirano y también pues para el sustento de estas familias, de estas personas también, que su entrada económica es la Lotería de Risaralda. Así que este viernes 21 de agosto juega otra vez de nuevo la Lotería de Risaralda para que usted esté pendiente. Y pues, quién sabe, a lo mejor tenemos una sorpresa, muchachos.
0: Son las 6:06 a.m. Mauro Calvo, buenos días, ¿cómo amaneció?
2: Más buenos días, Tatis, para usted y para todos los oyentes que nos escuchan en esta mañana en Cómo Amaneció Pereira de Tropicana. Feliz mañana para todos ellos, donde quiera que se encuentren, a través del streaming, a través de www.tropicanafm.com, donde sea. Mejor dicho, ahí estamos como siempre conectados con Tropicana, la más bacana, hablando del lotero. ¿Qué será de la vida del lotero, del video aquel famoso de la caída de escombros que iba de un lado para otro, que gracias a Dios no le cayó nada? No sé si ese video que se ha vuelto viral, que están cayendo escombros, escombros, y le caen a unos carros, al de la moto que se logra salvar por... Y
1: ahí del señor, sí.
2: ¿Qué será de la vida del señor lotero, que pues estos días se ha visto perjudicado porque se veía que se movía en el centro de la ciudad de Pereira? Entonces hay que ver, ojalá que esté bien y que bueno, y que no le haya pasado nada, porque ese vaivén, pobre señor, estaba en un vaivén para allá, para acá, para allá, para acá, para allá, para acá.
0: Pero no era que estuviera dudando para dónde pegarse, no, así lo sacudía.
2: Así lo sacudía uno.
4: Sí.
1: Le vendo la lotería de este guaquín.
2: Ayer vi un video, fue de enfrente del Siwan, casi entre el Siwan y el edificio de la esquina. Ese video... También dos señores, bajaba un señor como con la hija y parecía una película de esas, o sea, entre todo el cuento parecía una película cómica, porque ellos iban como que daban círculos, volvían acá. O sea, es que vuelvo y le digo, para la gente que de pronto está, que no lo vivió, eso no sabía ni uno para dónde iba.
1: Uh-huh.
2: Sí. Tal cual, así usted no sabía para dónde iba. Entonces se veía muy chistoso. Parecía como una película así. Iban, terminaron junto el que estaba grabando, cogiéndose el que está grabando. O sea, me pareció ver como un episodio del Chavo. Pero era demasiado de lo intenso que estaba.
5: Sí, Camila era Camila, vamos para afuera. No, Camila, no, vamos para adentro.
2: Es que no era como por chiste, sino que...
4: Porque, sí, hay un episodio así.
2: Sí, no, es que no, porque cuando los coge la energía parecía así como que sí. No sé, el uno se juntaba con el otro. No, era
4: una cosa de locos.
2: Sí, no, lo vivido. Entonces pensaba yo ahorita que hablaban de loterías en el señor. De las loterías en esta mañana. Bueno, una mañana fría aquí en la ciudad de Pereira, con temperaturas bajas, pero que van a ser bastante calienticas ya en horas de la tarde, porque se espera que hoy la máxima en sensación llegue a los 32 grados centígrados a eso de las 2 de la tarde. Probabilidades de lluvia del máximo el 22% vamos a tener hoy. Así que no hay mucho...
4: Ayer hizo mucho calor, no.
2: No hay mucho hoy que usted diga, ay, va a llover. No. Las lluvias pareciera regresan a partir del fin de semana o a partir del lunes de la próxima semana. Estarían de nuevo las lluvias aquí en la ciudad de Pereira. Pero por ahora, no. No vamos a tener lluvias estos días. Lo único que vamos a tener son el regreso de las altas temperaturas aquí en la ciudad de Pereira.
0: Son las 6:09 a.m. Lecho, buenos días, ¿cómo amaneció?
5: Y a Tatis, excelentemente bien, gracias a Dios. Don Chabelito, ¿cómo amaneció, Manu?
1: Don Lechón, bien, gracias a Dios.
5: Chabelito, hombre. Doña Camila, ¿mucho frío hoy o no? ¿Está normalita hoy?
4: No, hoy estoy bien.
5: Ah, bueno, entonces conmigo, buenos días, ya que lo escuché por ahí, ¿cómo amaneció?
6: Lo más de bien, Lechón, ayudando a unos amigos de Ánimas que también se jodieron con el terremoto, porque ahí cerquita del... Es que no fue tan lejos de Ánimas.
5: Ah, no, sí, porque acá más o menos, sí, claro.
6: Ya mi primo mandó a reconstruir 700 casas de bareque.
4: ¡Hombre!
6: 250 casas de ladrillo. 1080 casas de cemento.
1: Sí.
6: Y mandó a cambiar los tubos de Atenor por PVC.
5: Uy.
1: Venga, ¿cómo le fue? ¿Se le cayeron muchas de esas cambuches de la selva?
6: No, se cayeron. Ah, no, mi primo sí que ya estaba haciendo un balance, pero yo no lo entendí. Me dijo, primo, se jodió el tanque de ácido.
1: Ah, bien, ah.
6: Se jodieron 35 cocinas. Y yo dije, pero primo,
5: oiga, tienen muchos restaurantes, man.
4: Muchos restaurantes, cocinas ocultas.
6: Se jodieron 35 cocinas. Al hornero le cayeron 3 bombillos.
5: Claro, se le quemó el pan ahí.
4: Ah, qué pesar, cierto, pobrecito.
6: Y dijo que la señora que les hace la comida también, que le sufrió porque le cayó una rama. Entonces,
1: o sea, al cocinero le cayeron las ramas.
6: Y también, y dijo así, y se me perdieron como, me dijo, y cómo le pasa que no encontramos un cargamento. Se perdieron como 150 kilos.
1: Unas panelas.
6: No, pero él dice que le dice gelatina blanca.
1: Ah, la gelatina. Ah, bien.
6: Y José,
5: también me perdieron. Venden de todo eso.
4: Uy, la gelatina de pata.
6: De gelatina blanca. Y ahí estoy, pero no, que estaba. Pero lo más triste que lo tenía pero era resolvió. Como tres pistas que se le abrieron un boquete.
5: Las pistas, yo tenía una pista cuando estaba chiquito. Una pista
6: de aterrizaje que se le abrieron un boquete. Entonces, ahí le cuento yo.
5: Bueno, pero bueno, bacán.
6: Estaba bien aburrido por eso, pero pues él dice que todo es recuperable.
5: Sí, claro, eso ya, la economía fluye berracamente. Qué bueno.
6: Es bollante allá en Ánimo.
5: Qué bueno. Oiga, señores, ayer se jugaron algunos partidos que faltaban de la Liga Betplay. Cúcuta Deportivo 1, Internacional de Bogotá 1 y también Águilas Doradas contra Llaneros con igual resultado, 1-1. Así que se jugaron esos partiditos y por tal razón la tabla de posiciones quedó así. América de primero, segundo Medellín, tercero Tolima, cuarto Llaneros subió al cuarto puesto Llaneros, quinto Bucaramanga, sexto Águilas Doradas, séptimo el Deportivo Cali y en el octavo, los ocho primeros, está el Millonarios con 6 punticos.
1: ¿Y cómo está el Pereirita? Dígamelo.
5: Pereira está en el puesto número 15.
4: ¡Bien!
1: ¿Con cuántos puntos?
0: Pero no, sí lo ve la razón, no ha jugado.
5: Pues sí, no, sí.
4: Sí, no ha podido jugar, sí,
5: apenas,
4: verdad, llegando,
5: apenas lleva dos partidos de 6, entonces.
1: ¿Y cuántos
5: apenas
1: puntos lleva?
5: Uno.
1: Uno.
0: Así con el
5: no, Pereira no aquí.
1: Está de 15 con un punto.
4: No, yo
1: y de ahí para abajo es que estamos peor.
5: Sí,
6: a ver. ¿El Pereira cuántos puntos tiene?
5: Uno.
6: ¿Un punto?
5: Señor.
6: ¿Y cuántos partidos jugados?
5: Dos.
6: El Deportivo Animas no jugó este fin de semana por lo del temblor.
5: Ah, claro.
6: Pero ya, pero pues mi primo dijo, póngalo a ganar de una vez.
0: Póngalo a ganar.
6: Eso de una vez lo empezó ganando con margen de diferencia de gol 100-0.
5: Ah, no, eso para empatarlo es un problema, ni el Barranco. Y ayer en Copa Sudamericana, el equipo del Independiente Santa Fe jugó un partido contra River Plate lleno total, muy bacano ese estadio, se veía muy bonito. Y 0-0. Posibilidades del Independiente Santa Fe. El arquerito del River Plate fue también figura. Y también el River lo pudo haber ganado en la última jugada del partido. Casi fue, madre Dios mío bendito, se le lleva los puntos al Independiente Santa Fe aquí en la ciudad de Bogotá. Pues aquí no, sino en la ciudad de Bogotá. Y también hoy se jugarán más partiditos de la Copa Libertadores. Hoy se jugará Liga Universitaria de Quito contra el equipo de Mirasol. Ay, madre, sí, cómo se escucha eso de bacancito. De Mirasol. Ayer también se jugó Flamengo Cruzeiro y clasificó el equipo de Flamengo al otro.
0: No es Mirasol, es Girasol.
5: No,
0: Mirasol. Girasol.
5: Mirasol.
0: Que Mirasol es de mirar sol y el otro es Girasol de girar el sol, que es muy diferente.
5: También el equipo de. ¿Cuál Girasol, hombre? ¿Cuál Mirasol? Bueno, y el equipo de Palmeiras, donde juega el señor John Arias, centro de él. Asistencia y con ese gol.
1: Y cabeza también.
5: Centro. No, casi. De verdad que no, mentira. Muy buen centro de John Arias, un tiro de esquina y el compañero, el delantero, hizo el único gol del partido contra Cerro Porteño y clasificaron a la otra ronda de la Copa Libertadores.
6: Lechón.
5: Señor, cuéntelo.
6: Una pregunta.
5: Dígamelo.
6: ¿Cuándo
5: juega el
6: Pereira?
5: Pues supuestamente mañana, si Dios quiere, María Altísima.
6: ¿Mañana sí, en dónde?
5: Mañana, si Dios quiere, María Altísima.
6: ¿Y cómo está ese problema con eso?
1: Mañana más cuenta chistes.
5: Mañana miramos qué. Sí,
6: no,
5: porque es que
6: no
5: la.
6: Sí,
5: no, es que
0: ustedes
5: en la,
0: quieren saber qué está pasando con el Deportivo Pereira. Ustedes quieren saber en qué va la novela de este.
4: La
0: equipo?
4: Novela.
5: La novela.
0: Ustedes quieren saber.
6: Novela.
0: Ustedes quieren saber.
5: ¿Qué?
0: ¿Qué puede pasar si el Pereira.
1: ¿Podrá jugar?
0: ¿Juega? ¿Jugará? ¿O no juega?
1: ¿Jugará el Pereira?
6: ¿Jugará?
4: Ay, eso está muy chévere.
1: ¿O volverá a jugar?
4: Ahí,
1: ¿y nuevamente Pereira jugará?
5: Ay.
1: ¿Jugará el Pereira y volverá?
0: ¿Será que jugará el Pereira?
5: Alianza.
0: ¿Será que los jugadores...
6: ¿Jugarán?
4: Mira, por... y otro Pereirita, sí.
5: Pereirín,
0: no se pierda esta novela que tenemos acá
5: mañana. A las 7:30 de la noche.
0: ¿El equipo lo venderá?
5: ¿Venderán?
6: Diré algo muy triste, pero real. Ese terremoto le cayó a mucha gente como a ellos.
0: No.
6: Para que todo el mundo desviera
1: la atención en muchas cosas.
6: La atención, sí. Les cayó, pero
0: eso
6: dijeron.
0: Es como todo en Colombia. Hay una noticia bomba y ¡pim! Pasa una tragedia. Y ya, ahí se acaba todo. Ahí se acaba
6: se
0: todo.
6: Se quedaron un montón de noticias que venían así. ¡Rum! ¡Chao!
1: ¿Qué pensar lo del conductor que venía con ayudas para el cafetero? ¿El vehículo perdió los frenos?
2: El de Manizales.
0: Ah, sí, se estrelló.
1: No, hubo otro. El de, ese no es el de Manizales, el que están pasando no es el de Manizales, no, es otro.
0: El que estrelló contra el carro de bomberos.
1: Ese fue Manizales, pero saliendo de Bogotá hubo otro.
0: Hubo otro,
1: que es este que están pasando en esos momentos. Y venían con ayudas y perdieron los frenos y se estrellaron. El de ayer de Manizales, fuerte. Muy fuerte.
2: Sí, varias cosas. Varias.
1: Y este,
2: sí,
1: y el otro también, pérdida total del vehículo.
0: Sube la vía cerrada muchas horas.
5: El de Manizales perdió los frenos y se chocó contra otros vehículos.
1: No, estaban atendiendo, había un carro de bomberos, una ambulancia y unos vehículos frenados porque había un accidente, estaban atendiendo ese accidente. Y eso es más abajo de donde queda la cárcel de La Blanca y de Manizales. Y el vehículo venía y perdió los frenos y se llevó lo que había allá.
0: Le dio al carro de bomberos.
1: Yo creo que ambulancia.
0: A la ambulancia todos, pero yo creo que el que recibió fue el carro de bomberos porque casi no se dañó. El que se dañó fue el que venía sin frenos. Ay Dios. Son las 6 de la mañana con 16 minutos. Aquí estamos en Cómo Amaneció Pereira de Tropicana 100.7. ¿Hay oyentes a esta hora reportando? Si han madrugado.
2: Si quiere, vamos con otra. Sino que no ha cargado todavía.
0: Ah, listo, de una, no hay problema. ¿Lo tiene ahí, Chabelo?
1: Sí, señor, por aquí tenemos oyentes.
0: Entonces con los oyentes.
1: Venga, pues vámonos por aquí con los oyentes. Don Javier Correa Colorado nos da los buenos días. También por acá Gloria Liliana López dice, full música. A esta hora, rayitos, espere, dice, buenos días, bendiciones, feliz jueves, full música en esta finca. A ratitos y actitud positiva. Ole, ¿qué será la vida de ella con huevito?
4: Con Willy. Usted.
5: ¿Con quién?
6: ¿Con quién está hablando?
1: Con Willy.
6: Ayer estuve hablando con Gloria Liliana López y me dijo, ¿verdad?, que Willy ha bajado 6 kilos después del terremoto.
5: ¡Uy, hijo de madre!
6: Porque, ¿cómo le parece?
0: Le sirvió sacudida.
6: Que lo cogió en la cama.
1: ¿Lo cogió en la cama?
6: Y me dijo, eso parecía una bola de baloncesto.
0: Oiga,
6: no. Rebotaba contra las paredes.
0: Imagino esa gelatina para ahí, para acá.
1: El sismo no hizo nada. Fue Willy el que dañó la casa derrotando una para el otro.
4: Ay, no,
6: y
4: ¿en serio?
6: Es que lo empujaba para un lado y para el otro. Y dijo ella, Dios mío, me acabó el espejo. Y le acabó el espejo con el que.
4: ¿Y
6: mira,
4: entonces por qué bajó 6 kilos?
1: Con esa rebotada que. ese masaje.
6: Le hizo más de reductor.
4: Le soltó después.
1: Mira, William Narváez, audio por acá, don Tatis.
0: Señor.
7: 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Bueno, muchachos, reportando sintonías de Maldonado, Uruguay. Hermosa mañana, saluditos para todos. Fuerza, que se puede. Pereira sale adelante. Muchachos, hermosa labor lo que ustedes están haciendo. En la calle del exterior, le mandamos mucha fuerza. 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
1: Diana Hernández también nos saluda por acá. Dianita, Germán González. Desde la vereda La Bamba, ahí nos manda una lectura. Miriam dice, muy buenos días, Camilita, y muchachos, feliz día para todos ustedes, Dios los bendiga. Juan García también dice, el Willy ha rebajado porque muchos negocios de comida no están laborando.
0: Ay, ¿cómo es?
6: Ay, también, es que usted
5: tiene razón.
6: Claro. Pero eso es por eso, porque le está pidiendo mucha comida a Gloria y Gloria dice, pero ¿de dónde me la va a sacar si todo está cerrado? Y es que le dijo, pero mentiras, que ya hay muchas cosas abiertas, ella le está mintiendo, pero es que él no quiere salir que porque le da susto.
1: Que porque le dijeron, tenga mucho cuidado porque por donde se camina simbran las calles.
6: No, lo tienen de verdad de la dijera ya encerrado, como que dijo que no podías montar en transporte público porque por la vibración, vea.
1: Sebas Montes desde Inglaterra dice, qué alegría escucharlo nuevamente dentro de la normalidad en lo que cabe. Dios los bendiga, los quiero mucho. Amén. John Davidson Guerrero Mejía, ¿qué dice?
8: Buenos días, ¿cómo amanecieron cada uno de ustedes? Espero que muy bien. Bueno, por aquí volvió otra vez a mandarle los mensajitos. Dios me los bendiga, un gran abrazo, muchachos.
4: Amén.
1: Lucy Díaz desde El Bosque también dice, Tatis, te pido por favor, apenas llegues, me pasas un saludo a doña Franci, que está de paseo donde Seleni. Y que por ahí creo que antes de...
6: ¿Los terremotos iban a pasear?
0: No vinieron, pero mandas el paseo.
6: Y escribe, Paulita, dice, Dios mío, gracias a Dios ustedes están ahí de nuevo porque yo estaba muy confundida. ¿Cómo le parece que el día del terremoto mi huevito se cayó de la cama?
4: ¡Virgen Carmen, no puede ser!
0: Se cayó de la cama.
6: Casi se me tate.
1: Y ella dijo, hay fuga de agua porque eso al lado de él hay un charco, el berraco.
6: Y veo, y bueno, eso me paro yo a rescatarlo y me paro en la baba y me voy ya al suelo.
1: casi lo desnudo.
4: Dios mío.
1: Juan padre. García por aquí nos dice: buenos días para todos. Lucu, es más fácil reconstruir la ciudad de Pereira que salvar al Deportivo Pereira.
4: Oh, no,
1: Diego Camión.
0: O sea que reconstruido el Pereira.
1: Diego Camión desde el hermoso corregimiento de Altagracia. Muy buenos días, muchachos. Espero que todos se encuentren muy bien. Pues, y bien y seguir adelante después de esta tragedia tan dura para todos los pereiranos.
6: Que metan
1: para
6: en el la país. Reconstrucción al Pereira de una
1: en
6: vez.
1: En general, Dios nos bendiga y que tengan ustedes un muy buen día.
4: Amén, muchas gracias.
2: Que aprovechen la plata de la reconstrucción y metan al Pereira para que compren el Pereira. Paquete. Sí, para que, como para darle esperanzas de reconstruirlo, porque, mejor dicho. No, ¿qué más dicen, sí. Chavalito?
0: No, hasta ahí. Hasta ahí, muy hasta bien. Son las 6 de la mañana con 21. ¿Alcanzamos a trobar o no, señor? ¿Cómo se siente para trobar?
5: Hágale, papá, hágale de una.
6: Pero que o sea, estamos... ¿Coso?
5: Señor.
6: Lechón.
5: ¿Coso? Señor Don Luco.
6: Mire que a mí no me está gustando esas visitas de Carolina acá porque.
4: Ay, verdad, señora.
6: Me dijo que pusieron sí, una cámara que... para estarlo vigilando.
0: Una cámara.
4: ¿Y ella por qué está tan tóxica?
5: Yo no sé, pero se hizo todos los días.
6: Desde que ya está acá, Lechón ni se inmuta, eso ni se siente.
5: No, eso es cachadito.
6: Plata nos volvió a vender.
5: Ay, verdad, los platanitos, verdad.
4: Reactive el comercio local.
1: Ya, para la gente, por aquí nos dice: hola, soy un fiel oyente de la ciudad de Cali. Quiero ayudar para el domingo un sancocho comunitario en Chiminangos.
6: Chiminangos.
1: Chiminangos, eso es en Cali.
6: Ah, sí, bueno,
1: vámonos para Cali.
4: Ah, yo, el domingo parche para Cali.
6: Ya me voy a la Ruana Azul.
4: Sale.
0: Se trepa en el blanco y negro. Haga el papagayo y de una, ahí por la quinta. 6 de la mañana, 22 minutos.

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1: Así es. Oye, y es el día de las papitas fritas, pero de bolsa o papitas fritas que uno hace.
2: Papita frita. Cuando papita, sea el día de la papa sudada, no es la papa que corre, no es la papa de gimnasio,
1: pero es papa que sudada, papa sudada. Son papas fritas diferentes.
2: No, señora.
3: No, papita
1: son papas fritas
3: frita,
1: diferentes.
3: Papita
1: señor.
3: Frita, papita frita. No,
0: y así sean favoritos.
1: La francesa, la francesa.
3: No, lo que sea.
2: Saludo por acá para Fanor Didier.
1: Ay, sí.
2: El caminante de las tres piernas.
0: ¿Caminante de las piernas? ¿Cómo?
2: Sí, porque él utiliza muletas. Él solo tiene una pierna y sus dos muletas.
3: ¿Qué pierna tiene?
2: ¿La qué?
3: ¿Qué pierna tiene?
1: Me le baja un poquito.
2: Oiga, Tatis, y ¿sabe qué nos cuenta Fanor? Nos dice, vea, ese día yo estaba por la plaza de por el Parque de la Libertad, en el edificio que cayó. Siempre me voy escuchándolos. Y ese día escuché cuando ustedes dijeron, está temblando.
1: Ah, sí, él estaba escuchando el video.
2: Y puedo decir que salí corriendo en mi única pierna. Pues me salvaron ustedes.
1: ¿Quién dijo? Que siempre se hace donde Fano se Didier. Cayó el edificio del Parque de la Libertad. Y justo ese día se hizo en otro lugar.
3: Ay, no juegas.
2: Y ahí dijo, cuando dijeron salí... Con mucho susto, todavía no duermo bien, pero aquí vamos. Me saludas a Chabelo, mi gran amigo.
0: Yo le digo, la cantidad de gente afectada, nosotros no nos alcanzamos a dimensionar la cantidad de gente que todavía no duerme, la cantidad de gente que no ha regresado a apartamentos.
1: Es verdad.
0: Es muchísima.
3: Claro.
0: Es que no es bobada. La cantidad de gente que está fuera de la ciudad, porque le tocó irse porque no encontraron dónde quedarse y tienen familiares por fuera y te les tocó dejar las cosas. Y hay un problema grandísimo, y es si usted perdió su casa o su apartamento, si le toca mientras hacen las adecuaciones, que digamos como el mío que tienen que demoler yo no sé qué cosa. Y ayer vi un video de la visita, le dije, santo Dios. Les cuento, más bien para no lo he terminado, Chávez, qué pena. El problema de dónde usted se va a ir a vivir, porque es que hay una falta de habitacionalidad.
1: Eso hablábamos, Chabelo y yo.
0: O sea, la cantidad de gente evacuada no da
1: para las casas
0: o apartamentos disponibles. Y es más, es que hay mucha gente que ya no quiere vivir en apartamento, y es una realidad, hay que decirlo. La gente está muy temerosa con muchas cosas. Y ahora, y veía yo ayer una cosa que ya la gente no va a preguntar, venga, le va a ver el historial a la cuando alquiló un apartamento, este sufrió algo.
2: Sí.
0: O sea, eso se va a volver de aquí para allá. Eso va a cambiar muchas cosas del hábito de comprar propiedad raíz.
3: Sí, claro.
0: Porque es que mucha gente, o sea, lo que sufrió gente con esto es mucha.
2: Total. ¿Sabe? Oiga, Mauro, ayer me parecía muy curioso porque... Doña Claudia me dijo, vamos a mirar si hay casas.
1: La dilatación.
2: No, vamos a mirar si hay casas. Y por la parte.
3: ¿No han visto ustedes casas?
2: Y por la parte, no, para alquiler.
3: Ya.
2: Y por donde no fuimos, en dos unidades hay letrero que dice, no hay casas en arrendamiento.
0: Sí, no hay casas disponibles.
2: O sea, porque ya los vigilantes dicen, ya estamos cansados, todo el día la gente dice, entonces ya llegan, ay, no hay. ¿Verdad no hay? Sí, señora, lea. Vea, por aquí nos saluda...
0: ¿Quién nos saluda?
2: Carlos Alberto desde Quimbaya. ¿Qué dice, Carlos?
4: Hola, buenos días, un saludo desde Quimbaya. Mi nombre es Carlos Alberto. Carlos Alberto Toro Gutiérrez. Me dicen Carlito de cariño. Soy de Quimbaya, Quindío, acá escuchándolos. Muy bonita esta programación, muy bonita. Y mucha fuerza para Pereira. Mucha fuerza para Pereira y para Manizales y para Armenia.
0: Dele pague, mijo.
1: Amén.
0: Hoy las noticias, y hoy y mañana vamos a estar de 7 a 9 de la mañana. Vamos a estar con las noticias. Ya la próxima semana sí vamos a estar regresando al horario habitual, un poquito de pronto más extenso. Pero para que se programen con Tropicana, la más bacana, se le está bajando tanto porque la semana pasada esos grupos de seguridad, Dios mío, eran uno de los dejaba de ver en un momentico, eran 100 mensajes. Ya están más regulados, y eso quiere decir de cómo va bajando las cosas, de que ya las cosas se van volviendo, entrando en una especie de plano llanura. Mientras vuelve a suceder algo, pues, que suceder algo es que el tema de ayudas o alguna cosa así, no es que sea nada grave, Pero entonces, como para ver la gente que se ha ido ya, que vinieron desde el exterior o que vinieron a los
2: influencers. Muchos brigadistas salieron ya también.
0: Entonces, el tema, por lo que decía, el tema es un tema ya más de ciudad, de lo que vamos a hacer con Tropicana, y es lo que pensamos hacer, no dejar a... como somos la emisora diferente que ayuda a los peluditos y a la gente, a eso nos vamos a dedicar, a ayudarles, a ayudar, pero ayudar donde se, donde se debe ayudar. Porque es que aquí se han visto muchas cosas, entonces por ese lado, mire, yo no sé si es Luis Gañán, dice.
2: Sí.
0: Ya ese, ¿quién es el que nos dijo lo de?
2: Fanor.
0: Fanor, ah, bueno. Listo. Lo que tiene que ver con las ayudas, entonces, pendientes de Tropicana, los que quieran ayudar, los que quieran canalizar esas ayudas por medio de nosotros, también lo pueden hacer. La gente que confía en nosotros, que es mucha. Entonces, gracias, y pues también lo vamos a estar haciendo por ese lado.
5: 6 de la mañana, 28 minutos en Cómo Amaneció Pereira.
2: Don Tati, por aquí tengo otros dos saludos antes de irnos. Está Luis Gañán, dice buenos días, como siempre lo he dicho, Tropicana es la más bacana. Orlinda también dice muy buenos días, hoy desde las calles de mi Pereira, y cómo duele que ver mi Pereira así, pero seremos como el ave fénix, con el poder de Dios, Padre Santo.
1: Amén, belleza.
2: María es de Palma de Gran Canaria, pero es un mensaje largo. Ahora lo escuchamos.
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2: 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En Tropicana son las
0: 6 de la mañana, 48 minutos en Tropicana.
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2: 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En Tropicana son las
0: 6 de la mañana, 49 minutos en Tropicana.
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0: 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En Tropicana son las 6 de la mañana, 49 minutos.
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1: 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En Tropicana son las
2: 6:55 en Tropicana.
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1: 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En Tropicana son las
2: 6:56 en Tropicana.
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1: 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En Tropicana son las 6 de la mañana, 57 minutos.
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0: Tropicana Pereira, o como Última Hora Pereira. Bienvenidos y bienvenidas, son las 7 de la mañana, un minuto, en este jueves ya 20 de agosto del año 2026. Aquí estamos acompañándolos, invitándolos para que ingrese ya a nuestras redes sociales. Vamos a seguir mostrando todo lo que ha pasado en las últimas 24 horas, noticias, información y mucho más. ¿Recuerdas el pico y placa para este día? Ya se lo vamos a dar para que lo tenga muy, muy en cuenta. 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Por ahí la puede descargar, no hay ningún problema. 7 de la mañana con 2 minutos. Aquí estamos invitándolos también para que nos siga escuchando a través de la emisora. El WhatsApp está activo, muy fácil, usted nos va a enviar un video de lo que se está presentando en su sector, lo que hay, para que nosotros tengamos acceso a esa información, al 316-213-1007, 316-213-1007. Vamos a tener toda la información que ustedes nos compartan a través del WhatsApp de Tropicana, 316-213-1007. Y a las 7 de la mañana con 3 minutos, vamos a hacer nuestra cadena de oración que la invitación es para que nos juntemos, paremos un momentico, juntemos nuestro corazón, nuestro espíritu, nuestra alma para dar gracias inicialmente y también para pedir que nos vaya bien, porque necesitamos es que nos vaya bien, para pedir que todo salga bien, para pedir que vamos a pedirle a Jesús algo hoy, al Señor Jesús vamos a pedirle algo. Cada uno de nosotros le va a pedir algo, porque es nuestro papá, porque es nuestra guía, nuestra luz, y por eso le vamos a pedir el día de hoy algo muy particular. Cada uno de nosotros le va a pedir algo a papito Dios. En el nombre del Padre, del Hijo, del Espíritu Santo, amén. Señor Jesús, hoy quiero pedirte algo. Dios mío, en estos momentos quiero dejar todo por un momento y dirigirme a ti con mucha fe y con mucha devoción, porque quiero entregarte mi corazón. Tú me conoces, Señor. Sabes cuáles son mis sueños, sabes cuáles son mis anhelos, mis temores, mis deseos, pero sobre todo sabes lo mucho que te amo y que te adoro. Hoy quiero disponer este precioso momento para dirigirme a ti, para dirigir esta pequeña oración, pero profunda, porque es muy hermosa. Queremos sentirte en nuestra oración. Por eso hoy nos disponemos completamente a estar al lado de tu misericordia. Tú conoces lo que hay en mi corazón, tú conoces lo que hay en mi alma, Señor. Tú sabes lo que necesito y te pido que además de esta oración que brota de mis labios para bendecir nuestra grandeza y tu grandeza, para bendecir nuestro hogar, nuestra empresa, nuestros trabajos, por favor, te pido que proveas todo aquello que nos hace falta, todo aquello que necesitamos para nuestro bienestar todos los días, para que todos los días, todos los míos estén bien, todos los habitantes de esta hermosa tierra se encuentren bien. Ese amigo fiel que nunca falla eres tú, Padre eterno. Por eso, Señor Jesús, perdona mis pecados, te amo, te necesito por siempre. Cubre con tu manto a mi familia, a mi hogar, mi economía, mis sueños, mis proyectos y a mis amigos. Dame salud, dame paz, dame fe y dame mucho amor. Hoy te queremos pedir algo. Cada uno de nosotros, donde quiera que se encuentre, le vamos a pedir algo a papito Dios. Yo personalmente quiero pedirle paz, tranquilidad, paciencia, tolerancia, abundancia para esta tierra tan maravillosa. Tranquilidad, serenidad. Quiero pedirte mucha abundancia espiritual. Quiero pedirte también mucha abundancia económica. Sabemos que no vienen tiempos fáciles, pero tampoco van a ser tan difíciles. Por eso te pedimos abundancia económica también. Que todas las ayudas que se han conectado entre muchos países, que lleguen a donde tengan que llegar, que suplan esa necesidad. Te pido, Padre eterno, que a mi familia la protejas, a las familias de cada uno de nuestros oyentes y familiares las protejas, las cuides, no las abandones. Te pido también que a las personas que están enfermas en este momento le quites ese dolor que ellos necesitan también salir adelante. En medio de la circunstancia, ellos quieren salir adelante. Quítales el dolor para que puedan sacar adelante su familia. También pedimos por la paz del mundo. Necesitamos paz en nuestra hermosa tierra. Ahora ustedes lo van a hacer. Una petición cada uno. ¿Qué quiere usted para su familia, para su vida, para sus amigos, para su empresa? Pedimos porque las empresas mejoren todos los días. Pedimos para que las empresas no despidan empleados, para que por el contrario contraten más gente, porque van a necesitar más mano de obra, porque van a necesitar más gente para trabajar. Hoy te pedimos eso, Padre Eterno. Fortalece la economía, las empresas, los emprendimientos, fortalécelos para que por el contrario no despidan gente, contraten más personas, porque viene mucha abundancia, mucha prosperidad para nuestra tierra. Me quedo contigo, Señor, porque sé que escuchas mi oración. Muchas gracias por tu benevolencia, por tu amistad. Gracias porque eres bueno, Señor. Y tu amor es impresionante. Se siente en cada minuto, en cada instante de mi vida. Por los siglos y para siempre. Amén. 7:08 a.m.
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0: 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Juan Carlos, buenos días. ¿Cómo amaneció?
2: Buenos días, Tati. Muy bien, gracias a Dios. ¿Usted cómo amanece?
0: Exageradamente bien.
2: Me alegra mucho. 20 de agosto ya. La percepción del tiempo, el correr del tiempo después de esta tragedia ha sido bastante rápido, ¿no?
0: No, mira que ha sido extraña. Como que se queda uno congelado y uno muchas veces no sabe en qué día anda.
2: Pero uno se queda congelado, pero cuando menos piensa al otro día es que, ole, ya es jueves.
0: Eso, sí, eso pasa.
2: Es una cosa, 20 de agosto.
0: Muy cierto.
2: Jueves. Ya, amanece haciendo un día maravilloso, un cielo muy hermoso, un día esperanzador. Poco a poco Pereira empieza nuevamente a recuperarse, los que se pueden recuperar. Poco a poco continúan avanzando las demoliciones de las estructuras en zona céntrica de Pereira. No es fácil. No es fácil ni para el que ve derrumbar sus sueños, ni para el que ve derrumbar su negocio, ni para el que ve derrumbar su patrimonio, ni para el que ve derrumbar toda su vida. No es fácil para una administración que está teniendo que soportar todo el peso de la responsabilidad de esas demoliciones. Y aquí sí, con todo respeto, tengo que decir lo siguiente: estamos solos en este proceso. Aquí ni el presidente que vino y dio parafernalia y que vamos y que no, todavía absolutamente no ha pasado nada.
0: No.
2: Yo necesito aquí ver maquinaria del gobierno nacional. Yo necesito ver que se unan aquí la Federación de Departamentos, que otros departamentos que no sufrieron tanto la situación del terremoto nos colaboren con maquinaria, porque si no, esto no va a avanzar rápido. Me dice, muchachos, la Diger Pereira, que actualmente en el censo de estructuras afectadas todavía les falta, adivinen cuántas por revisar.
0: ¿Cuántas?
2: 16,000.
0: No más.
2: 16,000 viviendas. Por eso es que recibimos todos los días nosotros aquí mensajes y en las entrevistas que hacemos en las calles y los mensajes que recibimos a través de las redes sociales son: venga, aquí no ha venido la Diger. Venga, ¿cuándo va a venir la Diger? Venga, yo necesito que venga la Diger para que me diga si puedo volver a vivir ahí. Yo ya miraré cómo me consigo la plata prestada, a dónde voy y pido, con qué me endeudo, qué vendo para tratar de reparar, pero no han venido. Es que no dan abasto. Señor presidente de la República, usted estuvo aquí, ha venido dos veces, en este departamento donde muchos votaron por usted. Se comprometió con unos subsidios, se comprometió con unos alivios, se comprometió con unos apoyos y hoy no hay nada.
0: ¿Qué fue lo que firmó ayer?
2: Lo que pasa es que como los mandatarios locales, los entes territoriales, hay algunos más prudentes que otros. Por ejemplo, ayer el de Dos Quebradas sí se mamó y dijo, bueno,
3: ¿qué hubo? Lo que firmó ayer fue el emergencia económica en 15 departamentos, el decreto de emergencia económica.
2: Bueno, ojalá eso nos ayude. Ayer el alcalde de Dos Quebradas, Roberto Jiménez, dijo, no, aquí no abandonaron. De aquí no tenemos ayuda. Quizás por eso, y me gustaría entender por qué, la alcaldía de Dos Quebradas está recogiendo las ayudas de los albergues temporales y se las está llevando. ¿Será que es por eso? ¿Porque no tienen todas las ayudas para brindarle a la población? ¿O por qué es? Ayer del Campestre nos dijeron, venga, pero ¿por qué no están llevando las ayudas? Es que aquí estamos las familias. ¿Por qué no las están llevando por otra parte? Ahí dejo esa inquietud. Entonces, necesitamos apoyo. 16,000, necesitamos apoyo de ingenieros. Muchachos, que no tenemos ingenieros. Y ustedes entenderán que no hay con qué contratarlos, que es un tema voluntariado. Pero faltan 16,000 viviendas por revisar. ¿Cuántas se pueden hacer al día, Mauricio?
3: No, Juan.
2: Si faltan 16,000, que les rinda mucho, que les rinda mucho, Tatis. Mire, Juan, en un día, ¿cuántas estructuras puede revisar?
3: A mí me tiene...
2: ¿100? No creo.
3: No. Pero, Juan, vamos al fondo de esto. A mí la verdad me preocupa. ¿Por qué? Porque es que están... La gente está revisando... Ah, bueno, se queda con un concepto y este y esto y esto. Ayer estaba escuchando a un profesional del cuento. Eso fuera de que va a la DGR, tiene que revisarlo un montón de gente que conoce. Sí. Tienen que hacerle un estudio de hasta topográfico.
2: Sí.
3: Digamos, a lo que tiene que ver con apartamentos. Porque dice que el asentamiento de los apartamentos en muchos sectores de la ciudad, tanto en Pereira como en Quebradas, fue harto. No entiendo el concepto, no sé cómo se trata. Eso lo tienen que medir hasta con un láser, yo no sé qué. Le tienen que hacer unas pruebas de movimiento. Bueno, esos son... O sea...
2: Si se hace panorama, de manera responsable.
3: Sí, el panorama cambió mucho de ahora, de aquí para allá. Pero que lo vayan a hacer, que usted tenga una administración de su conjunto responsable, que tome las medidas, que haga todo, que, mejor dicho, esto ahora es un cuento que va a durar por mucho tiempo y que yo le digo, para usted volver a un apartamento, que le hagan el estudio que le tengan que hacer, Juan, porque es que es su vida la que está allá arriba.
2: A propósito de eso, Mauricio, nos hicieron ayer una pregunta por interno en redes sociales que me pareció muy al lugar y ya la trasladamos a la administración y ya obtuvimos respuesta. Básicamente era la inquietud de una madre de familia cuyo hijo estudia en un colegio privado.
3: Sí.
2: Entonces la mamá nos decía, ven, por favor acláranos estas dudas. Es que ayer envió un comunicado la rectora o el rector del colegio, incluso ni siquiera nos dijo el nombre, y el comunicado dice que se empezará de nuevo con las clases presenciales a partir del próximo lunes.
3: Sí.
2: Y adjuntaba un análisis, un estudio riguroso de una oficina de ingeniería, de unos ingenieros que avalaban que la institución educativa presentaba condiciones óptimas para volver a recibir, que se habían hecho los análisis de rigor, que no sé. Entonces la inquietud de la mamá era, por favor, Juan Carlos, si nos aclaran, si para un colegio privado, con ese análisis y con ese dictamen de un particular o de una entidad privada, es suficiente. Elevamos la inquietud a la administración municipal a través de la Secretaría de Infraestructura, a través de la DIGER y a través de la Secretaría de Educación, preguntando si era necesario, Mauricio, que aparte de ese análisis, el que usted hace mención y que el colegio ya hizo de manera particular con unos ingenieros, se necesitaba un aval de la administración, o bien a través de la DIGER,
3: sí,
2: o bien a través de la Secretaría de Educación. Un chulo que ellos fueran a decir, bueno, ingenieros hicieron este análisis, verifiquemos si está acorde, está apto para abrir. Nos dicen en la alcaldía que para instituciones educativas privadas esto no se necesita, son autónomas
0: bien
2: de contratar a la empresa de ingeniería que esté debidamente certificada o al ingeniero que esté debidamente certificado con su tarjeta profesional y avalado por el colegio, no sé qué, de ingenieros.
3: Sí.
2: Y que procedan. Entonces, los papás, yo los entiendo porque me incluyo, soy padre. Entonces, podemos estar un poco preocupados ante el anuncio de volver a clase. Y uno dice, no, yo necesito estar seguro que mi hijo va a estar seguro, que el colegio no le pasó nada. Entonces, en conclusión, las instituciones de educación privada son autónomas en, sí, la contratación, que se cumplan los requisitos, obviamente, las empresas que están haciendo el aval, y si está todo bien, bienvenidos los chicos a clases.
3: Pero, Juan, vea, digamos, en ese tema va a haber muchas cosas, y le digo yo, ¿cómo hace usted para que yo vuelva a un apartamento si no han hecho el estudio, si hay un montón de cosas? Le digo, la constructora se lo va a decir a personal lo que he vivido yo. La constructora fue allá y nos dijo, no, eso está habitable. Yo le mostré las fotos de mi apartamento hoy.
2: ¿Pero usted vio algún documento? ¿Hay algo ya?
3: No, ya fueron y se pararon y dijeron, y aquí, y es más, nos dijo, yo sé que me están grabando acá, pero no deberían de grabarme y todo eso, porque al final son los perjudicados ustedes porque se le evalúan los apartamentos.
2: ¡Ah, carajo! ¿El mechudo este?
3: Sí, señor. Eso nos dijo. Eso nos dijo ese de allá.
2: Al final, perdónenos, discúlpenos.
3: Al final a ustedes son los que se le devalúan, o sea, se le hace una devaluación los apartamentos por estar subiendo videos de nosotros aquí hablando. Pero él dijo, no, eso está habitable. Ayer me doy cuenta que en el piso que yo estoy hay una dilatación y una cosa como de 2 centímetros de desplazamiento. Entonces... Entonces, bueno, pues que habitable es. Entonces voy y me subo allá, entonces me suelto. Okay. Bueno, y otra cosa, Juan, que nadie le ha parado bolas y que todo el mundo utiliza. ¿Ya le hicieron una inspección al viaducto?
2: Sí, ya envías.
3: ¿Sí?
2: Sí.
3: ¿Digo
2: ya,
3: que sí?
2: Sí, ya hizo,
3: bueno,
2: una comunicación, bueno, que todo está bien, que el puente está bien, que sí. Y también sabe, aparte del viaducto, que nos dan un parte de tranquilidad, se le hizo la inspección. ¿Se acuerda, Mauricio, que llevamos 2 días recibiendo videos del puente que comunica Pereira con la Virginia?
3: Sí.
2: Ya también vías del Samán,
3: que tiene ahí una dilatación.
2: Publicó la información y dice que la dilatación es propia de lo que se construye en el del margen que se le deja al puente para este tipo de situaciones, que todo está normal y que no va a pasar absolutamente.
3: Y mire, en la visita que dijo la Diger dijo que todos los apartamentos deberían, o todos los conjuntos cerrados que tienen apartamentos, deberían de hacer el estudio que le deben de realizar a todos. Son un montón de estudios que le tienen que realizar, Juan. Y están haciendo chulo y vuelva. Chulo y vuelva.
0: Venga, ¿sabe qué puente se dañó?
2: ¿Cuál? Varios.
0: El retorno del aeropuerto.
2: Es que son 17 puentes. Sí. Sí,
0: o sea, hay un, ¿cómo se llama? Se partió un desnivel. Sí. Ahí en el retorno, cuando usted coge la 30 de agosto y se va a devolver, en toda esa oreja hay un desnivel en ese pedazo. Ese no sé si ya lo revisaron.
3: Ese, el que cuando usted salía aquí a coger a salir a la bomba de Texaco, aquí a la Gran Manzana, por la Vela Alcázar, también hay un
0: desnivel.
3: Sí, también hay una inclinación. O sea, hay muchas cosas afectadas. Es que eso se... movimiento fue muy fuerte.
0: Ese puente es de Invías también, ¿cierto? El del aeropuerto.
3: No, pues ese lo construyó la administración municipal.
0: Pero yo ahí veo el logo de Invías.
3: Ah, pues que ellos ponen el logo para ahí. No sé, pero eso es con eso, Juan, sí de saber, porque recuerda que eso fue con Maya.
2: Ese es de acá.
3: Ese es de acá. No sé si hay recursos de otra parte.
2: De pronto hubo un poquito ahí, pero. Entonces, en conclusión, estamos solos. Sí, Pereirano solos. Ayudando a Pereirano. Alcaldía de Pereira demoliendo y tratando de apoyar. Peleando con unos que no quieren dejar hacer, haciendo, bregando. Por eso digo yo que hay que rodear a las instituciones. Ah, que este calvo y juetantas es un lambón. Entonces somos un calvo y juetantas lambón. Hay que rodear a las instituciones. Estamos solos. Esperemos que con la firma del gobierno nacional ayer del tema del decreto de la emergencia económica, pues empecemos ya a poder tener alternativas, porque si no, no nos va a rendir. Doctora Juliana Franco, nuestra abogada de cabecera que está acá, le tengo otra inquietud ya para entrar en materia, para que me la vaya analizando, se vaya usted instruyendo ahí en el código. Eso debe ser, ¿qué código? El código que rige el tema de los de las viviendas, sí, civil, el código civil. Nos elevan otra pregunta ayer, muchachos, y nos dicen lo siguiente: mire, mi casa no resultó tan afectada por el terremoto, simples agrietamientos, pero yo me quedé sin trabajo porque la empresa donde yo trabajaba sí se cayó. Y el jefe muy responsablemente nos dijo: muchachos, yo los quiero mucho, ustedes han sido parte de mi familia, pero ustedes saben que yo a ustedes les pago es con lo que yo produzco acá día a día. Por consiguiente, no puedo seguir soportando una nómina porque pues yo tengo que mirar cómo voy a hacer. Entonces el muchacho le dijo al propietario de la casa donde él vive, que es en arrendamiento, le dijo: señor dueño de la casa, me quedé sin trabajo. Tengo que empezar a buscar trabajo. Mi jefe me dice que no me va a dar más trabajo, no me puede incluso pagar esta quincena. Y yo sé que a usted se me cumple con usted el arrendamiento el día de mañana. No, eso fue ayer. No tengo cómo pagarle. Y entonces el dueño de la casa le dijo: a mí me da mucha pena, pero pues yo vivo también de ese arrendamiento. Y si usted no puede pagarme, pues entonces yo no puedo seguir permitiendo que usted viva en mi casa, porque yo necesito que allí viva alguien que me pague. Entonces me pregunta el señor arrendatario de la casa, me dice: ¿eso se puede hacer?
0: El arrendador.
2: A mí me pueden sacar, el que paga arriendo, sí, que vive ahí.
3: Sí, claro.
2: A mí me pueden sacar de la casa en un proceso de emergencia como el que estamos, porque no tengo con qué pagar.
3: Es que
2: yo, ¿para dónde me voy a ir si no hay dónde vivir? Porque todas las casas las están ocupando. Ahí le dejo ese dilema.
3: Es que esos son los daños colaterales que deja todo esto. Es que no es solamente es que tembló y se cayeron los edificios que tienen que caer. Es todo lo que afecta, Juan. Es que todos, de una manera o indirecta, somos damnificados de esto. Todos. De alguna manera, Juan, por los precios que vayan a subir, por lo que vaya a pasar, todo esto nos va a golpear a todos los que hacemos parte y vivimos en la ciudad.
2: Ahí les voy contando. Entonces ese señor no tiene para dónde, dice. Entonces yo quiero preguntar así nomás. Si el señor no encuentra para dónde, dice, ¿qué va a hacer el propietario de la casa? ¿Lo va a desalojar? Pues es que no, y es que el señor es el dueño. Y el Señor dice, es que yo vivo de eso también.
0: Claro.
3: No, es que es por ahí, usted entra ahí en unas cosas que es mejor.
0: No sabe qué
3: usted
0: hacer.
3: No
0: ni
3: puede.
0: A quién darle la razón, sí. Todos tienen la razón.
2: Muy bien, amanecimos con 3 personas fallecidas más.
3: ¿Ya pasamos los 100?
2: Sí. 98. No, vamos
0: en 99.
2: No, acá me están haciendo un ajuste, me dicen que hubo un error, como que habían murido a uno y no. Ah. Me están escribiendo aquí el alcalde.
3: Pero entonces ya pasaron los 100.
0: Pero sí, ya pasaron los 100, porque Pereira, estamos en 98 y 3.
2: Pereira 98, Tati, la información actualiza. ¿Cuándo estábamos en 98?
3: Sí, 98,
0: 99 estamos ayer.
2: Por eso,
0: sí, claro.
2: Dicen que fue un error y que no son 99, que son 98.
0: O sea, que había 95, 96.
2: Había 95 y subimos 98.
3: Ah.
2: Estoy indagando con el mayor respeto posible, y si la información me llega de manera oportuna mientras estamos en el noticiero, es esas 3 personas que fallecieron, las más recientes, si fallecieron, pues si fueron encontradas sin vida. 98, aquí están corrigiendo.
3: O fallecieron después.
2: O si fue en un centro asistencial. O si fue en un centro asistencial, estamos confirmando esa información. Muy bien, 7 de la mañana, 23 minutos. Antes de empezar nuestro recorrido por diferentes puntos de Pereira y de Dos Quebradas, vamos a escuchar, a leer, a entender, a descifrar, a analizar el último informe actualizado de la gobernación del departamento de Risaralda. Cifra esperanzadora, continúan disminuyendo los desaparecidos, ya vamos como por los 130 y pico. Juan Diego Patiño, gobernador.
4: De agosto. Total de fallecidos, 109.
2: Risaralda.
4: Y tengo que hacer una claridad, y es que el Instituto de Medicina Legal reportó 2 víctimas fatales que no estaban asociadas al siniestro del terremoto del pasado 10 de agosto. Por eso esta cifra desciende el día de hoy. 588 heridos atendidos en los centros asistenciales del departamento de Risaralda. 131 desaparecidos. La maquinaria del departamento de Risaralda hoy estuvo en los siguientes lugares: Avenida Ferrocarril, Corocito, La Abadea, Alto del Oso, Villa Santana, Altagracia, Centenario, Avenida 30 de Agosto, Punto 30, Vía La Palmilla, Alcalá y Marsella. Seguimos en la entrega de insumos y ayudas humanitarias en los distintos municipios del departamento de Risaralda. En la red hospitalaria del departamento de Risaralda tenemos una ocupación del 85% y un 82% en la capacidad de ocupación de las UCI. Mi gratitud con todas las personas voluntarias que han ayudado a sacar adelante esta difícil situación, instituciones públicas, empresas privadas. Realmente gracias y mil gracias por el trabajo articulado que hemos llevado entre todos para sacar adelante a Risaralda.
2: Esa cifra que da el gobernador son los fallecidos a nivel departamental, ¿no? Ahí se suman los de Dos Quebradas. Creo que la Virginia le aportó un fallecido también a esta tragedia. En lo que respecta a Pereira, reiteramos, según el último, la última actualización, con el ajuste, porque Medicina Legal nos había reportado un fallecido que no estaba asociado al terremoto, ese como que fue otro daño colateral, básicamente 9 milímetros, y lo habían metido ahí en las cifras.
0: Ya.
2: Antes de ir con Chabelo, nos piden de la empresa Aguas y Aguas de Pereira, por favor, darle lectura a este comunicado, porque Mauricio, ha generado bastante indignación que en medio de la tragedia les están entregando las facturas del agua a las viviendas.
3: Pero es del mes anterior.
2: Exactamente. Entonces Aguas y Aguas dice que quieren aclarar el tema de la distribución de las facturas del servicio de agua que inició esta semana y por qué aún no incluye los subsidios anunciados por el gobierno nacional. También ha generado un poco de inquietud porque la factura está llegando. El presidente dijo, no, pues que no nos van a cobrar durante 3 meses. Ojo, porque ese beneficio es exclusivo para las familias damnificadas, censadas.
0: Pero eso no entiendo.
2: Parte del proceso.
0: Porque a usted le cayó la casa, pues que le van a cobrar.
2: Por eso.
0: O sea, es como medio...
2: No, pero entonces están aclarando, es este periodo de facturación,
0: claro,
2: que, o sea, está llegando.
0: El que llega es el que se debía, entre comillas.
3: Y las empresas de telecomunicaciones también deberían de pensar en las casas que se cayeron, en las que no pueden entrar, las que, mejor dicho,
2: no les vayan.
3: No, fuera de eso, es que usted le alquilan el router.
2: Claro.
3: Y le alquilan los decodificadores. Claro. Y eso vale una plata, Juan. Y ahora que no es que las... Y que vayan pensando, mi menos que les van a decir, es que toca cobrar eso, no. Y eso no vale 3 pesos.
2: Y a los que no se nos cayó las casas, pero llevamos 7 días sin internet, pues espero el descuento también.
0: Claro, lo van a descontar, a mí me...
3: No, pues dígame a mí.
2: La factura que están recibiendo los usuarios corresponde únicamente al consumo de agua generado desde julio hasta la fecha del cierre del ciclo. Los predios colapsados, las matrículas de los predios colapsados están siendo congeladas para no generar cobros por cargo fijo ni por consumo. Ahora bien, esta es una recomendación personal de Juan Carlos Ramírez. No se confíe. Si bien la empresa de Aguas y Aguas dice que está realizando el congelamiento de las matrículas de las viviendas colapsadas, usted asegúrese de que si su casa colapsó, y toda nuestra solidaridad para usted, asegúrese de que este proceso en Aguas y Aguas, lo mismo en energía, el tema de las matrículas, se hayan congelado o se hayan suspendido. No vaya a ser que a usted le vayan a seguir cobrando por esas cosas de la vida. Los subsidios anunciados por el gobierno nacional aplican para los predios registrados en el RUD, RUD, Registro Único de Damnificados. Este beneficio se verá reflejado en la factura una vez el decreto correspondiente entre en vigencia, decreto que todavía no conocemos y que no se ha firmado. En Aguas y Aguas de Pereira trabajamos con transparencia para mantener informado y brindarle tranquilidad, es el comunicado oficial referente, Juan, a esas inquietudes que se habían generado. Señor.
3: ¿Serviciudad ha dicho algo?
2: Ya vamos a darle lectura también al de Serviciudad. 7:27 en cómo amaneció Pereira de Tropicana y estamos también de la mano de los damnificados de Cuba. De Cubita la Bella, de Cuba, este sector que fue también bastante afectado por el terremoto que le aportó víctimas a estas cifras fatales y que hoy también mantiene la economía de esta ciudadela fracturada y tratando de recuperarse. Chabelo y Camila, en las calles de Cubita la Bella.
5: Causa.
6: Ay, ¿qué le pasó esto?
2: Chávez.
7: Yo, Juan Carlos, con los buenos días para usted, para todos nuestros oyentes. Bueno, estamos en un punto de encuentro de la gente de Cuba. Y es este centro donde está la Registraduría Auxiliar, la Casa de la Justicia, donde hay otros servicios, donde está el para hacer los pagos de todos los servicios públicos. Aquí, al lado de este colegio, creo que es la de las Suárez, es que es esta escuela, Juan, creo.
2: No me acuerdo. Pero
7: bueno, no me acuerdo bien cómo es que se llama. Pero bueno, Juan, también la afectación que tuvo esta edificación, que fue bastante, bastante afectada. Vamos a ver si no nos pierde.
2: Esa hace parte de la comuna San Fernando, Chávez.
7: Sí, señor. Ahí está. Bueno, Juan, aquí usted ahora hacía una pregunta y lo que tiene que ver con los servicios, Juan. Digamos, si yo soy el inquilino y la casa se vio afectada, ¿quién es el que tiene que poner hacer el registro de mi casa afectada? ¿El dueño o el que está de inquilino allí? Porque a él es el que le toca pagar entonces los servicios públicos que ya ha generado el consumo. Buena la pregunta. Bueno, eso por un lado. Por otro lado, Juan, quería hacerle otra pregunta y es una parte muy importante de lo que tiene que ver con la infraestructura aquí en la ciudad de la Cuba, y es el Parque Guadalupe Zapata, que durante mucho tiempo se ha hablado pues que tenía filtraciones, que tenía una y otra cosa, y le han hecho los arreglos. Ya al intercambiador le hicieron el estudio, porque recordemos que ese parque, la parte superior es un sitio de muchísimo tránsito de personas allí, y además de eso tiene un peso bastante grande. A ese también ya le hicieron el estudio para ver cuál es la afectación, o si no tuvo afectación allí en la ciudad de la Cuba, porque recordemos que Megabus todavía pues no está funcionando desde allí. Oiga, Juan, y otra de las cosas que hay que hacerle un llamado a las personas de buen corazón. Digamos, ayer desde uno de los municipios que hablaban conmigo, me decían, vea, nosotros acá en lo que tiene que ver con alimentación, estamos bien, entre la misma comunidad nos estamos ayudando, nos estamos colaborando, pero hay algo que nos falta, y es tejas, material de construcción, porque en los municipios no hay tanto material para esto. Aquí entre la comunidad, al vecino que se le cayó la de la casa y todo, ya hemos limpiado y organizado. Pero ¿cómo hace uno para decirle a un campesino, empieza a reconstruir su casa, empieza a reconstruir su vivienda, la ramada, donde tiene los animales, donde tiene todas sus pertenencias, donde tiene todo su sistema productivo? Que es lo otro también que hay que tener en cuenta, y es la escasez de materiales de construcción en la zona rural y en muchas otras partes aisladas de la ciudad de Pereira. También, don Juan Carlos, sí, a usted y a todos nuestros oyentes, preguntas que hace la gente. Quien necesita hacer algún trámite en la registraduría, ¿cómo lo puede hacer?
2: En las móviles que están, recuerden que hay una en el terminal. Sí. Recuerde que hay otra en las instalaciones del Parque Gaitán, ahí en el Comando de Policía de Risaralda.
7: Bueno.
2: Unidades satélites para trámites específicos, no es que se vayan a ir allá. Ay, que es, porque ¿cómo le parece, muchachos, que nos está reportando la delegada de la Registraduría que están llegando? Que porque, no es que yo quedé muy fea en la foto de la primera cédula. Entonces, yo aquí puedo renovar la foto. Mire, yo ya vine peinada. No. Es temas exclusivos de damnificados que perdieron su documento de identidad y es indispensable para proceder en todos los trámites de subsidios que se vengan. Entonces, tienen prioridad.
0: Bueno, ¿y cómo se hace ese colador?
2: No, eso tiene que estar cruzado con un censo, me imagino.
0: Porque es que yo voy allá ahorita y digo, ay, pues soy damnificado, me perdí la cédula, y ellos cómo corroboran,
2: pues
0: eso.
2: Pues se confían en la buena fe.
7: No, porque yo puedo decir, venga, yo estaba ayudando a remover escombros y se me perdió la billetera.
0: Sí, claro, es que eso es lo que yo digo. Y entonces llegan y ahí queda la foto más bonita.
2: Pero ustedes, ¿por qué todas ahora son pensando en qué pereza, como colocando ellas? No sean tan negativos. Vamos, pensemos que están yendo los damnificados reales.
7: Bueno, no, pero
0: es que el damnificado no va.
7: El que está llevando ayudas también alguna parte.
2: También para registro civil, ¿no? También para registro civil, porque no sé cómo está funcionando el tema de los registros civil para los recién nacidos. Porque normalmente, es decir, en nuestra normalidad, incluso de la notaría van hasta la clínica, ¿no? Y eso ahí hacen hasta los procesos. No sé cómo está haciendo eso. Entonces también estos puntos satélites están para que si usted aún no ha registrado a ese nuevo colombiano o colombiana que nació a este hermoso paraíso, lamentablemente nació en unas circunstancias bastante tristes, pues vaya y lo registre.
7: Las notarías.
2: ¿Qué notaría están funcionando? Me están preguntando eso.
3: Mire, acá me enviaron una factura de un operador. Dice periodo factural 17 de julio al 16 de agosto. Total de la factura anterior, 41.000, pagos realizados, 42.000. Compensación de servicio no prestado, tiempo fuera de servicio, 75.000 pesos.
2: ¿Cómo así? O sea que antes me debe plebe plata
3: no,
2: a la empresa.
3: No, le descontaron, le llegaron, le llegó por 23.000 pesos la factura porque le descontaron.
2: ¿Ese es de qué servicio
3: público? De servicio de telefonía, internet y de internet de hogar. Todo este cuento. Y le descontaron 75.000 pesos y le llegó por 23.000 pesos porque el tiempo fuera de servicio, al menos. Pues como dicen, al menos fueron honestos.
2: Muy sola esa zona de Cuba, ¿qué pasa con la reactivación económica y ahí?
7: Está muy solo. Vamos a ir un momentico aquí.
3: ¿Las cédulas las cobran?
2: Pues la normalidad, cuando usted va a sacar un duplicado, sí. Pero
7: la primera creo que no.
2: El primer duplicado, pero entiendo que ante esta emergencia no debería de cobrarse, ¿no? Para nada.
3: Muchachos, están en Kennedy también.
2: Sí, ya vamos con los muchachos.
7: Bueno, muchachos, voy a arrimar acá al parque. Vamos
2: bueno,
7: a
2: señor,
7: al parque
2: vuelvo a ver con usted.
3: Chávez, mire el celular.
2: Vuelvo con usted.
7: Dale, ya lo miro.
2: Vuelvo con usted en minutos, Chávez. Los 7:34, nos vamos para otro sector de Pereira en esta oportunidad, sector Kennedy, donde desde el día de ayer nos han contado que se ha empezado a instalar o a poner ahí en el parque de Kennedy un nuevo albergue temporal. Por eso Lechón está confirmando esta información. Lechoncito, buenos días, adelante.
5: Buenos días, aquí el ojo de Lechón desde la localidad de Kennedy. Ay, no falto yo aquí. No, mentira, señores, estamos aquí con Carolina, contratista de Irlandia.
8: Secretaría de Vivienda.
5: Secretaría de Vivienda. Estamos aquí en un nuevo alojamiento temporal. Es un nombre que se nota que es alojamiento temporal. He instalado desde el día de ayer a las 9 de la tarde. ¿Cuántas personas están acá?
8: Bueno, muy buenos días para todos. Muchas gracias por permitirnos estos espacios. Nosotros somos desde la Secretaría de Vivienda. Primero, darle gracias a Dios por permitir armar este espacio adecuado para todas las familias necesitadas. Hoy tenemos en este momento 37 personas, la idea es que lleguen 80. Esta es una legislación temporal que habilitó la Secretaría de Vivienda en coordinación con nuestro alcalde Mauricio Salazar y la Secretaría de Vivienda Carolina Bustamante. Entonces la idea de esta legislación temporal es que podamos recibir a las personas que tienen esa necesidad y contamos con, como ustedes lo pueden ver acá, observan, con unas carpas que están totalmente habilitadas, ¿cierto? Están en muy buen estado en este momento, gracias a Dios. Tenemos apoyo del edificio de salud, de veterinario, personal de la Secretaría de Vivienda haciendo las caracterizaciones para saber cuántas personas y cómo tenemos que tener.
5: Le hago una pregunta. Mira, aquí el sector de Kennedy no tuvo tantas afectaciones con el terremoto. ¿Vienen de qué parte o de dónde están trayendo las personas hacia el alojamiento?
8: En este momento estamos recibiendo a las personas que voluntariamente accedieron desplazarse de los que estábamos en el Parque de la Libertad.
5: Parque de la Libertad.
8: Entonces, y esperamos que el día de hoy lleguen más personitas que obviamente requieren ser
5: alojados. ¿Qué necesitan? Se necesita algo por acá, necesitan, hay mascotas también, de pronto que haya más puertas acá.
8: En este momento no tenemos mascotas, pero tenemos un equipo de veterinarios para atender cuando lleguen, obviamente, las familias con mascotas.
5: ¿Necesitan algo por acá?
8: ¿Qué necesitamos? Pues gracias a Dios, la alcaldía de Pereira ha, digamos, otorgado todo lo básico, todo lo necesario pero si hay personas que deseen donar, que tengan pues ese, esa disposición, ese buen corazón, pues elementos personales que son muy básicos y que se requieren pues en este momento.
9: Pancho, ¿alguna pregunta que usted le haya?
2: No, pues básicamente estamos viendo que son unas carpas muy buenas, muy grandes, muy bien organizadas. Hay 37 familias en este momento, se esperan 80. ¿Señor? Y bueno, estamos muy cerca del otro albergue oficial, que es el del Estadio Mora Mora, ah, pero pues no estamos dando abasto, y qué bueno que tengamos esta nueva oportunidad de recibir a estas personas
3: allí.
2: Lo
3: bueno es que están las carpas tapadas.
2: Que tras de que todo es bajo techo, es con carpas, sí. Ajá. A propósito de eso.
9: Sí,
2: muy bien, Lechoncito, muchas gracias. Muchas gracias a Lechón y a Santi que nos están mostrando desde Kennedy cómo avanza esta situación.
3: Hay que decirles que los micrófonos no están funcionando.
2: Sí, por eso vamos a tratar de mejorar un poquito la comunicación. Don Mauricio, a propósito del tema de que estamos hablando del techo y carpas, no hablamos del clima para hoy, por favor.
3: Hoy 32 grados centígrados se esperan aquí en la ciudad de Pereira, probabilidad baja de lluvia, así que pues...
2: O sea, está lloviendo, son los fines de semana.
3: Y se prevé que de pronto lleguen las lluvias para el fin de semana.
2: ¿Cómo le parece? Bueno, están viendo ustedes a las 7:37 el Parque Guadalupe Zapata, ese parque que siempre era punto de encuentro masivo a bailoteadas y rumbas que se pegan nuestros adultos mayores los fines de semana en este parque, y que hoy por hoy está así, solo, triste, a la espera de la reactivación económica de la ciudad de Cuba y con algunas afectaciones. Ay, Chávez, ¿qué pasó ahí?
10: Pues, hola, hola.
2: Ay.
10: Oiga, Juan, pues aquí lo que vemos es que hay...
2: Muévese un poquito, devuélvase un poquito.
10: Lejitos de la modelo. Espera que vamos a conectar el micrófono.
2: Ahí lo estamos escuchando bien. Sí, ahí lo estamos escuchando. Listo. No me mueva de ahí.
10: Bueno, hay una parte que está encintada y todo lo que son como ese separador donde están los desagües, pues está totalmente abierto. Entonces está con los adoquines totalmente destrozados en algunas partes, y todo este sector está así. Entonces, a esto era lo que yo me refería hace un momento, Juan Carlos, y es cuando la gente transita por acá y ve toda esta cinta después de esta situación que hemos vivido, y dicen, bueno, ¿y ahí abajo cómo está? ¿Qué ha pasado en este lugar de Cuba que es tan importante y un emblema para este sector de la ciudad?
2: Ah, qué triste ver eso así, hombre.
10: Sí, porque uno ve esto así y dice, venga, ¿y aquí qué fue lo que pasó? Esto fue que se cayó todos los adoquines, la parte de abajo. ¿Qué ha pasado aquí en este sector?
3: La llegada a Cuba, ¿cómo está? ¿Fácil?
10: Está fácil. Está acá en el marco del parque, vemos que hay dos edificaciones.
3: Yo creo que es mejor que se vaya corriendo de ahí otra vez hacia la móvil para que
2: Mientras Chávez recupera la comunicación y nos hacemos en un punto, quiero que complementemos con este video que nos hace llegar los líderes comunales de Cuba, sí, donde anuncian que se ha también puesto a disposición un nuevo punto de acopio. Pues ellos tenían que estar yendo hasta Expo Futuro o a otros cercanos, pero la idea es que en el centro de Cuba, ese subcentro de Cuba, tenga su propio punto de acopio. Aquí está los ediles de esta comuna anunciando esta información. Audio, por favor.
11: Ahí está.
2: Ahí no está.
11: No ha cargado. ¿No ha cargado el audio?
2: Es que como yo lo veo aquí ya el video.
3: Sí, pero aquí no se ve.
11: Yo aquí ya lo vi, ¿no? Tan raro.
3: Pero si quiere yo lo cojo.
2: Gracias.
12: 7 de la mañana, 40 minutos.
13: ¿Con qué motivo? Resulta y pasa que los centros de acopio más cercanos están en El Oso y están en Expo Futuro. Entonces, aquellas personas que no pueden salir de su casa de ese radio de acción, se están quedando sin ayuda. Yo desde acá, desde mi salón, desde la Junta de Acción Comunal, como ustedes pueden ver, yo canalizo todo para aquellas personas que no pueden ir hasta esos refugios, que no pueden ir hasta allá. Desde aquí canalizo todo. En lo que los puedan ayudar, Dios les bendiga y muchas gracias.
2: Esto es en la Junta de Acción Comunal de Cuba, está ahí en el centro. Esto, a ver, para que se ubiquen, es básicamente como por el ingreso al intercambiador de Cuba, por el lado superior, como cuando usted fuera como para el Éxito, pero mentiras, que no echa para allá, sino que echa para la derecha. Por ahí es, para que también las personas que quieran ayudar en Cuba. Bueno, ¿recuperamos a Chabelo?
3: Creo que sí.
2: Iremos a ver.
10: Aquí estamos.
2: Ahora sí, Chávez.
10: Bueno, muchachos, de aquí estamos entonces en una de las edificaciones que colapsó aquí en el sector del Parque de Guadalupe Zapata. Esta que queda, esto aquí era una apostar, creo. Esto era una tienda de apostar y enseguida había como una panadería, algo así, ahí en este sector de los edificios que colapsaron ¿para qué? Para hacer más triste esa panorámica que se ve cuando uno que está en la reactivación económica. Y qué es lo que queremos, que rápidamente aquí en este sector también pues vengan a hacer la recolección de estos escombros para empezar a limpiar y poner bonito este emblema de ciudad, como lo es el Parque Guadalupe Zapata. La escuela se llama la Escuela San Fernando. Muchas gracias a nuestro oyente que vino a buscarnos, a decirnos la escuela que está ahí atrás es la Escuela San Fernando.
9: Qué bien, muchas gracias.
3: Oiga, ahí está. Juan, para los que preguntan todavía y tienen dudas con el pico y placa, es tanto en Pereira como en Dos Quebradas, tal cual, los mismos horarios, los mismos números, los mismos días.
2: Hoy pueden salir los pares.
3: Los pares.
12: ¿Pueden salir?
2: Sí, claro.
12: ¿Eso es para salir?
2: Sí. Están habilitados para salir los vehículos cuya placa último dígito termine en par.
3: Sí, hoy, claro.
2: Ayer vi varios comparendos. No están inmovilizando, pero están partiendo. Dos Teslas de malas. Ahí estaban. Sí.
3: No, pero eso ayer es que es... Vea, Juan, es que deberían de... Es que, mentira, no, es que no hay forma. Porque es que los trancones son por las demoliciones que están haciendo.
12: Claro.
3: Yo le digo una cosa, ¿cómo van a hacer con eso que hay en la avenida del ferrocarril en sentido Dos Quebradas Pereira, esa edificación ahí?
2: No, que lo tienen que tumbar.
3: ¿Cierto que sí?
10: Sí, claro. Sí, eso va de demolición.
2: Y de una vez que aprovechen y hagan el malecón y la intervención que iban a hacer, es que el reto que tiene esta ciudad, no solo este alcalde, sino el que venga.
3: Sí, el que venga.
2: Este le queda año y medio, no va a alcanzar.
3: No.
2: Alcanzará a comenzar.
3: Hará un 20%.
2: Sí, el reto es para los próximos administradores, el próximo mandatario, ese es el reto.
3: Sí, que mejoren esa entrada y pues les quedó.
2: Chávez, comercialmente Cuba entonces a esta hora está quieta, ¿no?
10: No, está muy quieto, Juan, está muy quieto y ¿sabe qué nota uno? Y es
2: de esa edificación que usted nos está mostrando con Cami, Chávez, alcanzaron a rescatar a 11 personas con vida. Ahí quedaba un apostar.
10: Ajá,
2: y sí, estaban señor, haciendo, el apostar abría muy temprano y ahí estaban haciendo reclamos de subsidio, personas que en su gran mayoría eran adultos mayores. Gracias a Dios alcanzaron a ser rescatados con vida 11, otros no contaron el cuento.
10: Bueno, Juan, nosotros en este momento vamos a tratar de llegar al Parque Metropolitano del Café, donde están algunas de las instituciones de la administración municipal para aclarar algunas dudas sobre servicios que hay en estos momentos por suspendidos o trasladados, y la gente está diciendo dónde puede ir a hacer tal trámite, porque resulta que la vía continúa y pues para algunos que se vieron afectados tienen que hacer otra serie de trámites. Entonces vamos a ir allá.
2: Muy bien, muchas gracias, Chávez. 7:44, los usuarios del Banco Agrario, que en su gran mayoría son personas adultas mayores que cobran su pensión en estas instalaciones, en el Banco Agrario también se hacen muchos procesos económicos, judiciales, muchos títulos, mucha cosa, pues en Pereira nos quedamos sin sucursal del Banco Agrario, todavía no ha habilitado este punto. Lo que nos dicen las directivas del Banco Agrario es que todo lo que se pueda hacer a través de los canales virtuales y de la línea nacional, pero pues yo no me imagino a los adultos mayores pues tratando de un chat y una línea cuando lo que necesitan es la platica. Si alguien que trabaje en el Banco Agrario nos pueda decir qué alternativas o planes de contingencia tienen para las personas que cobran allí su mesada, qué les podemos decir, dónde lo pueden hacer o cómo pueden hacer, porque pues es que la sede del Banco Agrario en Pereira, la única sede, está ubicada en pleno corazón del caos, calle 19 entre carrera novena y carrera octava. Eso allí está totalmente cerrado y totalmente afectado. 7:45, seguimos ayudando. Nuestra campaña Kids para el Frío y los mercados han llegado a donde tienen que llegar. Estamos cumpliendo nuestra palabra empeñada. Estamos llegando a los sectores rurales, donde familias lo perdieron todo, donde nadie quizás se ha dado cuenta. ¿Sabe quiénes son los primeros que se dan cuenta? La policía. Los policías de las subestaciones en zonas rurales son los que conocen esto y son los que gracias a ellos nos están contando y nos están informando dónde podemos llevar las ayudas. Ayer acudimos al sector del corregimiento de La Bella, en un punto específico donde 15 familias se quedaron sin casa. Algunas colapsaron en su totalidad, otras perdieron los muros laterales, otras perdieron totalmente su techo y hoy están sin saber qué va a pasar con ellos y quién los va a ayudar. Ayer Tropicana Pereira y Última Hora Pereira llevaron las ayudas humanitarias, los kits para el frío, cobija, toalla y almohada, mercadito, agua y comidita para los peluditos, tanto para los perritos como para los gaticos. No paramos y queremos seguir ayudando. Y esto solo lo podemos hacer de la mano de ustedes, los que han confiado en nosotros y nos han entregado sus ayudas y sus aportes. Aquí está la historia de lo que fue anoche la entrega en el corregimiento La Bella.
9: Familia, ahora vemos un colchón mojado del corregimiento La Bella de Pereira.
14: Llegamos a La Bella. 17 familias que lo perdieron todo. Se les cayó sus casas, así quedaron las viviendas. No han traído casi ayudas a este punto porque es un poquito retiradito de la ciudad. Aquí estamos con Tropicana, con la policía, Quemadora Pereira. Esto lo estamos entregando gracias a ustedes.
15: Bueno, y estamos aquí en La Bella con María Eugenia. Doña María Eugenia.
16: María Eugenia.
15: María Eugenia, sin el doña. ¿Cómo nos fue con ese terremoto? ¿Cuántas personas son en su familia? ¿Qué le pasó a su casa?
16: Mi casa se abrió todo el techo y pues prácticamente estaba metidos abajo pensando que ya se nos...
15: ¿Dónde? Cayó. ¿Dónde están durmiendo?
16: En los bajos.
15: ¿En los bajos de la casa?
16: Sí, pero ya pensando que se nos va a caer el techo porque quedó así toda la llave y la pared. La pared también, hubo una pared que se cayó.
15: ¿Le habían traído cobijas para este frío que hacía aquí? ¿Usted va a dormir esta noche contenta con esta cobija y esta almohada? ¿Cuántas personas son una familia?
16: Allá somos como 8.
15: Somos
16: una persona adulta, un hermano que es como inválido y hay otra persona que tiene su oxígeno.
15: O sea, con movilidad muy reducida.
16: Y requiriendo mucha droguita.
15: Bueno, aquí estamos. Gracias por su aporte esta noche también. Mercados, cobijas, comida para perros y todavía siguen faltando los medicamentos. Y aquí, última hora, Pereira y Tropicana, aquí, con la gente.
17: Bueno, estamos desde el sector de La Bella. Venga, no, descargue ese bulto ahí. ¿Me regala su nombre, por favor?
18: Fabio García Mendoza.
17: Don Fabio. Don Fabio tiene una responsabilidad muy especial aquí en el sector de La Bella y él tiene un albergue. ¿Usted qué tiene en ese albergue?
18: Tengo 11 perros y 18 gatos.
17: 11 perros y 18 gatos. Y lo mejor de todo, lo que siempre hemos hablado, amigos seguidores de Última Hora Pereira y de Tropicana, y es el campesino que produce las hortalizas y los alimentos acá en este sector, que los lleva a comercializarlo en el centro de la ciudad de Pereira, también se vieron muy afectados. Ustedes se vieron muy, muy afectados, pero hoy, gracias a ustedes, a sus buenos corazones, a toda la unión de todos nuestros oyentes, de todos nuestros seguidores, hoy le podemos decir, don Fabio, vea, aquí lleva comida para los gatos, comida para los perros, lleva su kit para el frío y además de eso lleva alimento para usted y ojalá muy pronto lo podamos ver vendiendo ese cilantro, esa cebolla, esa sidra y todo lo que producen acá en La Bella.
18: Yo paso muchas gracias a ustedes por esta ayuda que me dan. Que Dios les sabe pagar y les multiplique todo.
17: Ok, porque los buenos corazones están todos los días unidos. Última Hora Pereira y Tropical.
19: Vinimos con las ayudas, contentos todos quedamos. Y de una se lo diga, de esta nos levantamos. ¿Sí o no? Ay, papá, mi madre. Yo...
2: Qué bonito lo que pasó ayer, la gratitud de las personas que a pesar de la situación y a pesar de la tragedia y a pesar de haberlo perdido todo, pues ven en estas manos amigas, no solo de nosotros, sino de angelitos que les han llevado algunas donaciones, pues una voz de esperanza. Están a la espera. Imagínense, Mauricio, si faltan edificaciones y casas por visitar por parte de la DIGER en la zona urbana.
3: No, imagínense, ¿cómo está la zona rural?
12: Eso le iba a preguntar, ¿qué se debe hacer para que visiten un sitio afectado?
2: Hacer la solicitud formal. Por eso yo les pido muy importante a la policía, que son el enlace. Que a través de sus comandantes se pueda hacer el enlace con la alcaldía de Pereira, porque de verdad que hay muchas zonas rurales donde cayeron casas, son sectores muy reducidos donde casi todos son familia,
12: claro.
2: Donde todos se conocen y cayeron las casas ahí en el mismo bloquecito y quedan 15 familias ahí afectadas. Pero sí, La Bella, por ejemplo, ¿dónde fue que estuvimos antier?
3: El Manzano
2: y las que faltan.
12: Yo le digo porque es que allí en la vía a Mundo Nuevo hay un edificio de varios apartamentos, creo que son de 5 pisos y está muy afectado y no lo han visitado, Juan. Entonces, ¿a dónde se tiene uno que comunicar o qué tiene que hacer para que la DIGER vaya y lo inspeccione?
2: No, lo que pasa es que la DIGER está haciendo es la invitación, Tatis, a que lleguen más voluntarios, es que no tienen
12: no
2: el personal suficiente. Si usted que me está escuchando es ingeniero civil, si nos puede regalar horitas de su trabajo voluntaria apoyando a la DIGER. A los arquitectos les queremos agradecer en el alma, han llegado muchos, pero lamentablemente su profesión no puede convalidar este tipo de análisis, es el tema de la ingeniería. si son ingenieros civiles y pueden llegar a Pereira, si nos escuchan en otras ciudades, en otros municipios, si este fin de semana de pronto tienen libre, se pueden presentar en las instalaciones del Cuerpo Oficial de Bomberos de Pereira.
3: Sí.
2: Y allí dice, mire, yo soy voluntario, muestran su tarjeta profesional, yo soy ingeniero civil y estoy listo para donde ustedes me ayuden, me indiquen dónde debo ir a hacer evaluaciones, porque faltan 16,000 viviendas. 7:51 ¿Cómo le parece?
3: ¿En esas 16,000 están las rurales también? Me
2: sí.
3: pregunta.
2: Sí. Las que ya fueron reportadas. Ojo, porque es que ayer, por ejemplo, una señora llegó, estábamos ahí en La Bella y una señora llegó un poquito tardecito después de que nosotros habíamos llegado, ya habíamos repartido los mercados que llevábamos, porque ayer no pudimos llevar muchos mercados porque el carro no nos cabía tanto. Entonces, llegó una señora y dijo, ¿y mi mercado? Ah. Y entonces el subintendente de la policía le dijo, doña María, usted ya se censó, usted se inscribió, yo no la tengo acá. Entonces doña María dijo, yo apenas estoy saliendo de acá. Entonces doña María, como doña, hay muchas doñas Marías, claro. Se les cayó la casa y no saben cuál es el procedimiento que tienen que hacer, tienen que censarse. Bueno, les tengo la siguiente historia, porque como en el tema de la tragedia se aprovechan todos las personas de malos corazones, y no les voy a hablar de los falsos damnificados, eso los voy a mostrar ahorita. Les voy a mostrar de los falsos funcionarios.
12: ¿Cómo
2: le parece, Tatis, que en Dos Quebradas un desgraciado se hizo pasar por funcionario de la alcaldía municipal y empezó a hacer censos, a llenar libretas y a prometer ayudas, pero manifestaba que su casa se le había caído y entonces que necesitaba estadía, necesitaba comida, mientras él les ayudaba a todo ese proceso ahí? Pues durante 5 días este desgraciado comió, durmió, se bañó, se aprovechó, y mentiras que no era ningún funcionario. Estaba ahí mirando, a ver, tratando, salvaguardándose de quién sabe qué. Comió de lo lindo, salió 3 kilos más gordo.
3: O mirando que se robaba.
2: Y hasta que ayer la policía le echó mano. Aquí está.
12: Les tengo otra peor y ahorita se la cuento.
2: Ven. ¿Cuál es? Eso, está cargando.
3: Que a mí me sale.
2: Pero de... no se escucha.
3: ¿Cómo se llama?
2: Jennifer, no, falso funcionario. A Jennifer no se le escucha. Cójalo usted, a ver, Mauricio.
3: Listo, usted, yo lo cojo.
2: Por favor.
3: Tocar venirse para acá.
20: Lo que llega la gente.
21: No permitiré

buenos días. Saludo cordial para todos los oyentes que a esta hora ya los invitamos para que se conecten a nuestras redes sociales. Última hora Pereira, última hora Pereira y Tropicana Pereira. Ya se pueden conectar con nosotros. La invitación para que lo haga desde donde usted se encuentre. ¿En qué redes sociales estamos? Muy fácil. En Instagram estamos como Tropicana Pereira, Tropicana Pereira en Instagram. También estamos como Última Hora Pereira en Instagram. Lo mismo que usted también puede tener el acceso a YouTube. YouTube como Tropicana Pereira 100.7. 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Y también nos puede seguir en Facebook como Tropicana Pereira.

0: 54 minutos. Oiga, les cuento la que pasó.
1: Cuénteme usted la suya.
0: Ayer, ¿cómo le parece que me contaron que en Zaragoza llegó un peludo allá? Y entonces dijo que iba a ayudar, que iba a traer ayudas para Pereira, que para los damnificados, y se fue para...
1: ¿Recogió?
0: Y entonces fue y le dijo al señor de la verdura, empáqueme verduras que va a llevar
1: verduras. Voy para Pereira.
0: Y entonces empezó a pegar, no, ¿y sabe qué necesito? 500 mil pesos para ir a comprar allí al supermercado, unos mercaditos, me los presta. Y el señor muy amablemente, tenga, que le soltó, fue por allá a un hotel, vea, necesito que me alquile unas habitaciones, que voy a traer una gente que está damnificada para acá, y enredó un poco de gente. Y es más, ¿sabe qué ahí alcanzó a hacer? Alcanzó a ir a un supermercado, llenar unos carros con mercado. Dijo, no, ya los tengo ahí, ya los voy a pagar, voy a ir por más cosas. Y se echó a perder.
1: Se llama karma ese señor.
0: En Zaragoza.
1: Se le va a devolver todo.
0: Dios.
1: Bueno, entonces este era un falso funcionario. Se aprovechó durante 5 días de la tragedia en ese sector.
2: Sí.
1: Y ayer apenas se dieron cuenta que no era ningún funcionario y que qué sabe qué negras intenciones tendría.
0: Juan, pero ahí no pasa nada, ¿cierto?
1: No, no pasa nada. No, sí pasó, se engordó porque comió de lo lindo el sinvergüenza ese. En Pereira sigue el alcalde de la ciudad, Mauricio Salazar, denunciando el negocio en el que se ha convertido la tragedia. Sigue rogándole a través de sus funcionarios a los presuntos supuestos damnificados que continúan a la intemperie en albergues como el del Parque Olaya o del Parque de la Libertad, que se vayan para los albergues temporales o alojamientos temporales bajo techo, Coliseo Mayor, Coliseo Menor y otros que todavía tienen disponibilidad, pero no quieren. Los mismos funcionarios que están trabajando de la administración municipal se han encargado de documentar y de registrar las razones que dan las personas de por qué no quieren ir, y muchos, muy caripelados, confiesan de que no, ellos no les pasó nada y simplemente están allá yendo por la comida y ya, y ahí se van para la casa. Oiga. Aquí está el último reporte que entrega la administración municipal sobre el negocio de la tragedia.
3: Pidiéndole a las personas que están en el Parque Olaya y en la Libertad que se dejen reubicar, que le ofrecemos alimentación, dormida, atención médica. Pero hemos encontrado que hay personas que no son damnificadas y están allí haciendo negocio con esta tragedia. Miren esto.
4: Mauro, ¿cómo va? ¿Y por qué no se van a un albergue? ¿No le

0: Dios le pague.
1: Gracias, Dios la bendiga.
2: Hola, padre, ¿cómo estás? ¿Tú eres víctima del sismo? ¿O se quieren quedar acá? Y las inclemencias del tiempo no importan. Y están los dos, ¿cierto?
3: Madre, ¿a usted le gustaría irse para un albergue?
0: ¿Indígenas?
2: ¿No? Sí, no.
3: ¿Ustedes de casualidad estarían interesados de que nos reubiquemos en otro lugar?
0: No, porque con como techo, usted tiene casa.
3: Con comida, con salud, con colchones.
0: No, es que ella tiene casa.
2: ¿Cómo está? ¿Tú eres víctima del sismo? ¿Estás acá o no? Acabaste de llegar, estás de pasada. ¿Tú?
4: También.
2: Estamos de pasada. Ah, bueno. Desplacen hacia los albergues, donde tienen su techo, comida, salud.
5: Mami, nosotros no vamos a ir para allá, yo lo que hay enfermedad bastante. De verdad, muchas gracias.
2: Bueno, ¿y no te gustaría irte por un albergue?
6: No,
2: con el gobierno y con la alcaldía, pues te tienen allá techo y todo lo que necesites para estar bien. Vamos a un albergue donde allá le están garantizando su comidita, su techo, su dormida. Ya habilitaron nuevos albergues. Allá en la primera carpa, los que quieran pueden ir allá y allá se les activa la ruta.
7: Hago, o sea, yo hago lo que es justo para mí.
2: Sí.
7: Porque yo sería ya muy pasada, pues, que yo me viniera a vivir acá. Porque yo gracias a mi padre, yo tengo donde estar.
8: Ahí, de lo que hay.
2: Está damnificado por el sismo acá.
9: No, reina.
10: ¿Usted qué hace acá?
11: No, es que yo voy para afuera.
10: ¿Se qué hace acá y qué hace con carpa?
11: Ah, porque a mí me dieron carpa, no es que a mí se me cayó un pedazo de la casa.
10: Yo estuve ahí a Mona.
11: Ya allá atrás se me cayó un
10: pedazo. Yo estuve en su casa, mi amor.
11: Se me cayó un pedazo. No, yo no estoy con carpa.
10: Yo se la conozco mucho y la respeto, y usted sabe que mi esposa y yo la respetamos y la queremos, pero no me gusta ver gente que no tiene la necesidad acá.
11: No, es que yo...
10: Un descaro de la vida lo que es bien. Se lo digo con todo el amor, descaro de la vida.
12: Venga, Juan, y no se puede, yo vi unas carpas de algunas empresas, ¿no pueden ir a recoger ya carpas o
0: no,
12: qué?
0: Es un problema nonón.
12: Ay, no jodas.
0: Es un problema nonón porque allá hay algunos colectivos sociales que están liderando y apoyando este proceso, y pues que eso se convierte en un dolor de cabeza, y pues lo que menos necesitamos ahora
12: es dolores de cabeza.
0: Es confrontaciones. ¿Qué está pasando? ¿Qué es lo que yo siento? ¿Los verdaderos damnificados están aceptando la invitación?
13: Sí, claro, sí, claro. Si yo soy ya damnificado, me voy para una al parte fin, donde tenga todo.
0: Mire, al final ahí en estos puntos van a dejar de llegar ayudas. Producto de todo esto que está pasando, van a dejar de llegar ayudas. No solo del Estado, no solo de la administración, sino de la solidaridad del pereirano, que ya vio estos videos y dijo, no, pues yo voy a seguir perdiendo el tiempo allá y llevando eso. Entonces, uno, esa va a ser la primera situación. Y la segunda situación, allá no van a llegar los subsidios ni las ayudas del gobierno. Al final van a ser los albergues oficiales.
13: Mire, yo quiero decir una cosa, y es que hay mucha gente que quiere ayudar, hay gente que ayuda, hay gente que le nace de corazón, le gusta, le motiva, pero yo creo que es mejor que investigue antes de ayudar, que pregunte, que vea, si quiere, no sé, con Juan Carlos, con nosotros, con la misma policía. La policía sabe dónde hay gente damnificada que está necesitando comida. Que ir usted allá a entregar ayudas para gente que ni siquiera está damnificada, que se sienta allá como por horas. Me siento acá, me quito la camiseta, me siento ahí, ay, hola, soy damnificado. Pues, bueno, en esto se va a ver, toda la vida se va a ver esto, Juan, porque no es la primera vez. O sea, no estamos aquí inventando el agua.
0: Total.
13: Pero, pues, es momento ya de decir, venga, ya no más.
0: Y van a perjudicar a los verdaderamente damnificados.
13: Claro.
0: Les van a quitar
13: recursos.
0: Y hay
13: gente que sí está aguantando hambre.
0: Sí.
13: Que llevan hasta, allá les llevan hasta comida para los animales y todo el cuento. Y hay animalitos, perritos, gaticos que están aguantando hambre en albergues y en muchas partes donde definitivamente no se puede hacer, pues no está llegando las ayudas. Porque están quedando por acá.
0: Y ahorita les vamos a mostrar a uno que está vendiendo el arroz por libras que le dieron como damnificado. 8:02, volvemos con Camila y con Chabelo. Mire, hemos llegado al Parque Metropolitano del Café, que luego de la tragedia se convirtió no solo en el puesto de mando unificado más grande, sino en el sitio donde está despachando el alcalde de Pereira, pues porque la edificación del Palacio de la Alcaldía en la 19 con séptima quedó en unas condiciones bastante complejas al interior de sus locaciones. Mucho movimiento.

0: Chabelo, ahí es donde llegan todas las autoridades, la DIGER, la Defensoría, la Personería, bomberos, funcionarios, contratistas, porque desde ahí se coordina y se lidera todas las acciones.
1: Sí, señor Juan, aquí es donde están, digamos, en estos momentos están los muchachos de la DIGER, están haciendo ya todo lo que es como la planificación para el día de hoy y todas las actividades. Yo les hacía una pregunta, ¿cómo hacen las personas para reportar entonces que solicitan, que necesitan que la DIGER de la ciudad de Pereira les haga la visita? Pues me dicen ellos que es a través de la página oficial de donde usted reporta todo lo...
0: La que mostramos en estos días, que era www.sospereira.com.
1: Sí, señor, esa es la página. Usted entra en una lista de espera. Entonces, ahí, a medida que las personas están allí, entonces van haciendo esa visita paulatinamente de todo esto. Cada momento, pues, se va volviendo más, más estresante, y lo sabemos y somos conscientes de esto, que todo el mundo quiere saber cómo está su vivienda, cómo está su unidad residencial, cómo está su establecimiento de trabajo, porque quieren nuevamente reactivarse. Pero hay que darle espera, porque este proceso, nos decían, es largo, ellos tienen que llenar una serie de encuestas, no es simplemente ir a mirar y de ojito ahí le estoy dando la información, no, hay que esperar, nos lo dicen los muchachos de la DIGER. ¿Quién está funcionando acá, Juan? Casi toda la administración municipal. Aquí entonces van a tener Secretaría de Salud, que va a estar en una de las carpas que han instalado acá en el Parque Metropolitano del Café. El despacho del alcalde también está en la parte interna, aquí va a estar la Secretaría Privada, va a estar Deportes, va a estar Cultura, va a estar DIGER, Servicio, Secretaría Rural, Desarrollo Económico, todas. Si usted necesita hacer algún tipo de diligencia aquí con la Alcaldía de la Ciudad de Pereira, este es el lugar donde usted tiene que venir. Para que la gente tenga cómodamente, y pues no se vayan a enojar con los muchachos de la logística, que tienen que prestar también un servicio muy importante, y hay que recalcarlo, Juan. Hay mucha gente con unos chalecos que dice logística. Venga, respetémoslos a ellos, porque ellos también están haciendo una labor muy importante, y es tratar de coordinar que los organismos de socorro, que las autoridades, cuando necesitan ingresar alguna de estas vías que está cerrada, pues hombre, está cerrada es por algo, no es simplemente porque ellos lo quieren así. Entonces hay que tener...
0: Chávez,
1: dígamelo, Juan.
0: Chávez, regáleme 2 minutos porque vamos a hacer contacto a esta hora de la mañana con el director del Cuerpo Oficial de Bomberos de Pereira, Alejandro Arango, que muy amablemente pues nos ha atendido estos minutos. Después de tantos días de arduo trabajo, de todas estas situaciones que se han venido presentando, que le ha tocado era el asumir en los últimos días ya al mando del Cuerpo Oficial de Bomberos, y que ya hoy en esta etapa en la que estamos de la emergencia en la ciudad de Pereira, pues es importante que podamos hablar con él sobre algunos temas. Director, con los buenos días, primero que todo permítame, con el corazón en la mano y con todo el sentimiento, expresarle en nombre de todos los pereiranos, a sus hombres y a usted, nuestra más profunda gratitud. Son unos héroes para nosotros, para el país, para el mundo, pero en especial para nosotros, los que hemos visto en nuestra ciudad a esos bomberos sin descanso, que todos los días ha tratado de salir adelante, que con sus problemas y sus dificultades propias, porque esos bomberos tienen vidas, tienen familias, tienen viviendas, han afrontado esta emergencia a la altura como se requiere. Que a pesar de que tuvimos todo el apoyo internacional y nacional, y agradecemos con profundo amor todo ese acompañamiento que tuvimos, hoy son nuestros bomberos, los de Pereira, los que continúan frenteando esta situación. Director, gracias, y por favor transmítale apenas pueda a sus hombres nuestro agradecimiento y nuestro abrazo en esta emergencia. Buenos días, ¿cómo amanece?
2: Buenos días, Juan, muchas gracias a ti por ese agradecimiento, y pues a toda la ciudadanía por haberse volcado, ayudarnos a estar ahí, a colaborarnos, a llevarnos una agüita, un bocadillo, café, alimento. Gracias, porque esto no hubiera sido posible sin la ayuda de todos, como siempre lo he dicho.
0: Director, estamos en una etapa de la emergencia donde, usted me corrige si las apreciaciones que yo digo están equivocadas, donde sentimos y vemos que la esperanza de encontrar personas con vida ya se ha finalizado, que ustedes han implementado todo lo que están a su alcance, la tecnología y la capacidad humana para determinar si puede existir alguna persona con vida todavía en algunos escombros de edificaciones que colapsaron. Pero mi pregunta también va relacionada al tema de los 130 y pico desaparecidos que continúan. ¿Ustedes como organismos de socorro han evaluado cuántos de esas personas o de esa cifra podrían estar todavía debajo de los escombros, o cuántos de estos desaparecidos son personas que se perdió la comunicación con sus familiares o se encuentran en centros asistenciales? ¿Ustedes han realizado ese análisis preliminar?
2: Sí, claro, Juan Carlos, pues no hemos finalizado, todavía seguimos buscando. La esperanza es lo último que se pierde, y pues he visto internacionalmente casos en los que personas resisten y sobreviven por la gracia de mi Dios, del universo, de lo que sea, muchísimos días más. Entonces continuamos con esas labores, y vida no es solo la vida humana, sino también la vida animal. Entonces estamos haciendo a la par muchísimas cantidades de rescates de aves, de gatos, de perros, de muchas mascotas todavía. Entonces esas son las labores que estamos haciendo, pero pues sí, también somos realistas en que las esperanzas son muy mínimas, y pues también somos realistas en que todavía tenemos este número que tú dices de personas desaparecidas, pues que en algún lado tienen que estar y todavía no se han reportado ante sus familias. Estamos haciendo barrido con instituciones, con Ponalzar, con bomberos voluntarios de Pereira, con fiscalía, CTI, ejército militar, en ya puntos específicos del centro, la zona céntrica, pues algunos lugares hay hedor a cuerpo. Entonces en algunos casos hemos encontrado pues que no son cuerpos humanos, sino cuerpos de animales de gran tamaño, es decir, perros más grandes, claro, y demás, que nos estaban como generando diferentes...
0: Ah, se nos desconectó. 8:09, estamos en vivo con el nuevo director, bueno, ya nuevo no, porque ya lleva como una semana, director del Cuerpo Oficial de Bomberos de Pereira, Alejandro Arango. Vamos a tratar de restablecer comunicación con él para que nos siga contando cómo va esta situación. Vamos entonces con Santi en otro punto de la ciudad.
3: Que no escucha, no importa.
4: Bueno, muchachos, ¿cómo están? Buenos días, espero que estén muy bien. Oiga, nos encontramos en este momento acá en el pleno centro de Pereira, en la carrera 14 con novena.
3: Calle.
5: Carrera novena número 14.
4: Bueno, aquí estamos. Estamos exactamente en la carrería Los Marinillos, porque es que el comercio poco a poco se va reactivando.
0: Claro que
4: y
0: sí.
4: Y es que no solamente, muchachos, los damnificados fueron los que se les cayeron las casas, por ejemplo, esta casa aquí al frente. Enfóqueme un poquitico, Lechoncito. No solamente fueron ellos los afectados, en donde nos están contando, muchachos, pues que al parecer todo esto ya dijeron que lo van a demoler. Entonces todo esto va a desaparecer. Y no solamente ellos son los damnificados, sino también el comercio, en donde la gente por obvias razones pues no está saliendo, todo esto está acordonado, casi nadie puede pasar. ¿Cómo está buena tu casa? Venga, contémosle un poquitico a los oyentes sobre el comercio, desde cuándo estamos operando y en qué momento decidimos volver a abrir las puertas para toda la gente que de pronto necesita comprar algo, porque es que la vida sigue.
5: Sí, definitivamente pues tenemos que irnos reactivando económicamente, porque de ese negocio y de muchos otros dependen muchas familias. Entonces también tenemos que empezar a prestar nuestro servicio para que la gente sepa que estamos acá abriendo nuevamente, obviamente con todas las precauciones necesarias para hacerlo, digamos, de una manera paulatina, sí, porque hay muchos lugares alertados o en el sector que van a demoler. Entonces tenemos que tener con los cuidados para cuidarnos nosotros también a nuestros empleados y a las personas que vengan a habitar.
4: Cuénteme, por favor, ¿cuántos colaboradores están? Más o menos una familia que pueden decir.
5: De este negocio dependemos alrededor de 50 familias.
4: ¿Y
5: directas, porque igual hay muchas personas que digamos, proveedores que tienen negocios en sus casas, y ahí dependen muchas otras, por ahí 100 familias adicionales.
4: Si hacemos una comparación más o menos antes del terremoto y después del terremoto, las ventas más o menos en qué porcentaje se cayeron.
5: No, pues obviamente una semana tuvimos cero ventas porque estábamos totalmente cerrados, no había cómo abrir. También teníamos que ser responsable con el silencio para mirar si había vida. Entonces obviamente ahí pues así quisiéramos, tendríamos como la responsabilidad social de abrir. Y esa semana pues cero, O sea, sí, ya esta semana que empezamos a reactivarnos, afortunadamente la gente ha ido viniendo. No obviamente el mismo, digamos que un 25%, pero van llegando poco a poco. La gente ya está nuevamente confiando en que nos estamos reabriendo, que lo hacemos con todo el cuidado. Y es una forma también como de decirle a la gente, tenemos que seguir porque pues es muy dura la situación, pero la vida sigue.
3: Bueno, ya lo saben, aquí en Los Marinillos Express, Cacharrería Los Marinillos, pues ya está abriendo. Muchísimas gracias y pues me alegra que todos nos hayan escuchado.
5: Muchas gracias.
3: Venga, Lechoncito, por acá, porque es que no solamente Los Marinillos son los que van reactivando.
0: Qué bueno ver el comercio reactivándose, es lo que necesitamos.
3: Sí, Juan, vea, por ejemplo, si usted tiene una tienda y necesita abastecerse de gaseosas, aquí, distribuciones de Confite, vemos que ya van abriendo un poco más, hay sus puertas,
0: se está escuchando mal, Santi, perdón.
3: Ahí sí. Muchachos, pues poco a poco se va reactivando el comercio aquí en la ciudad de Pereira. Así que si usted de pronto está buscando, yo tengo mi tienda, ¿en dónde la compro? Vea, distribuidora de gaseosa de Risaralda, domicilios. Vea, se les va a decir rápidamente, 321-842-0403, porque es que entre todos nos vamos a ayudar, entre todos vamos a reactivar, y reactivando paulatinamente lo que es el comercio aquí en la ciudad de Pereira, muchachos y oyentes a esta hora en Tropicana La Mamba Campi, también de última hora Pereira.
0: Sí, señor, y queremos aprovechar para que los comerciantes que consideren que ya se reactivaron, que abrieron sus puertas, o que por el contrario les tocó reinventarse, empezar a vender de manera virtual, reactivar las redes sociales, en última hora Pereira, estamos para usted. No tiene ningún costo, absolutamente nada, cero, gratis. Háganos llegar sus videos, esos que ustedes están haciendo para contarle a Pereira que ya abrieron, o que les tocó trasladarse, o que les tocó empezar a vender por WhatsApp o por Instagram. Cualquiera que sea esta decisión que usted haya tomado en su vida para volver a resurgir, háganosla saber, envíenos los videos y nosotros con mucho gusto se los reposteamos, porque necesitamos la solidaridad de todos los pereiranos, que todos sepamos qué está ya funcionando, qué se está vendiendo, qué servicios se está prestando, qué productos se está ofreciendo, y entre todos volver a levantar a Pereira. Por ejemplo, este video, la papelería mundial. Sí, señores, ¿quién no sabe qué es la papelería mundial? ¿Cuántas generaciones han comprado sus útiles, sus libros, sus lápices, sus hojas, sus cartulinas en la papelería mundial? Una empresa que ha pasado de generación en generación y que esta última generación le tocó afrontar la tragedia de un terremoto. Ahí, ubicado en la calle 18 con carrera novena, esa es la novena, sí, pleno corazón de Pereira. Muchas afectaciones tuvo este antiquísimo edificio pereirano, y hoy la familia de la papelería mundial quiere contarles que están reinventándose y que los esperan en las diferentes plataformas o los diferentes domicilios que le puedan pedir. Aquí está la papelería mundial reinventándose.
6: Darle las gracias a cada uno de ustedes por cada mensajito, de verdad que eso nos llena el corazón, por estar pendientes de nosotros. Gracias a Dios, todos nosotros y todos nuestros colaboradores están muy bien. Como ya les habían mostrado en otro videito, pues nuestra papelería sufrió fuertes daños y por el momento no podemos abrir, no podemos estar acá en nuestro punto físico. Desde nuestra papelería hemos aportado nuestro granito de arena con lo que tenemos, pero también sabemos que tenemos que seguir adelante, no solamente por nosotros, sino por cada colaborador y las familias que dependen de ellos. Queremos contarles que tenemos como la idea de hacer domicilios en nuestra ciudad, en la ciudad de Pereira. Por eso te queremos pedir que nos ayudes a compartir este video, que sabemos que con la ayuda de Dios y con la ayuda de cada uno de ustedes volveremos más fuertes.
0: La mundial es como de la familia. Qué bonito mensaje. A la familia de la papelería mundial, van a volver más fuertes, más berracos, más valientes, y ahí estaremos todos los pereiranos. Una vez ustedes nos digan abrimos, aquí estamos, allí vamos a estar apoyándolos, porque pereirano apoya a pereirano, y porque esto apenas comienza, el tema de la reconstrucción de Pereira apenas comienza, y solo la podemos hacer de la mano de todos, de los buenos corazones, pero sobre todo de los corazones honestos. Honestidad es lo que necesitamos en este momento de la tragedia. Honestidad es lo que no estamos encontrando en algunos sinvergüenzas que están haciendo de la tragedia un negocio. Este personaje es al que nos referíamos hace pocos minutos, y es que está reclamando mercados y después va y los vende, vende por libra de arroz, vende por libra de frijol, vende por atado de panela. ¿Para qué? Pues de más que para ir a consumir o para ir a cometer sus fechorías. Pero lo pescaron, lo pillaron. Aquí en video quedó registrado.
7: Da esta belleza vendiendo los mercados que regalan, vea, mire, vea. Da esta belleza, vea, mire, vea.
8: Así se me dio el mercado a mí.
0: Hombre, para la respuesta, es que usted me dio el mercado a mí, para que me esté reclamando.
9: Sí, sí, no, si usted no le dio el mercado, no le reclame. No,
0: ese mercado se lo dio una persona de buen corazón creyó en que usted fue damnificado.
9: Uy, no.
0: Pero ¿sabe qué? Es igual de pillo, es igual de sinvergüenza y de descarado este como el que le está comprando.
9: Claro.
0: El que le está comprando es igual de sinvergüenza, porque el que le está comprando sabe de dónde proviene eso. Entonces, claro, le da 1,000 pesos por una libra de arroz, le dará 1,000 pesos por una taza de panela, claro. Y entonces el otro no, se va con un mercadito Juan, barato.
9: 10,000 por ese mercado.
0: O le da 10,000 por ese mercado. Y el sinvergüenza este que lo vendió con esos 10,000 va y compra su bazuco o va y compra su droga y ya. Y después vuelve, pasa la traba, va y pide otro mercado de otro pereirano solo. Y así va la cadena. Y así va la cadena. Y así va la cadena.
9: Juan, ¿sabe quién también abrió? Les
0: ¿quién?
9: Tocó abrir en la parte de afuera.
0: ¿Dónde? ¿Quién?
9: Por toda la Avenida del Río hay una veterinaria. No tengo bien el nombre. Entonces ellos dicen, mire, estamos abriendo afuera de la veterinaria. No podemos estar adentro por las afectaciones, pero recuerde que estamos acá afuera de la veterinaria. Entonces, la gente que está en el sector de la Avenida del Río, que conoce esta veterinaria, no recuerdo el nombre porque nos mandaron el mensaje ayer.
0: Ese, ¿cuál será esa?
9: Una veterinaria, creo. Acción Animal, ¿cierto? Entonces, Acción Animal ya abrió, está atendiendo en la parte de afuera para las personas que están por ese sector de la Avenida del Río. Si necesitan servicios con ellos, están atendiendo en la parte de afuera para que lo tengan en cuenta.
0: Claro. Mire, para Carol Mejía, que me está preguntando dónde están atendiendo odontología de urgencias, no sé. ¿De qué EPS? ¿De qué EPS? Pues en su IPS, donde la han atendido normalmente, pero pues pregunta. Con respecto al padre del jardín, ¿debe de ir a la parroquia? Nosotros hicimos hace unos días una nota con el padre, con el párroco de la parroquia del jardín primera etapa, que se cayó, y él en medio de la entrevista estaba invitando a las personas que tienen restos o cenizas de sus seres queridos en la cripta de la parroquia del jardín, para que se acerquen allí, puedan hablar con él o con su asistente en la casa cural y puedan llegar a algún tipo de acuerdo frente a qué va a pasar con el traslado de su ser querido. Recuerden que la parroquia del jardín primera etapa hay cripta, es decir, donde se reposan las cenizas o los restos de sus seres queridos. Entonces, eso también colapsó, eso también está con afectación y por favor les pide que se acerquen. Entonces, usted puede ir, Carol, a cualquier hora, lo único es que la vía está cerrada, tiene que acceder de manera peatonal y él está ahí atendiendo, está al pie del cañón. Ese es de los padres buenos, de los sacerdotes que están pendientes de la comunidad y que siguen a disposición del que lo necesita, no como otros que siguen con las puertas cerradas, espantando a los damnificados y creyéndose mejor ser humano que los damnificados, siendo incoherente con lo que ha enseñado Dios en todo su trasegar de esta religión católica. Porque no da el brazo a torcer el berraco. Cerrado eso ahí. Y mi alfari, me quitan de acá, que esto ya pare de los puentes de la 12. Y saquen, salen de aquí. Así está ese señor allá en Providencia. Y Monseñor, yo sigo esperando el pronunciamiento de Monseñor Nelson Cardona, obispo de la diócesis de Pereira, pues porque ¿hasta cuándo vamos a seguir permitiendo
9: Juan,
0: eso?
9: Juan, ¿pero cuántas iglesias están haciendo eso? ¿Cuántas están?
0: No, pues la verdad yo no he recibido, sino ¿cuántas está sirviendo de albergue?
9: Sí, o sea, que abran las puertas para que estén adentro albergadas.
0: Ninguna, pues que yo sepa.
9: Ahí está, Juan.
0: O sea, que si es una directriz.
9: Puede ser una directriz. Ahora, yo voy a hablar desde mi punto de vista. Digamos que el padre abre las puertas, sirve albergue, organizan carpas y todo el cuento. Tiene que organizarle baños.
0: Sí, no.
9: Tiene que organizarle.
0: Y sáquelos después.
9: Y luego en 2 o 3 meses, necesito que ya se vayan.
0: No, pero entonces no es como el hecho, es como la forma.
9: ¿Será?
0: Sí, porque la gente se indigna es porque aparte, tras de todo, los espanta como de ahí, como si fueran habitantes de calle. Como si fueran,
9: no sé. Yo pienso es en eso, Juan, ¿sí me entiendes? O sea, en 2 o 3 meses, que la niña que está embarazada, que la abuelita, que cómo los va a sacar. Y de todas maneras, pues en 2 o 3 meses los feligreses van a querer seguir yendo a su misa cada 8 días o toda la semana. Y entonces ahí se vuelve otro problema, otra bola de nieve, Juan.
0: Bueno, estoy consultando, validando, verificando y confrontando fuentes porque me dicen que una reconocidísima clínica de Pereira, muchachos, oyentes y seguidores, ha tomado la decisión de despedir personal. Que le están diciendo que ya no los necesitan, que ya no tienen cómo pagarle.
9: ¿A quiénes?
0: Al personal de la salud, a enfermeras, auxiliares de enfermería, médicos y especialistas. Estas clínicas, Tatis, que tienen un personal de planta, pero que también tienen un personal que es subcontratado por un tercero, por una empresa, por una cooperativa. Y a estos, ¿cómo le parece que ayer les dieron la noticia? Y le dije, bueno,
9: muchas gracias.
0: Muchas gracias por todos estos días de trasnocho. Muchas gracias por haber salvado vidas. Muchas gracias por no haber podido ir con sus familias, en sus casas, a reencontrarse con los suyos, por estar cumpliendo con su juramento de salvar vidas a quien lo necesita. Muchas gracias por haber estado aquí sin dormir un solo minuto, por aguantar hambre, por aguantar frío, por toda su entrega, por su dedicación a esta clínica para con nuestros pacientes. Pero los vamos a despedir porque no hay con qué pagarles, no tengo con qué sostenerlo, tengo... El personal de la salud no debería tocarse en medio de esta crisis. Ese no es el mensaje de gratitud y agradecimiento que necesita nuestro personal de salud.
9: Juan, pero si usted no tiene cómo pagarles también, dígame usted qué hace. Uh-huh. O sea, yo como gerente me enloquezco. Los necesito, pero no tengo cómo pagarles. ¿Qué hace uno ahí? Porque de todas maneras, la persona que está trasnochando, que está madrugando, necesita transporte, necesita comida, necesita todo eso, su familia, el arriendo. No tengo cómo pagarles. ¿Cómo les voy a decir? Sigan trabajando y no tengo dónde pagarles, Juan.
0: Pero, Tatis, pues sostengámoslos hasta lo más que podamos. Es que,
9: pero
0: ¿cómo va a ser nuestro mensaje de guía gratis? Pues, ¿cómo así? ¿Esas clínicas prestan servicios? ¿Esas clínicas tienen ingresos? Es que no, ellos no solo dependen de las EPS que no pagan. Ay, Juan, perdóneme, la clínica a la cual estoy hablando, que hasta que no confronte bien la información y sepa que es verdad, no la voy a mencionar, tiene convenios con empresas privadas, petroleras, fuerzas públicas, magisterios de docentes. Perdóneme, flujo tiene.
9: Sí será.
0: Que yo no estoy hablando, es que es la única que depende de que la nueva PS le pague o que Medimal le pague. No, aquí hay otro ingreso. Y entonces ese es el agradecimiento que le estamos dando al personal de salud. Yo tengo el nombre ya y todo, pero quiero hacer una llamadita y que me diga, sí, Juan Carlos, nos toca chalos, no hay cómo, para yo decir, bueno, entonces esto es lo que nos dicen Pepito Pérez de esta clínica, y que no, pero pues, es como si dijéramos, Tatis, entonces, que hoy el director de bomberos de Pereira va a llegar al cuerpo oficial de bomberos a decirle, bueno, mi Dios les pague por todo, por ser unos héroes, por todo lo que hicieron, pero van para afuera 30. Esa es nuestra gratitud.
9: No, yo creo que ahí es donde a mí me parece que eso hay que hacerlo, Juan.
0: O entonces entre el gobierno.
9: Para allá iba yo.
0: Y financie.
9: Claro, para allá iba yo, Juan. Eso hay que hacerlo para que entonces el gobierno nacional vea la situación y diga, no, ¿cómo me lo va a sacar? Venga, yo le mando el recurso. Venga, hagamos esta situación por acá, por este lado.
0: Pero entonces dígale en eso. Muchachos, mire, ya estamos haciendo las gestiones con el gobierno local, ya vamos a hablar con la nueva ministra de salud, aguanten un poquito, váyanse para sus casas, descansen, desestresen, estén en unos 15 días, estamos moviendo cielo y tierra, vamos a tratar de conseguir los recursos, ustedes son tan... Pero, mano, ¿cómo nos van a decir? No, man, mire a ver.
9: No sé, tienen su cuento.
0: Mire a ver.
9: Tienen su cuento, güey.
0: 8 de la mañana, 25 minutos, Chabelo no volvió, Lechón no volvió, se echaron con las petacas, ya hacen lo que les da la gana aquí. Pero no, les tengo en medio de tanta tristeza buenas noticias.
9: ¿Qué pasó?
0: Pudo sacar el carrito Jacqueline Man.
9: Ah, sí.
0: Gracias,
9: bueno,
0: a Dios y a la Virgen Santísima. Nos envió esta fotico donde ayer, afortunadamente, ya la aseguradora pudo ingresar con su vehículo grúa y llevarse lo que quedó de su carro. Ay, mira cómo quedó ese carro. Pérdida total, obviamente, pero para hacer todo el proceso, iniciar el proceso de reclamación, gracias a Dios lo tenía asegurado. Pues tenían que tener el siniestro, ¿no? Pues
9: sí,
0: porque
9: claro,
0: cómo va a empezar a recuperar.
9: La prueba.
0: Le permitió la DIGER ingresar la grúa, pues hacer los procesos ahí lo menos invasivos posibles y llevarse lo que quedó de su vehículo para allá donde ellos lo guardan. Recordemos que ella es una sobreviviente.
9: Sí.
0: Ella sobrevivió para contar el cuento. Ella se bajó de ese vehículo.
9: No alcanzó a bajarse.
0: Perdón. Se pasó para el lado del pasajero.
9: Cae un bloque de ladrillos.
0: Le aplasta el lado del conductor.
9: Y solo la golpea.
0: Y hoy tiene una nueva oportunidad de vida. Tatis, cuando uno es un milagro de vida, como el caso de ella, todos los días uno debería de preguntarse, ¿para qué quedé?
9: No, yo le soy sincero, Juan. A mí me llega a pasar algo así y yo digo,
0: No, ya puro,
9: yo carro vuelvo a cogerlo. Yo digo, es mi nueva fecha de nacimiento, es 10 de agosto.
0: Sigue con problemas de salud, sigue con muchos dolores de cabeza. Eso se llama un estrés postraumático. Es que si estamos estresados nosotros, que simplemente se nos amarrió esto y nos tocó salir corriendo, llorando allí al frente, estamos estresados nosotros. Ahora, ¿cómo no va a estar estresada una persona que vio la muerte pasarle por un lado? Que vio caer su bloque de ladrillo, de cemento, y aplastar donde ella estaba sentada, porque por esas cosas de la vida dijo, me voy a pasar para este lado. Ya pudo sacar su carro, ya casi todos los vehículos que fueron afectados y que resultaron estripados y aplastados por la caída de estructura los han podido sacar, y pues ya empezarán todos estos los temas de las reclamaciones. Por favor, me colaboran con una denuncia. En la calle 9 con carrera 10 cerraron la calle, armaron cambuches, la mayoría de personas están consumiendo delante de los niños. Por favor, se necesita presencia de las autoridades, como le parece. Ya cualquiera cierra una cuadra,
9: la novena con décima,
0: y dice que son damnificados, y ahí arman la guachafita y empiezan a recoger mercados. 8:28, hace algunos días hicimos presencia en el conjunto residencial Los Cedros, unos bloques muy tradicionales y de muchos años que ustedes los ven cuando van transitando por la avenida Sur o por la avenida de las Américas, sentido Terminal Q, ahí a la derecha en los semáforos del jardín. Muchas personas estaban ahí preocupadas o siguen preocupadas porque no saben qué va a pasar con eso, porque según algunos especialistas habría que demoler cuatro o yo no sé cuántas torres, o sea, solo quedaría una torre en pie de la totalidad de las torres que tiene. Pues la administración y todo, allí estuvo Chabelo, habló con algunos residentes y propietarios, estaban bastante tranquilos esperando que la autoridad se pronunciara, y adelantaron ellos mismos algunas consultas con expertos. Un ingeniero experto en sismoresistencia y en patología estructural visitó este conjunto residencial y entregó algunos conceptos. Este video lo publicamos para que muchos de los residentes y propietarios de este conjunto que no están ahí, sino que están autoalbergados, donde familiares o donde vecinos, pues sepan cuál fue la última opinión de este ingeniero profesional. Así que Jennifer, si me ayuda ahí por favor con el videito del dictamen en Los Cedros, el ingeniero.
9: ¿No me suena?
0: Aquí. Ay, qué maravilla.
9: ¿No me suena?
10: Fallas que se pueden presentar después de un evento sísmico. Torsión, flexocompresión, columnas con fallos en cortante, en momento flector, columnas con fallos en el eje axial, asentamientos diferenciales, asentamientos en la base, rigidez en la parte alta, derivas discontinuas. Con lo cual, pues voy a hacer una lista grande de todos los problemas que tienen las edificaciones. Se debe obviamente al evento sísmico, se debe a las dimensiones de los elementos estructurales de las torres que no cumplen. Aquí encontramos columnas hasta de menos de 30 centímetros. El requerimiento estructural acá mínimamente es una columna de 40 centímetros, de 40 por 40. Aquí todas las columnas son inferiores a 30 centímetros, desde ahí ya no cumplía. La discontinuidad entre torre y torre cumplió un papel importante para el deterioro en el momento del evento. Las vigas son vigas aéreas que no cumplen con el canto mínimo. Para este caso tendría que ser vigas de aproximadamente entre 55 y 60 centímetros de canto de altura, y encontramos vigas de 30 centímetros. O sea, no sé cómo las torres están en pie todavía, no me explico, ¿ya? Creo que definitivamente cumplieron el objetivo, y era que la gente lograra salir y proteger la vida. Mi recomendación, por favor, nadie se vaya a meter a una torre de esas. Esa torre ya falló por todos los ejes principales, en elementos estructurales. En elementos no estructurales yo creo que tiene un colapso de un 80%. Entonces son torres que amenazan colapso, ¿sí? Ellos no necesitan un sismo ni medianamente parecido al que tuvimos para colapsar. Ya en este momento el sistema falló. Entre más abajo encontramos periodos más altos y encontramos deficiencias peores en el requerimiento estructural. Ya la estructura en su elemento de carga ya está devastado.
0: En fin, la cosa está muy complicada en Los Cedros. Dicen que tienen unas pólizas de áreas comunes, están analizando jurídicamente la aseguradora cómo podría entrar a responder ahí, pero la situación o el análisis o los dictámenes que hacen los expertos en ingeniería, pues no es bastante alentador que digamos. Nos han preguntado mucho, muchachos, seguidores y oyentes, por el tema de Invico. Siento que están prolongando lo inevitable. Siento que están prolongando lo inevitable. Entiendo que ahí está en juego sueños, patrimonio, dinero, vida, esfuerzo y muchas cosas. Lo entiendo. La Secretaría de Infraestructura, expertos de ingeniería han dicho ya que básicamente lo que hay que hacer es demoler y se está a la espera ya es de un último paso, un último punto que es como una resolución donde efectivamente se daría la instrucción de que Invico, ese icónico edificio de Pereira, quizás el primer edificio que conformó la Avenida Circunvalar, el inicio de la Avenida Circunvalar, pues tenga que ser demolido. Falta es como una resolución, pero las noticias no son para nada alentadoras, al menos las que nos indican por parte de la administración municipal, a través de la Secretaría de Infraestructura y a través de la DIGER. Por su parte, continúan las demoliciones en el centro de la ciudad. Ese videito que dice ahí demoliciones, ese no tiene audio, muchachos, lo colocamos como imágenes de apoyo mientras nosotros podemos ir hablando mientras tanto. Nuevamente, los protagonistas fueron algunas pequeñas edificaciones. Si no quieren, lo silenciamos ahí. Algunas edificaciones del centro de la ciudad, como ustedes están viendo, calle 23 con carrera octava, calle 22 con carrera octava, las máquinas están trabajando, las volquetas no dan abasto. Desmentir también falsas noticias referente a que en la escombrera Guadalcanal ya no había capacidad para recibir escombros es totalmente falso. Ayer la Corporación Autónoma Regional de Risaralda, Cardes, realizó una visita de inspección y de confirmación y efectivamente todavía estamos con mucha capacidad para recibir escombros y los que faltan por llevar, porque pues Pereira se está reconstruyendo, Pereira está resurgiendo y pues esto se necesita que esté habilitado allí. Hoy continuarán estos procesos de demolición de estas pequeñas estructuras, todas a cargo de la alcaldía de Pereira Tatis, que ha enviado un mensaje muy importante a personas que yo sé que están desesperados y que quieren demoler ya, pues como venga, pues yo miro a ver cómo vuelvo a construir, ya se me cayó esta joda, el destino lo quiso así, la vida lo quiso así, yo lo quiero. No, está prohibido que usted como particular
9: derrumbe,
0: como privado, demuela. ¿Demuela está bien dicho? Sí.
9: Demola.
0: Demola. Es que haga la demolición de su infraestructura. Eso tiene que estar coordinado, acompañado, vigilado, monitoreado y auditado por la alcaldía a través de la DIGER y de la Secretaría de Infraestructura. No se ponga usted a meterse ahí que por hacer bonito. Imagínese usted, Tatis, donde usted por terminar de demoler su edificación túmbela de lado, por ejemplo. Por ejemplo, haga un daño mayor, túmbela de atrás, afecte otra estructura. Dos, ahorita lo tratábamos de hablar con el director de bomberos que se nos desconectó y no pudimos recuperar su comunicación. Todavía sobre escombros pueden haber cuerpos sin vida. O si ocurre un milagro de Dios, alguien con vida. Muy difícil, pero confiemos en que pueden haber milagros. Y usted asume esa posición de demoler de manera particular y donde afecte un cuerpo.
9: Claro.
0: Se mete en un chicharrón. Se mete en un chicharrón.
9: No, que afecte las cuerdas de la energía. Que
0: infraestructura eléctrica, gas.
9: Gas, por ejemplo.
0: Infraestructura de gas, de comunicación. Entonces, yo sé que mucha cosa aquí que está muchas personas que están impacientes, mucha cosa que todavía está sin resolver, pero lo que seguimos pidiendo es paciencia, que la ciudad paso a paso va reconstruyéndose. Por eso la importancia de que respetemos ese pico y placa. Ese pico y placa no es para que no se contamine el medio ambiente, no es para que se disminuyan las emisiones de gases, no. Ese pico y placa es para que tratemos de disminuir la ocupación en las vías y permitamos el trabajo de la maquinaria y el trabajo de las volquetas. Todas las volquetas están trabajando. No te rías de Juan Carlos, aprendí a quererlo como fan. Gracias. Gracias, Miriancita.
9: ¿Yo qué hago si es que me sale con eso? Juan, me dicen, hay una situación compleja en Guayabal.
0: En Villa Santana.
9: En Villa Santana.
0: No es, donde hay agua. Es donde están llegando unas ayudas, pero se quedan, que es que en la entrada no.
9: No sé. No hay agua y no hay energía en algunos sectores. Entonces, por favor, ¿cómo hacemos para hacer llegar agua a este sector de Villa Santana en Guayabal que no hay agua? O sea, que...
0: Lo que pasa es que yo, hasta donde me acuerdo, Guayabal, que es una construcción subnormal, no tienen... Es lo que Aguas y Aguas determina como una, como un acueducto
9: colectivo,
0: es que es eso, sí, algo así. Entonces de pronto, pero vamos a elevar la inquietud a la empresa Aguas y Aguas de Pereira, que nos cuente a ver qué está pasando allí y cuál es la posible solución que se le ve.
9: Se necesitan mercados, se necesita comida, se necesita todo, que no ha llegado nada, absolutamente nada al sector de Guayabal. Especialmente están necesitando agua. 8:37 en cómo amaneció Pereira.
0: De en minutos vamos a estar mostrándoles la actualización de cómo avanza el proceso de la tragedia en el sector de Corocito. Recordemos que de allí también hemos recibido algunas inconformidades por parte de los damnificados que se han sido censados, que manifiestan que han llegado muchas personas allí hacerse pasar por danificados y que están perjudicando la llegada de las ayudas a quien sí las necesita. Vamos a ver cómo está la situación en Corocito en minutos, porque ya Santi y Lechón se van a ir ahí conectando. Mientras tanto, permítame darle lectura aquí a otras personas que están con nosotros y que se han convertido en hace muchos años de nuestra familia, pero que a raíz de esta tragedia hemos afianzado más ese vínculo familiar entre ustedes y nosotros. Don Gustavo Toro, en el Parque Olaya hay muchas personas reclamando ayudas y no les pasó nada. La casa está bien y siguen aprovechando estos momentos para sacar provecho del dolor de los demás. Pero no, eso sí, don Gustavo, lo tenemos claro. Esa gente no va a tener que preocuparse por comida por ahí en los próximos 3 meses porque ya la casa está básicamente convertida en bodega.
9: Dice por acá, Juan, en la vereda La Onda llevamos 3 días sin energía.
0: En la vereda La Onda sin energía. Pero tengo que decir, Tatis, que ayer, por ejemplo, que transitamos por Mundo Nuevo, La Bella y La Florida, eran casi las 8:39 de la noche y habían cuadrillas de la empresa de energía de Pereira trabajando. Es decir, el parte de tranquilidad es, se está tratando de hacerle rápido. Lo que pasa es que a veces no es tan sencillo.
9: Sí, no es tan fácil. Entonces, para que lo tengan en cuenta la gente de la empresa de energía de Pereira, el sector de la vereda La Onda, 3 días sin energía, por Cumbia Baja.
0: 8:39, Santi, ¿me escuchas?
9: Santi.
11: Hola, Juan.
0: Llegamos a Corocito, sí, Santi,
11: sí,
0: adelante.
11: Sí, llegamos aquí al sector de Corocito, por ahí estamos, dimos una vuelta, dimos una ronda, y la verdad, pues la gente se ve bien. Por acá, una señora, venga por acá, mi corazón, ¿usted cómo está? ¿Cómo me la han tratado acá?
12: Muy bien, gracias a Dios, muy atentos, medicina, todo, la comidita, no, gloria al
11: Padre. Cuénteme, ¿ustedes dónde vivían?
12: No, yo vivo acá en la 8x10.
11: ¿Y su casa se vio afectada?
12: Sí, claro, le cayó medio techo y quedó así. En las paredes del agua al lado. Me toca dormir en una habitación de esas. Tengo un niño incapacitado. Lo acuesto en la cocina, que es lo único que me quedó un poquito bien.
11: O sea, que ustedes acá le han dado la comidita, se han preocupado por usted, todo muy bien, todo excelente.
12: Excelente, me han dado el mercado, me han dado el almuercito, el desayuno, gloria al Padre, mucha colaboración con visitas, con chongos que están diciendo en
11: prácticamente. Me alegraba mucho ver la comida y seguramente de esta nos vamos a parar y a su tiempo también. De nuevo todos, ¿listo?
12: Gloria al Padre, así será, muy buena la atención.
11: Muy buena la atención, es la que nos cuenta esa mujer acá en el albergue de Corocito. Venga por acá, Ángel, mi hermano, venga, regálame por aquí unas palabritas, porque vemos por allá niños jugando, niños que de alguna manera u otra, ellos van divirtiéndose. Ángel, ¿cómo está? Buenos días, bienvenida a Tropicana.
13: Bueno, buenos días, muchas gracias, que todo está en semitenta. Vamos a decir, luchando cada día para ver si levantamos a San Pereira.
11: Venga, ahorita estábamos hablando de algo, de un posible, de una señora que él le dio la confianza. Cuando volvió, ella estaba prácticamente sacando sin permiso, por no decir otra palabra, muchachos, mercados. Usted la pilla y ella agarra un taxi y se va. Cuéntenos un poquitico de lo que pasó el día de ayer.
13: Son cosas que pasan con las personas que vienen a colaborar y bueno, eso son cosas. Ya, yo estoy haciendo lo bueno, ya ellos hacen sus cosas malas, ¿entiendes? Ya no digo quién es ni nada, porque eso no tiene nada que ver. Aquí vinimos a colaborar.
11: Y también, venga, también hay que resaltar las acciones buenas, y es que también nos estaba contando sobre gente que estaba aquí albergada, pues recibiendo comida y todo el cuento, pero ya consiguieron un sitio para donde irse, para pagar arriendo, y pues ellos muy amablemente, Ángel, muchísimas gracias, pero me voy.
13: Sí, me dije, ahí te me entregaron la carpa. Me dice, muchas gracias, Ángel, ya conseguimos arriendo, ya conseguimos trabajo, ya se me ha ido como 6 familias ya. Estaban aquí y me dice, no, ya nos vamos, ya conseguimos trabajo, nos mandaron para corriendo para ir. Claro, la idea de aquí no es tener a las personas aquí, la idea es que ellos vayan a un centro de acopio o a un refugio. Darle, ya la Policía Nacional me pasó el video cómo están las personas en los centros en que puso el alcalde.
1: Alojamiento.
13: El alojamiento está súper bonito, le ponen cine, nos atienden, medicamentos, todo. La idea de aquí es que se vayan a otro sitio mejor. ¿Qué pasa? Que aquí esto es un punto que simplemente no hay corocito. También vienen personas de Galán, vienen personas de Villa Santana, vienen personas de... Y a todos se les colabora.
11: Ángel, me estabas contando que también estamos brindándole dispersidad a los niños. ¿Cómo estamos haciendo para que ellos, pues, de alguna manera u otra, tampoco se enfoquen tanto en la problemática que estamos viviendo?
13: No, han venido muchas ayudas en el sentido han venido de Manizales, muchas personas a hacerle recreaciones. Todos los días, casi todos los días, vienen a hacerle recreación a los niños. Hoy hay cine a las 2 de la tarde, a los niños. A las 3 vienen los payasitos. Y ese es para que los niños se diviertan. Ellos no saben lo que pasó, algunos sí saben, pero la idea es que ellos se sientan cómodos aquí mientras que estén aquí.
11: Bueno, este es el panorama, Ángel, muchísimas gracias. Este es el panorama que estamos viviendo acá en el albergue de Corecito, en donde muchas familias, pues ya, sí, gracias a Dios, ya han salido de acá porque consiguieron un trabajo, tienen la posibilidad,
0: bueno,
11: de alquilar algo.
0: Eso se llama honestidad, Santi. Gracias, sí, por la ayuda, gracias por darme de comer estos días, gracias por darme un techo, gracias por sostenerme, por no dejarme morir a los míos y a mí, pero ya lo logré, me puedo ir. Conseguí
11: trabajo.
0: No,
11: y además que también Juan le da la oportunidad a una persona que no tiene absolutamente nada de llegar, que se hospede mientras que consigue algo mejor, le ayudan. Si de pronto tienen niños, mascotas, por ahí he visto muchísimas mascotas, sí, que andan por ahí. Niños, más o menos, ¿cuántos niños
13: tenemos? Tengo una muchacha que viene, que vive por aquí, quisieran que la entrevistaran. Ella ha rescatado varios, tiene 22 perros en su casa.
0: Ay, Dios,
13: ella
0: Dios
13: viene a buscarla conmigo.
0: Vamos a tomarle el contacto, Santi, por favor.
13: Ella viene por ahí, nosotros le vamos. Ayer llegaron unos collares. Y le damos un saco de comida.
11: ¿Y de pronto la tenemos por ahí para tomar?
13: No, ella, en la parte de arriba, ya rescatado.
11: ¿Y me puedes dar el contacto de ella?
13: Sí, yo puedo dar el contacto de ella.
0: Claro, para que le demos comida.
11: Ya vamos a tener el contacto, Juan, pues para mirar a ver cómo le podemos ayudar también a esa bonita labor que está haciendo ella, sin esperar nada a cambio, porque eso es lo que está haciendo. Ese es el albergue, el lechoncito que está en la cámara, pues demos ahí un paneíto, ¿sí? Ahí la gente va llegando, se va organizando, y además pues acá también tenemos comida para todos, tenemos una olla comunitaria, muy bacano, muy chévere, pues que se le está brindando toda esta ayuda a toda la gente, y además pues que entre ellos mismos van colaborando, Juan.
0: Muy bien, muchas gracias, Santi, muy amable. Por acá lo esperamos de regreso aquí en las oficinas. A Santi y a Lechón, muchas gracias. A Chabelo y a Camila, muchas gracias. Antes de despedirnos, pues algunos avisitos parroquiales aquí en el marco de todo este apoyo que estamos brindando para la reactivación económica de la ciudad. Joana Alejandra Alzate nos dice: buenos días, soy Joana, empleada de Almacén El Molino, 60 años de tradición en Pereira. ¿Cómo no saber cuándo es el Molino? Molino, calle 16 entre 10 y 9. Carreras décima y novena, calle 10, el Molino. Uy, pues pucha, eso estuvo súper afectado por ahí. Nos dicen que sufrimos mucho con el terremoto, fuimos afectados por él, pero gracias a Dios ya estamos activos trabajando por WhatsApp. 315-555-2170, 315-526-9409, es decir, todavía no hay atención presencial por las afectaciones del terremoto a su infraestructura, pero están vendiendo por WhatsApp, y es muy importante porque muchas personas ahora quieren apoyar con temas de: venga, yo regalo una vajillita, venga, yo regalo una ollita, venga, yo regalo unos cubiertos, venga, yo regalo una olla para hacer arroz, venga, yo regalo un balde, venga, yo regalo las cocas porque quedaron sin nada. Entonces van a comunicarse allá al Molino, 315-555-2170 o 315-56-9409. Nos vamos, terminamos por hoy. Mañana nos volvemos a encontrar a las 7 de la mañana, mañana viernes, para que sigamos entre todos construyendo esta nueva Pereira, para que sigamos entre todos con la solidaridad, apoyando al que lo necesita. Seguimos apoyando los sectores rurales de Pereira, a estas familias afectadas. Aquí finalizamos, ustedes van a seguir con la programación de La Mejor de Tropicana, y para estar al tanto de todo lo que sucede en el marco de la atención de esta tragedia, a través de las redes sociales de Tropicana Pereira o a través de las redes sociales de Última Hora Pereira, van a estar actualizaditos. Los queremos mucho, bendiciones para ustedes, y recuerden, cuídense. Chao, pues.
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3: 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En Tropicana son las...
1: Con mucho gusto, en Tropicana son las 8 de la mañana, 55 minutos.
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1: 8 de la mañana, 56 minutos en Tropicana.
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3: 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En Tropicana son las...
1: 8 de la mañana, 56 minutos en Tropicana.
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1: 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En Tropicana son las 8 de la mañana, 56 minutos.
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0: Ya son las 9 de la mañana con 13 minutos. Aquí estamos en Cómo Amaneció Pereira de Tropicana 100.7 en el bonito, hermoso, precioso amanecer de este jueves. Jueves 20 de agosto del año 2026. 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Tranquilo, aquí está AMI acompañándonos en Cómo Amaneció Pereira de Tropicana con más noticias.
1: Oiga, muchachos, ¿cómo les parece que en el municipio de Chicoral?
2: ¿Chicoral Atlántico?
1: No, Chicoral Tolima, hombre.
2: Ah, Chicoral.
1: Chicoral Tolima, calientico. Y eso ahí hace un calor de padre, señor mío. Estaban en un concierto y ese concierto estaba con los nuevos integrantes de Los Inquietos del Vallenato.
2: Sí, señor.
1: Y usted sabe que todas las agrupaciones ahora en su presentación tienen mucho acompañamiento en lo que tiene que ver con la parte de pirotecnia, luces.
2: Juegos pirotécnicos.
1: Los juegos pirotécnicos, correcto, Lechón. Pues de un momento a otro estaban ellos y los gigantes y empezaron con el acordeón del...
2: ¿Qué acordeón? Como suena como una trompeta.
1: La piquería. Oiga, no de la piquería. Es que no sé cómo hace un acordeón. ¿Cómo hace un acordeón? Dígame, pues, ¿cómo hace un acordeón? Haga como hace un acordeón.
2: ¿Cómo hace un acordeón?
1: ¿Cómo hace un acordeón? Lechón.
2: Pues, ¿cómo no va a saber cómo hace un acordeón?
1: Y entonces resulta...
2: Oiga, un loro acordeón.
1: Un acordeón silvestre.
2: Ese acordeón.
1: Oiga,
2: hombre, llora, acordeón, llora.
1: Oiga. Oiga. Eso, eso, eso.
2: Compadre guacho.
1: Y entonces le cuento que cuando ellos pensaron la pirotecnia que tenían, ¡pum! Explotó.
2: Ay, Dios mío.
1: Explotó y resultaron lesionados algunos de los integrantes de la agrupación de Los Inquietos. El más afectado fue el vocalista, que es Michael Delgado, quien sufrió quemadura en el rostro, lesiones en uno de sus ojos y además de eso también en un brazo. Entonces, esto llama mucho la atención para que cuando los artistas estén en los juegos pirotécnicos y todo esto, pues lo hagan de manera organizada.
2: Y eso que eso lo manejan gente organizada.
1: Nadie está exento de que pueda pasar cualquier imprevisto en alguna de estas partes. Pero sí hay que poner cuidado y la gente, cuando están en los juegos pirotécnicos, a la gente le encanta hacerse cerca. Eso también quema. O sea, chispitas también queman. Entonces, ahí les cuento pues a ustedes que el grupo de Los Inquietos, con un acordeón, ¿qué hace? ¿Cómo hace el acordeón?
2: Vaya, yo digo cómo hace el acordeón.
1: Y hablando de acordeón, compadre Juancho, empecemos, compadre Juancho. Vamos a cantar.
0: No, espere. Después de nuestro cliente, por favor.
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0: 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Ahora son las 9 de la mañana con 17 minutos en Cómo Amaneció Pereira de Tropicana.
2: ¡Ay, compadre!
1: ¡Ay, compadre, guacho! Tiempo que no te veía, compadre, guacho.
2: ¡Compadre, porque estamos por aquí dejando, haciendo muchas cosas, compadre!
1: Como dijo José Feliciano, hace tiempo que no te veía.
2: ¡Ah, sí! Como dijo John Travolta. ¡Ah, también! ¡Ah! Mira que Camila sabe de la pibela.
4: ¡Estás loco, chico!
1: Oh, no, no me escucho, como me dijo ahí. José Feliciano con Stevie Wonder.
2: Ah, con Stevie Wonder.
0: Ah, no, sí, ya señor.
4: José Feliciano con Stevie Wonder.
1: Stevie Wonder, usted no sabe.
4: Wonder.
0: ¿Qué es Stevie
1: Wonder? Bueno, a ver, compadre, vamos, compadre.
4: Vamos a cantar.
2: Sí. Vamos a la guacharaca. Exacto, mi compadre. María.
4: No, yo la estoy haciendo, envidioso.
2: Hágale, pues. Vamos con la música, cuando suene. ¡Epa!
4: Eso cansa.
0: No, usted dijo.
2: Con tristeza aquí en el alma, yo canto esta piquería. Con tristeza aquí en el alma, yo canto esta piquería. Pero tranquilo, Chabelo, vamos a meterle alegría.
1: ¡Ah, compadre! ¡Eso, compadre! ¡Ay, compadre! ¡Vamos a meterle alegría! ¡Vamos a meterle alegría! ¡Vamos a meterle alegría!
2: ¡Vamos a meterle alegría!
4: ¡Vamos a meterle alegría en esta mañana de jueves!
0: No, pero no,
1: métale algo vallenato, pues.
2: ¿Cómo? ¡Ay, chica, compadre! ¡No se acaba!
1: ¡Siéntase corroncha, hágale!
0: ¡Una corroncha!
2: Ya le metió la clave de la salsa.
0: Oiga, no es española, no es paisa, ni costeña.
1: No. Esta no es ni española. Camila no es ni española. Camila no es ni colombiana. Esta lo que es una mezcla. ¿Quién sabe en qué?
0: Doña Juana.
4: ¿Qué?
1: No, no la termino.
4: Ya, no sé cómo seguirla.
2: No, sí, es la Camila, vale, solamente te hay alguien que no entienda nada.
1: Ajá, que no entienda nada y nada.
2: Con eso tiene para que tú la digas y piquería la. Arranque, pues.
4: Herrería, vamos. No. No, no soy capaz.
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0: Ya son las 9 de la mañana, 27 minutos en Cómo Amaneció Pereira de Tropicana 100.7, acompañándolos en el bonito, hermoso, precioso amanecer de este jueves. Camila, ¿tiene sección o no? Jueves, o sea, ya. Ya ni sé.
1: Porque... Oiga, Camila, tal, ya
2: si tengo, yo tenía preparada para
0: Camila
2: ese día.
0: Prácticamente. ¡Ah, es de ese día! ¡No te creo!
3: 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Es de las que se queda roncando en la buseta y se pasa tres barrios y ¡ojo! Porque es más brava que un dolor de muela. Se pelea hasta con su propia sombra. 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

0: Me llegó por acá una prohibición y se la voy a compartir y no sé ustedes cómo la van a entender.
1: A ver.
0: Listo, entonces.
2: Una prohibición.
0: Una prohibición para que le pongan.
1: Lea bien.
0: No tiene coma, no tiene nada para ver ustedes qué me dicen.
1: Sí. Ya.
0: Dice: no ingerir alimentos ni mascotas en las albercas.
2: Ay, yo no.
0: Entonces pregunto yo. Si es un perro caliente, sí puedo.
3: Sí,
0: ¿no?
3: Puedo. Ay, ¿Y si no estoy en la alberca, sino que estoy en el andén?
0: Eso. ¿Puedo? ¿Se puede o no? Pues dice que no ingerir alimentos ni mascotas en las albercas.
2: No, mire.
0: O sea, ¿qué hace uno ahí con un perro caliente? No puede, entonces,
1: No puede.
3: Oiga, Tati, señor. Vamos a hacer una invitación. A esta hora, pues, me voy a hacer regañar. 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
0: Abierto.
3: Ejemplo, vea,
0: sea virtual.
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0: ¿Van a tres molinos? Bueno, todavía no sé.
3: Espera.
1: Pausalo y devuélvase.
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3: Activo, háganoslo saber. Nos escribe así como nuestra amiga Joana. Hágale pues.
0: Camila.
1: Bueno, muchachos, después de... no, es que yo tenía un monólogo para antes de
3: monólogo.
1: Ese...
3: Monólogo, va a hablar sola, déjela.
1: No, pues sí, porque yo hablo sola en mi casita. Porque yo, si nadie habla conmigo, yo hablo sola y lo tengo que decir.
0: ¡Qué miedo! ¿Y qué?
1: Entonces, yo tenía otra cosa para decir ese día, pero me he dado cuenta de que a fin de cuentas creemos en muchas cosas. ¿Ve? ¿Por qué es así de grosero conmigo?
3: Está en un monólogo, habla uno solo.
1: Pero eso era el 10, ya hoy.
0: Entonces
1: no.
0: Diga hoy que está en un polinomio.
1: Estoy en un poliglomo. ¿No?
0: Entonces
1: me he dado cuenta de que tenemos creencias populares que sí tienen mucho sentido. Por ejemplo, si a usted le una orejita, la orejita izquierda, se le está poniendo rojita y está caliente, es porque están hablando
3: mal de usted.
1: Mal de usted.
3: Ajá.
1: ¿Sí o no? Eso es cierto.
0: No, eso es porque se la rascó mucho.
1: No.
0: Y
1: si la derecha también está rojita y caliente, es porque están hablando bien de usted.
0: Sí,
1: sí, señor. Sí. O si a usted le pica la mano derecha, es porque
3: le va a llegar plata.
2: ¿Y si le da la izquierda?
1: No sé.
3: Le van a cobrar la plata que le mandaron.
1: Ajá. Si a usted, niño, que está escuchando Tropicana, mamá ve que su hijo se empieza como a rascar la nalguita, es porque...
0: ¡Lo está pensando!
1: ¡No! Es un niño, porque le van a dar una pela.
2: Porque le van a dar una pela.
1: Le van a pegar.
2: Ay, me van a pegar entonces.
1: Sí,
0: no, son ¿verdad? Amibas, tiene amibas.
2: Sí, sí, sí.
1: Tiene amibas.
0: Cuando uno le rasca la cola, es que tiene amibas.
1: Si
0: tiene que tomar metronidazol.
1: Si usted siente que le pasó un vientico por el frente.
2: El cochino.
1: Eso es otro tipo de viento.
2: Y sin olor, los niños.
1: Sin olor. Es porque le pasa un espanto por el lado.
2: Un espanto.
1: Es en serio. Es en serio, muchachos.
3: Oye, así fue en estos días. Iba yo caminando cuando sentí que me pasó un viento así. Y yo.
2: ¿Cómo?
3: Así.
2: Y
3: yo motociclista.
0: Hagamos la interpretación para que los
1: radio oyentes
0: se imaginen más o menos. Entonces, si usted siente un...
1: ¿Cómo? ¡No!
3: Chumbiento, sí. Está llegando. Y es que es más, cuando usted está hablando con alguien y tiene mal aliento, usted cree que le está hablando un alma en pena.
2: Alma en pena. Entonces, si pasa por un viento ahí, tampoco.
1: Ajá. Sí. Ay, así no es el viento, chicos.
2: ¿Cómo es el viento? ¿Cómo?
1: Así.
2: Esa manada de clases de vientos que hay.
3: Si usted pasa por un motel.
1: Es que
3: y
1: una
3: escucha,
1: cosa es viento.
3: Oiga, si usted pasa por un motel y escucha el.
2: Entonces es para adentro, Chabelo.
3: ¿Ese qué es?
1: No, pues no sé, Chabelo. Yo tenía otra cosa. Si usted pone el bolso en el piso.
2: Sí, ¿qué pasó?
1: No,
2: porque no hay sillas para colocarlo.
1: No, el bolsito en el piso del maletín. Dicen que se le está espantando la plata.
2: Se le está espantando la
1: sí,
2: plata.
1: Sí, señor. Sí, por eso si usted pone el bolso en el piso, chao, chao, chao, chao, chao. Si usted pasa debajo de una escalera o le barren los pies,
3: se va a quedar soltero.
1: No, se va a casar. Se va a quedar solterito. Si usted barre de noche, eso es mala suerte y
0: también.
1: ¿Trapea
0: de día?
1: No, barre de noche, solo. Solo barre de noche.
3: ¿Y al que le gusta trapear de noche?
0: Sí, por eso.
1: Y no trapear no tiene nada malo.
0: Ahora yo digo, por ejemplo, los vigilantes que tienen que entregar el turno limpiecito que hacen ahí, tal, barriendo de noche.
1: No, porque ellos tienen que entregar alrededor de las 5:30 de la
0: noche.
1: No lo
0: hay
1: veo.
0: Hay gente que arranca
1: no,
0: a las 8.
1: No me gusta, no lo veo.
0: Hay gente que llega a las 8.
1: ¿De la qué?
0: De la noche.
3: De la noche.
2: Más de 8 a 8. ¿Entregan turno de 10?
1: No, no puede.
0: Por ejemplo, la señora en los hospitales que a la madrugada tiene que barrer. Entonces
1: ella no puede. No, pues no se puede hacer. No se puede hacer.
3: Ejemplo, si yo voy en un carro y siento que al carro el que va conduciendo le sale un vientico como que. ¿Qué significa eso?
1: Es el freno.
3: Por eso nos vamos a matar. Sí.
1: El freno de aire, muchachos.
0: Freno de motor.
1: ¿Qué otras creencias tienen ustedes? A
3: ¿qué otras creencias? Hay
1: verdad,
3: una,
1: pero
2: es
1: en
2: como
1: serio,
2: los agüeros, como los agüeros, sí, que okay, no.
1: Sí, puede ser.
2: Digamos que yo tengo una tía, mi tía de Marsella, saludos allá a la tía,
1: sí.
2: Que no va a abrir nunca una sombrilla dentro de la casa.
1: Ah, ah no, sí. Eso es mala suerte. Yo tampoco. No. Mala suerte.
2: Ni esos días se mojó y de una gotera ni la verraca en el apartamento que
1: está. No, no pongo una olla, no, no.
3: Lo mismo, lo de la tijera.
2: ¿Qué va con la
3: no
2: tijera?
3: No hay nada más peligroso que una tijera.
2: Y hay gente que no regala sal.
3: Ajá.
1: Ajá, también.
3: ¿Pero usted sabe por qué no hay nada más peligroso que una tijera?
1: Porque
3: en los recibos, porque significa que se los van a cortar.
2: Yo pensaba que eso era para las peluquerías.
3: Para las peluquerías, sí, también, yo también.
1: Pero tampoco se puede regalar sal ni pasar sal de mano a
0: uno
1: mano.
0: Uno sí puede, sí puede. Lo que pasa es que tiene que ser del Himalaya.
1: Ah, porque es rosa.
3: Pero tiene que mirarle la fecha de vencimiento.
0: Por eso, entonces tiene que ser del Himalaya y tiene que mirar la fecha de vencimiento.
2: Oiga, el que trae la sal del Himalaya, eso es rápido, eso es mensajería, porque eso tan
1: sí,
2: lejos y
1: sí,
2: no se vence.
1: Eso es rápido.
2: Pero
0: tiene que ser sal.
2: ¿Verdad que en esos días ahora te preguntó cuándo vence una sal?
0: Sí, claro.
2: Ahora, tiene que estar muy salado.
1: Que se le venza una sal.
0: Y tiene
1: ¿cierto?
0: Que ser una sal del Himalaya. En cuadritos más grandes.
2: Eso en cuadritos.
1: Eso viene como en piedritas, como en cuarcitos.
0: Y segundo, tiene que ser una sal.
3: Y le toca comprar a uno salero, porque esa no cabe en un salero normal.
0: Además, tiene que ser sal de esa que es sin sodio.
3: Venga, espere.
0: Anote.
3: Camila, vamos a hacer, ¿cómo es que llamaba? Mac Panton, el de los sonidos.
2: Ah, sí,
3: Camila, ¿cómo son los vientos? ¿Cómo trilla uno una cosa? ¿Cómo cierra una puerta?
0: ¿Cómo que ñe? ¿Qué ñe?
1: No sé,
0: esa
1: puerta.
0: ¿Cómo que ñe?
1: No, mírenme.
0: ¿Cómo que
1: ¿cómo hace la puerta?
0: No sabe cómo hace una puerta,
3: Tatis,
0: Camila.
3: Tatis, venga,
1: ¿cómo
3: venga?
1: Hace la puerta? No, ayúdeme, Tatis.
3: Oiga, Tatis, muchas señor. Gracias. Vea, por aquí Didier Jiménez nos dice, hola, Tropicana, muy buenos días, soy emprendedor y no he podido trabajar de forma... ofrezco mis servicios. 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Teléfono 321-806-3493. ¿Qué otro por aquí nos ha escrito acá? Nos dice... muestra que
0: ahorita
3: nos dice.
0: Mira, bueno, sí, vamos a cerrar la puerta.
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4: Ayúdame, Dios mío, por favor, a controlar mi lengua. Son las 9 de la mañana, 42 minutos en Cómo Amaneció Pereira de Tropicana.
5: Don Tatis.
4: Señor.
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5: Ave María.
4: 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No sé qué hice en 8 meses, pero ahorrar no fue.
6: Ay, ay, ay.
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4: Ay, Dios.
6: ¿Qué pasó?
4: Me molesta demasiado cuando minimizan la pérdida de un hogar. Cuando, pues solamente fueron unas casas. No, no, no. Una casa o 1000 casas es impresionante.
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7: Oiga, alguien que haga pantuflas.
6: ¿Pantuflas?
7: ¿O cómo llama? ¿Pantuflas?
6: No. Las babuchas.
7: Babuchas.
6: Pero las, esas son las peludas, las hablando.
7: Peludas, las peluditas.
4: No sirven.
7: No, ¿por qué no? Yo quiero unas.
4: Bueno, listo.
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7: No entienden. Yo quiero unas babuchas.
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6: Quedó allí en la avenida Santander, al frente del Diguán. 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
4: Viniendo de Kennedy hacia Pereira.
6: Un saludito para el parcero.
4: Eso por ahí, eso es Kennedy.
6: La avenida Santander.
4: Pero eso es Kennedy.
6: Casi para la metida de Alfonso López.
4: Casi para la metida de Alfonso López, ahí quedó Pablo Cano, Canomotos. Los que están acostumbrados a allá por el sector del viaducto, él se trasladó para ese sector. Los amigos, los clientes y todo el mundo, cáigale allá a Canomotos.
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4: Le voy a pedir un favor, si usted tiene restaurante, no cobre el segundo jugo, por favor. No lo cobre. A mí, vea, a mí en un restaurante me pueden atender bien, pueden tener buena sazón, pero me cobran el segundo vasito de jugo y no,
5: y hasta
4: vuelvo,
5: ahí.
4: No vuelvo. Oiga, por ejemplo, le voy a decir esto que le dijo un amigo echándole los perros a la mujer.
6: ¿La mujer? ¿Cómo así?
5: Bueno, o sea, volvió a echarle los perros, sí, después de vida, pero ese es muy necio.
4: Así fue la embarrada. Así fue la embarrada. ¿Sabe qué le dijo?
6: ¿Qué le dijo? ¿Qué?
4: Ella le dijo, hace 8 días, le dijo: amor.
6: Ah, sí, tembló.
4: ¿Tembló?
6: Uy.
4: Y él le dijo: no. Ese era yo moviendo cielo y tierra por ti.
5: Ay, mi amor.
6: No, con eso
7: tiene. Muchachos, la apliqué.
5: Usted también la dijo.
7: Claro, yo también lo dije. Ustedes saben que las mujeres también tenemos que ser ahí conquistadoras.
5: No falta por ahí la que diga: uy, mi amor, usted me mueve el piso de una manera. Ya voy para.
7: Yo dije, no, yo estoy moviendo cielo, mar, tierra y de todo.
6: Desde aquí.
7: De aquí a Cochabamba.
4: Toda persona que comparte memes por ley es de las que le escribes y no contesta. ¿Sí o no?
7: Sí.
4: Oiga, andaba pensando y jamás he conocido un viejito que se llame Brian.
6: Brian.
7: Ya casi.
4: ¿Cierto?
6: Es que ya casi sí.
4: No llegan a viejitos.
6: No creo.
7: Don Brian. ¿Tiene sus medicamentos para la presión?
4: Sí, que digan: ay, don Brian, el de la tienda.
6: No,
7: don Brian, el de la ferretería.
6: Oh, de pronto sí, según.
7: Don Brian, el panadero. Sí, ay, ole.
4: ¿Qué pasó,
7: sí,
4: Chávez?
5: No, saludos para Germán Ramírez, el primo que ayer estaba de cumpleaños.
6: Ah, ¿cómo así que sabe? Dice, hombre, el muchacho, hombre.
4: Sí, le da el cumpleaños al viejo. ¡Feliz cumpleaños! Si saben de alguna fiesta, avíseme.
6: ¿Eh?
4: Necesito ir a juntar latas para mi ropa de diciembre. Una fiesticajas donde venden
7: cerveza.
4: Cualquier
7: cumpleañito, sí.
4: Todo eso sirve.
7: Cualquier fiesta en vereda.
4: No me inviten a nada.
7: ¿Qué? No, pues que una fiesta.
4: Que ya voy a empezar a ahorrar para la ropa de diciembre.
6: Eso.
4: Entonces no me inviten. Me invitan, pero para ir a trabajar.
6: Chávez, usted que sabe tanto de reciclaje, para que quitan. La cerveza no le quita la cosita como una argollita que tiene ahí. Sí.
7: Es que yo sirve para manualidades.
6: Para eso.
5: Es para manualidades. Y además de eso, ese aluminio que tiene esa latica es súper caro.
6: Uh-huh. Pero es argollita.
5: Es argollita, sí, señor. Es súper costoso. Ya si le echó que usted en el colegio no tuvo collar de eso.
6: No, yo no.
5: No, usted le echó, sí le faltó.
7: Usted no fue al colegio.
5: Oiga, Tati, ayer que veníamos de por allá hablando de aventuras en el bosque, sí, en las cascadas, ríos, sí, cuando uno invitaba a la amiga guerrillera que le seguía.
6: A la
5: amiga todoterreno.
4: Sí.
5: A la amiga todoterreno que le decía uno: vamos para tal parte. Y camine, que ya iba para allá. Vamos para tal parte, camine. Que en ese filo esa,
4: sí, esa ¿qué pasó? ¿Qué más dijeron?
7: La hacía todo.
5: Lechoneras que, ay, qué bacano tener unas historias para contar. Porque cuando uno llega virgen al matrimonio es muy difícil.
7: Pero él se guardó para el matrimonio. Vea, eso es bonito.
4: Esto es para los que.
7: Eso es bonito.
4: Esto es para los que nos toca.
5: Esto es bonito.
4: Esto es para los que nos toca.
5: Claro, ¿usted se va a guardar así para el matrimonio?
4: Más o menos. Pongan cuidado.
6: A ver.
7: ¿Qué tal? Ni que fuera la más fea.
4: Pongan cuidado. ¿Qué? Mi amor.
5: ¿Qué?
7: ¿Usted es el amor de él?
5: No, contéstele.
4: No, ponga cuidado. Eso es para que usted lo diga.
5: Bueno, sí.
4: Por esos 10. No, esto no es para todo el mundo. Esto no es para todo el mundo. Esto no es para todo el mundo. Mi amor. Me llegó el correo de la DIAN.
5: ¡Ay!
4: Y me dice que estos días tengo que declararme suyo.
6: Sí, está re buenísimo,
7: maldito.
4: No, entonces ella llegó y dijo:
7: anótelo ahí.
4: ¿Cuál de la DIAN? Ahí dice DIANA.
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2: 9 de la mañana, 55 minutos en Tropicana.
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3: 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En Tropicana son las
2: 9 de la mañana, 55 minutos en Tropicana.
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2: 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En Tropicana son las 9 de la mañana, 56 minutos.
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días, buenos días. ¿Cómo amanecieron? ¿Cómo están? ¿Cómo me los trata la vida? ¿Cómo me los está tratando esa mañana calurosa? Mañana calientica de jueves 20 de agosto. Increíblemente, ya tenemos 20 días del octavo mes del año. Ya tenemos 20 días. O sea, fueron muy rápidos. Muy rápidos se fueron. Pero como siempre, y después de todo lo que estamos viviendo, la energía, la vibra, la fe sigue intacta. Conectados como siempre con Tropicana, la más bacana, la emisora diferente que ayuda a los peluditos y a la gente. Todos ustedes están escuchando los 100.7 y a Camila, su DJ Tropicana, que los va a acompañar hasta las 2 de la tarde. Hasta las 2 de la tarde estamos usted y yo juntos. Así que, ay, vamos a seguir con la... Antes de empezar, vamos a seguir con la dinámica que veníamos ahora con los muchachos. Vamos a seguir entonces. Si usted tiene su negocio y ya está reactivando ventas, hágame el favor y me lo hace saber al WhatsApp Tropicana 316-316-213-1007. Y si de pronto le gustaría menciones más seguidito, menciones para que lo vayan conociendo, pues déjeme saberlo también al WhatsApp Tropicana y le cuento cómo valo la publicidad. 316-213-1007. 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Ave María, hágale pues. 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Todos ustedes están conectados con Tropicana, la más bacana. Así que quiero saber qué negocios ya hoy, desde ayer, desde mañana mismo puede ser, están ya reactivando sus ventas en el centro de la ciudad, en Dos Quebradas, aledaños. Así que hágamelo saber al WhatsApp Tropicana. Llega Pastor López, nuestro anillito 1017. 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
1: Con muchísimo gusto, 10 de la mañana, 24 minutos, 10:24. Síganme contando qué negocios ya se están reactivando. Vamos a apoyarlos aquí en la emisora diferente. Marc Anthony, su canción Hasta Ayer en los 100.7.

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1: 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En Tropicana son las
2: 10 de la mañana, 46 minutos en Tropicana.
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1: 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En Tropicana son las
2: 10:47 en Tropicana.
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2: 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En Tropicana son las 10 de la mañana, 47 minutos.
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los Golden Boys a esta hora, 11 de la mañana, 16 minutos. Ay, definitivamente está haciendo un calor. Uy, no, pero un calor definitivamente como para estar escuchando Tropicana, la más bacana. Como para estar más que agradecidos por un día más de vida. No, definitivamente. Yo quiero saber cuáles son los otros negocios que están conectados, cuáles son los negocios que ya se están reactivando. Y ahorita les tengo una información sobre los puntos de entrega de Audifarma, muchachos. Por favor, pendientes, yo sé que ustedes necesitan mucho esto, así que pendientes, pues que ya les voy a contar dónde se está atendiendo a los usuarios de Audifarma. ¿Listo? Hágale pues.

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André. Oiga, ahí está Víctor Manuel a esa hora, 11 de la mañana, 29 minutos. Ya estamos más cerquita del mediodía que de las 9 de la mañana. Oiga, para que usted lo vaya sabiendo. Y le voy a contar entonces cómo va a estar operando la entrega de medicamentos. Porque mucha gente, Audifarma, ¿no? Porque mucha gente está preguntando. Entonces, en la avenida Circunvalar, si usted va a ir, está en el edificio Bancafé, lunes a viernes de 7 de la mañana a 6 de la tarde y sábados de 7 de la mañana a 3 de la tarde. Central del Eje Ambulatorio, también en la clínica Central del Eje, abajo en la salida pues Belmonte, supongo yo, claro. Lunes a viernes 7 de la mañana a 7 de la noche y sábados 7 de la mañana a 3 de la tarde. Ciudad Pereira, clínica Los Rosales. De lunes a viernes, 7 de la mañana a 7 de la noche. Sábados, domingos y festivos, esto es la clínica Los Rosales, de 7 de la mañana a 3 de la tarde. En La Virginia, barrio San Cayetano, de lunes a viernes de 7 de la mañana a 5 y media de la tarde. Sábados de 7 de la mañana a 12 del mediodía. Y Megacentro, Torre 3, local 123A, de lunes a viernes de 6 de la mañana a 6 de la tarde. Y sábados de 6 de la mañana a 3 de la tarde. Y ahí están los diferentes horarios que va a tener esta prestación de servicios para que usted ponga pilas, para que usted diga, ay, me falta este medicamento, pues vaya y lo busque, por favor, hágame el favor. Yo ya le di, y si usted quiere que yo le mande esas imágenes, pues escríbame el WhatsApp de Tropicana. Vea, por acá le tengo un negocio, le tengo al carbón y algo más. 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
1: 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En Tropicana son las
2: 11 de la mañana, 48 minutos en Tropicana.
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1: 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En Tropicana son las
2: 11 de la mañana, 49 minutos en Tropicana.
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2: 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En Tropicana son las 11 de la mañana, 50 minutos.
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2: Incitel SAS informa el fallecimiento de la señora Ana María Correa Escobar con cédula 1-088-349-655. Se reconocen como beneficiarios sus padres Jaime Ignacio Correa Correa y Nubia Janet Escobar Saldarriaga y su cónyuge Juan Guillermo Rodríguez, quienes acrediten igual o mejor derecho podrán presentarse dentro de los 30 días siguientes a esta publicación. Informes Talento Humano 315-678-92.
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1: 12 del mediodía, 17 minutos, 12:17 en Tropicana, la más bacana. Bueno, cuénteme qué hace, ya almorzó usted, qué está haciendo, está recogiendo ayudas, está llevando ayudas, cuénteme qué necesita, cuéntemelo todo al 316-213-1007. Esta canción de Joaquín Guillén, El Tropezón, versión nueva.

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Seguimos conectados en Tropicana, la más bacana, 12:31. Vea un saludito por acá. Para, lo tengo acá, Gustavo Adolfo. Vea que pide esa canción. Me ilusioné de Giancarlo Centeno y el Binomio de Oro. Dicen, estos días le llevo un bombón porque yo le llevo a Jonathan y usted, él no le compartió a usted. Es verdad, es verdad, es verdad. Ese hombre está más amarrado, una cosa de loco, yo no sé. Ese hombre cambió, pero igual aquí lo amamos. Y

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1: 12 del mediodía, 46 minutos en Tropicana.
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4: 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En Tropicana son las
1: 12:47 en Tropicana.
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1: Con muchísimo gusto, ya es la 1:28 PM. 1:28 PM, un saludito para Lloreda, para Andresito, el popular Andy y el papá. Oiga, que están de juiciosos, valientes esos muchachos, levantando escombros. Y como siempre, sintonía de Tropicana, la más bacana, para todas las personas que están conectadas con los 100.7, que están por allá ayudando, llevando ayudas, que están entregando mercaditos aquí de aseo, que están en sus casitas y ayudando a los demás, levantando escombros y limpiando. Un saludito para ellos, como siempre conectados con los 100.7 y con un clima delicioso. Espectacular este solecito aquí en la ciudad de Pereira. Soy Camila, su DJ Tropicana. Y bueno, escríbanme a ver qué cuentan en el WhatsApp Tropicana.

Oiga, excelente canción que hace Willy Colón como para despedir ya nuestra franja musical. Conmigo, conmigo. Recuerden que yo voy con ustedes a las 2 de la tarde. Ay, aquí está la Asia. Asia de Willy Colón también, que ya habrá cumplido el maestro 6 meses del fallecimiento del malo del Bronx. El malo de la salsa, Willy Colón, a esta hora, 1:43 minutos. Usted no se desconecte, no se desconecte de los 100.7, que ya viene el Tatis a acompañarlo. Después llega Santi Marín, después a Que No Me Duermo, y mañana por la mañana, bien temprano y juiciosos, conectados con el Cómo Amaneció, los dos carnales de Todas y de Nadie en este jueves. Ay, 20 de agosto, Dios mío. Nunca había olido tantos 10 días, ¿no? ¿No? Nunca los habíamos pasado tan eternos. Pero bueno, pasito a pasito, de granito en granito, la gallina llena su buchecito. Chao pues, bendiciones.

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2: 1:47 p.m.
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3: 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En Tropicana son las
2: 1:48 en Tropicana.
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2: 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En Tropicana es la 1:49 p.m.
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0: 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Son las 2 de la tarde, 23 minutos, 2 de la tarde, 23 en Tropicana.
1: Gracias, muchas gracias, señor locutor.
0: Saludos en la tarde de este precioso jueves. ¿Cómo están? ¿Qué me cuentan? ¿Qué ha pasado? ¿Por dónde anda la gente? ¿Por dónde anda la people? ¿Cómo se están moviendo todos ustedes? Tómese un buen tinto a esta hora de la tarde y hágale. Si ya almorzó, qué rico. Si no ha almorzado, no se preocupe, ya le va a llegar, porque al que le van a dar le guardan, y si se le enfría, le calientan. ¿Sí o para qué? Bueno, aquí estamos acompañándonos, haciéndonos buena compañía. En esta tarde quiero que me hablen mucho a través del WhatsApp de Tropicana, 316-213-1007. Ahí estamos activos con ustedes. Vea por acá, Dianita Hernández. Abrazo para Dianita, conectada con nosotros. Dice, siempre con los mejores. Muchas gracias, Diana. Dice, escuchando Tropicana 100.7, por favor, olvido intencional de Espinoza Paz. Olvido intencional. Venga, pues lo programamos por acá. Olvido intencional. Dun, dun, dun, dun. Dice, yo siempre escucho Tropicana, la más bacana. Este es oyente nuevo. Y así saludamos a los nuevos oyentes.
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0: Buenísimo.
1: Hombre, muchas gracias al nuevo oyente. No sé cómo se llama. Mándeme el nombre completico, completico, para agregarlo aquí a la familia de Tropicana 100.7, la más bacana. Dice por acá don Jorge Espinosa, dice, escuchando Tropicana 100.7, la canción de Rey Ruiz, tuyo. Porque la salsa suena mejor en Tropicana. Eso me gusta, don Jorge. Bien motivado. Hágale pues, bien feliz. Por acá, ¿quién me está hablando? Dice por acá, Esperancita. Y no es Gómez. No es Gómez. Y no es Gómez. Ay, Dios. ¿Qué es Esperanza? Escuchando Tropicana. Qué buena programación, por favor, de la combinación ayer y hoy. Están pidiendo buen vallenato. En la tarde maravillosa de este precioso jueves. Aquí estamos. Es Tropicana 100.7 al aire.
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1: 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Ahora son las 2 de la tarde, 25 minutos. Una buena canción del señor Espinosa Paz que se llama Olvido Intencional. Están oyendo Tropicana 100.7. Yo siempre escucho Tropicana porque quiero, puedo.

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0: y hoy. Hoy, ayer, como quiera. 2:41 PM en Tropicana 100.7. 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
0: Tropicana. Momento para sonar buena música. El señor Sebastián Campos, esto se llama Mándale una carta a tu marido, a tu esposo, pues como al oficial, pues. 2:42 PM en Tropicana 100.7, aquí estamos. Yo siempre escucho Tropicana porque quiero, puedo, me da la gana, no me las pico y qué.

0: Usted toma y come el almuerzo, un guarito y va. Le da un cólico el berraco. Una pausa, ya vengo con más música aquí en Tropicana 100.7, la canción de John Alex Castaño, mi tío, cerrando esta hora de música en Tropicana, la más bacana, 2:47 p.m.
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0: 2:48 p.m. en Tropicana.
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0: 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Son las 2:48 p.m. en Tropicana.
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0: 2:50 p.m. en Tropicana.
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0: 2:50 p.m. en Tropicana.
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0: 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En Tropicana son las 2:51 p.m.
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0: 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Tómese un buen tinto a esta hora de la tarde. Son las 3 de la tarde con 15 minutos. 3 de la tarde, 15 en Tropicana. Aquí estamos, una hora más de música en tu estación de radio favorita. Se llama Tropicana, está en el dial 100.7 y es la más bacana. Bienvenidos a todos los que apenas están encendiendo el radio. Recuerden que ya estamos con nuestra aplicación en Play Store y en App Store. La pueden descargar. Descargue la aplicación en Play Store o en App Store, ¿sí? Donde usted descarga la aplicación cuando, ¡ay, se me perdió el WhatsApp! Vamos a meter. Entonces usted mete allá mismo donde descarga Facebook, donde descarga TikTok y todas las pendejas. Entonces va y descarga Tropicana FM. Y ya por ahí nos puede seguir escuchando sin ningún problema, porque ya restablecimos la señal a través de nuestra aplicación Play Store o App Store como Tropicana FM, para que lo tengan muy, muy, muy en cuenta. Dice por acá, escuchando Tropicana, muchas gracias, Pablito Cano, conectado con nosotros, camellando el viejo, camellando, eso me gusta, pa, eso ya como taller y cubo. ¿Dónde están las motos, pues? A ver, por acá, ¿qué me dice Nelson?
1: Tati, Nelson, pasado. Tropicana, en Cartago. Tropicana de las 3 de la mañana. ¡Epa! Hablando teta.
0: ¡Yepa!
1: Íbamos con ese segundo turno.
0: No, qué maravilla.
1: Tati, una canción ahí, Quiéreme, Luis Mateo. Y un saludo a Colorrillo, que está jalando teta ya.
0: Ay, hombre, mi sueño. Uno desde las 3 de la mañana jalando teta. Ese es mi sueño. ¿Cuándo cumpliré ese sueño, hombre? Pues jalando teta, o sea, ordeñando. Pues no van a pensar nada mal, ordeñando. Este muchacho está ordeñando. Y ordeña a las 3 de la mañana. Y ordeña a las 3 de la tarde. O sea, jala teta a las 3 de la mañana. Jala teta a las 3 de la tarde. El sueño más de uno, ¿sí o no? 3 de la tarde con 17 minutos. ¿Quién más me habla por acá, Maristela? Usted está lleno de mensajes. Mi saludo por acá a Lucy también, dice por acá. Yo también, pero ya me pasa mi reporte de sintonía. ¿Cómo? Escucha todo el tiempo. Ah, ahí está. Un abrazo para todos los que están ahí en el bosque escuchando Tropicana. Victoria Alonso dice por acá, quisiera oír de La Paz, Puerto de La Paz. Ah, listo, bien. Venga, por acá me están pidiendo regaladas al escana. Chun, chun, chun, chun, chun. Vamos a hacer una regaladas al escana. Me pidieron también esta otra. Vamos a sonar buena música.
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0: ¡Qué rifada sales! Rifada sales cara. 3 de la tarde con 18 minutos.

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1: La salsa suena y se escucha mejor en Tropicana 100.7, 3 de la tarde, 31 minutos. La canción se llama Magia, de Jerry Rivera, en Tropicana.

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1: Cerrando esta hora de música con Fonseca y su canción antes que el tiempo se acabe. Son las 3 de la tarde, 45 minutos. Ya viene por acá el DJ Santi a acompañarlos a ustedes en Cómo Atardeció Pereira. Así que lo van a acompañar ustedes también. Mañana estaremos muy temprano acompañándolos con más noticias, más información desde muy temprano para que se conecten con nosotros. Se cuidan.

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3: 3 de la tarde, 48 minutos en Tropicana.
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3: Con mucho gusto en Tropicana, son las 3 de la tarde, 49 minutos en Tropicana.
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3: 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En Tropicana son las 3 de la tarde, 50 minutos.
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0: Corazón, ¿cómo me le va? Y usted, caballero, ¿cómo me le ha ido? ¿Bien o no? Venga por acá, choque esos cinco. A ver, mi hermano, qué rico recibirlos, qué rico que usted se deje acompañar un ratico. Y además, sí, señora, sí, mi señor, yo me dejo acompañar por cada uno de ustedes. ¿Cómo me les va? ¿Cómo va ya este jueves? Y a mi María, esto cómo va de rápido. No hago sino preguntar, venga, ¿hoy qué día es? ¿Qué día es que es hoy? Hoy sí es jueves. ¿Cómo así que mañana viernes esto tan rápido? Y Ave María, bendito sea el Señor. Espero que estén teniendo un día en lo que cabe, en lo posible maravilloso, que me les esté yendo supremamente bien, que la familia esté juntica, que usted esté aliviado, que no me le vaya a dar gripa, porque todos los polveros que están por ahí en el centro, pues de todo lo que sabemos que está sucediendo, pues de pronto nos puede estar afectando un poquito. Así que hay que cuidarnos un poquitico más de todos los polveros. Yo ayer me estaba sintiendo así como, no sé, como pesado, como que no sabía que esto, que aquello. Me tomé un energizante y no me dio nada. Y ya estamos, mejor dicho, al 100.7% lleno de energía, muñeco. ¿Qué, mijo?
1: ¿Qué más, hombre, Santimarín?
0: ¿Qué pasa, hombre, muñeco?
1: La más bacana.
0: ¿De qué?
1: No, hermano, qué calor, hermano.
0: ¿Está haciendo calor?
1: Tengo la cabeza como cabeza de gallinazo viejo.
0: ¿Cómo?
1: Caliente.
0: ¿Caliente?
1: Tropicana, la más bacana. Muñeco desde Mundo Nuevo. Un abrazo para todos.
0: Oiga, muñequito, muchas gracias, hermano, por contagiarnos de buena energía, de esos chistes que no son tan buenos, pero como que nos alivian un poquito. Gracias, hombre, muñequito, por estar ahí siempre pendiente y sintonizado con la mejor, con la más bacana.
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2: Oiga, buena. De qué rico llegar por aquí a Tropicana, la más bacana.
0: Tropicana.
2: Usted, mi

0: sea el señor en Tropicana, la más bacana, 4:13. Se me olvidó darles una noticia, además que es una noticia positiva que solamente la van a escuchar aquí en Tropicana, la más bacana. ¿Cómo les parece que BTO Constructora te invita a conocer sus proyectos Garden Houses en Armenia? 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Es Tropicana, la más bacana.
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1: En Tropicana, la más bacana, tenemos las 4 de la tarde con 23 minutos. 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

0: Mi única preocupación en esta tarde es que usted tenga un poco más de energía en estos momentos que no son tan chéveres para absolutamente nadie, pero yo quiero que usted esté un poquitico nomás más contentos, escuchando y disfrutando con Tropicana, la más bacana, cuando son las 4:30 ya, como pasa el tiempo de rápido. A ver por acá, ¿quién se va reportando? 316-213-1007. Buenas, buenas, Gasparcito. ¿Qué mami, muchacho? ¿De qué, papi?
1: Que no lo
0: y María, bienvenido por acá, papi.
1: He estado trabajando día de por medio, mi Santi. Ahí, Gasparcito, reportando sintonía.
0: Un abrazo, papi.
1: Wisin y Yandel.
0: ¡Opa! ¡Mis ídolos!
1: De Urbanos Pereira. Que el Señor me lo bendiga, mi Santi.
0: Papi. Un abrazo grande. Me vas a detener, María, muchacho. Un abrazo grande. Vea por acá, Amelia Pérez dice: Santi, Dios te bendiga. No le voy a decir que lo material se recupera porque nadie sabe con qué sacrificio hace las cosas. Dios te bendiga y lo llene de mucha sabiduría como el rey Salomón. Vamos para adelante porque para atrás asustan. Atentamente, Amelia. Un abrazo ahí para Amelia, gracias por estar ahí pendiente y sintonizada con Tropicana, la más bacana. Oigan, yo les quería dar, aparte pues de buena energía, les quería dar un mensaje, y es que poco a poco, yo sé que es difícil, yo sé que es complicado, yo sé que a veces uno se puede sentir mal, pero poco a poco hay que ir recuperando la cotidianidad, lo que usted venía haciendo. Si usted de pronto tiene un familiar que justamente cumple años, no sé, hoy, mañana, este fin de semana de pronto, y usted no, pero es que yo cómo le va a celebrar el cumpleaños. Al contrario, hay que celebrarle el cumpleaños, hay que celebrar la vida. Tenemos que ir recuperando nuestra vida poco a poco. Si a usted me lo invitan, ay, venga, vamos a ir a chuparnos un helado. Vaya, chúpase un helado, por ejemplo, aquí en el Arboleda que está abierto, ¿cierto? De pronto en Unicentro, váyase para Unicentro. Hay que ir recuperando esa cotidianidad poco a poco, pasito a pasito, hay que ir recuperando, porque es que tampoco podemos dejar morir el comercio. Hay que hacer que el dinero vaya fluyendo, que pase de mano en mano, porque y entonces, no hágame el favor, que si usted tenía un plan con las amigas, con los amigos, ellos están bien, no les pasó absolutamente nada, pues vaya, salga con ellos, disfrute. ¿Quiere ir a un restaurante y tiene la posibilidad? Váyase para un restaurante. Ay, Santi, es que yo ¿qué más puedo hacer para ayudar? Es que no me queda tiempo de salir a repartir cosas. Simplemente compartiendo algo por redes sociales, eso es mucha ayuda, por ejemplo. No metiéndose con nadie, por ejemplo. Así que hágale, hay que ir recuperando la vida poco a poco, porque no quiero sonar feo, pero La vida sigue y es solamente una. Así que entre todos vamos a salir adelante, y el comercio tampoco se puede dejar morir. Hay que ir a comerse el perrito en la esquina, la hamburguesita. Ay, Santi, es que yo me quedé sin trabajo. Listo, entonces un bomboncito, una bananita, bueno, una gaseosita, una botellita con agua, cualquier cosita, pero de esta salimos todos de la mano.
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Oiga, y es que aquí en Tropicana La Más Bacana solamente sonamos canciones que están pegadas. 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Son las 4 de la tarde con 41 minutos. 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
4: En Tropicana son las 4 de la tarde con 45 minutos.
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4: 4:47 en Tropicana.
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3: 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En Tropicana son las...
4: Ahora son las 4 de la tarde con 48 minutos en Tropicana.
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4: 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En Tropicana son las 4 de la tarde con 49 minutos, 4:49 en Tropicana.
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0: Santi, papi. Buenas tardes, mi hermano.
1: ¿Qué más,
0: Dios,
1: mi muchacho?
0: Y la Virgen me lo bendigan, amén, y me lo papá. Cuiden siempre, papá.
1: Un abrazo grande, parcero.
0: Un saludo desde por aquí, de esta lejana tierra. Muy preocupados con ustedes hace 8 días.
1: Uy, bendito.
0: Le escribí,
1: sea,
0: hermano, no me contestaste.
1: ¿A dónde me escribió?
0: Le marqué, sonaba correo, estamos asustados.
1: Ay, parcero, gracias.
0: Hasta que nos pudimos meter a Tropicana en vivo.
1: Sí, señor.
0: Y nos dimos cuenta que estaban bien.
1: Ay, bueno, papá.
0: Desde por acá, muchos saludos desde... de esta tierra, salud de mi madre, de mis hermanas, de mi esposa, de mis primas, que los escuchan constantemente.
1: Dios me los bendiga.
0: Pero espero que estén bien.
1: Estamos
0: y
1: bien.
0: Nada, Santi, hermano, alegre volverlos a escuchar.
1: Gracias, papá.
0: Sé que es difícil, sé que es duro.
1: Pero seguimos
0: para
1: adelante.
0: Y por eso
1: pa'lante.
0: Ustedes tienen la diferencia de que son una gente de bien.
1: Un abrazo.
0: De echados pa'lante, de berracos, hermano.
1: Sí, señor.
0: Esos son los paisas, esos son los pereiranos, los antioqueños,
1: pues.
0: Los del norte del valle, esos son. Yo sé que pasaron muchas cosas, pero van a salir adelante,
1: vamos
0: papá.
1: Vamos pa'lante, parcero.
0: Un abrazo,
1: grande.
0: Santi.
1: Gracias,
0: se
1: mamá.
0: Les aprecia, les quiere mucho.
1: Los queremos mucho.
0: Y ahí hicimos lo posible con líderes sociales, amigos, comunales, todo.
1: Gracias.
0: Poderles colaborar con las ayuditas que salieron de acá del Meta, de varios municipios, para ustedes allá.
1: Bueno.
0: Dios los bendiga. Y un abrazo enorme.
1: Papito, muchísimas gracias, hermano.
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1: No, hermano, ese día, mejor dicho, duramos varios días prácticamente con la señal malangas. Un poco difícil, complicado. No, voy a revisar y ya le voy respondiendo, hermano. Un abracito grande. Saludito para acá para Claudia Serna. Dice, buenas tardes, Tropicana. ¿Ustedes dónde reciben ayudas? Corazón, aquí. Aquí en nuestra sede de Tropicana, donde quedamos al ladito del centro comercial Parque Arboleda. Listo, por si de pronto quiere traer alguito para que salgamos a repartir de una. A ver por acá, buenas.
3: Buenas, Santi.
1: Don Huber.
3: Aquí estoy en Pereira.
1: ¡Epa!
3: Mándame una foto. Aquí estoy en Tropicana, la más bacana.
1: Vea ese muchacho, ¿y por qué no? ¿Por qué no me avisó que estaba acá para haber salido a darle un abrazo, hermano? Hubiera dicho, don Huber. Ahí se vino desde New Jersey y está por acá en los... Venía para las fiestas de la cosecha y vea lo que terminaron las fiestas de la cosecha. Bendito sea el Señor, estamos dándola toda. Estamos, mejor dicho, al pie del cañón. Saludito para mi parcero Juan Darrubio.
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1: Tropicana. Vamos espalante todos juntos. 514, en cómo atardeció Pereira de Tropicana, la más bacana. 514, si de pronto hay por ahí algún tranconcito, me lo hacen saber. 316-213-1007. O simplemente me levanta la mano, me manda un mensaje positivo, notica de voz. No se demora más de 20 segunditos. Mensajito positivo, ya mismo. ¿Quién me lo manda? A ver, ¿qué opo?

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0: lástima que se acabó.
1: Venga, venga, como dato curioso les cuento que en el centro comercial Unicentro están funcionando absolutamente todos los bancos. Para que usted de pronto, si necesita hacer alguna diligencia, pues ahí están funcionando todos los bancos en el centro comercial Unicentro, allá abajo por el aeropuerto, ¿listo? Allá abajo por Belmonte, para que lo tenga supremamente presente. A ver, por acá mi parcero, mi amigo, por acá el Javi, ¿qué opa?
2: Muy buenas tardes, Tropi.
1: ¿Qué más, Javi?
2: Más bacana, super bacanísima, Santi Marín, ¿qué tal, cómo está?
1: Bien, papá, ¿usted qué?
2: Ahí. Cordial saludo a la gran familia tropicana en esta tarde de sol espectacular en la ciudad de Pereira. Que nos levantamos, nos volvemos a levantar.
1: Sí, señor.
2: Que
1: sí,
2: nos
1: sí.
2: Levantamos, nos vamos a levantar con la ayuda de Dios.
1: Así es la vuelta.
2: Ya esta tarde, ya soleadita, vamos a escucharnos ahí el mar de los titanes. O vamos a escucharnos Paloma del Alma Mía.
1: Uy, Paloma del Alma Mía.
2: Santi Marín. ¿No le parece que había un bebecito que no le gustaban las bebitas? ¿Y sabe qué hizo?
1: ¿Qué hizo?
2: ¡Se las contó! Oiga, va a quitar el trono al muñeco de Mundo Nuevo.
1: No, ya no me las corto.
2: Y hasta quito, ¿cierto?
1: No.
2: Tropicana, la más bacana, super bacanísima.
1: Ave María, más de uno se está ganando el apodo de chiste malo. ¡Qué chiste tan malo! Ah, pero gracias, Javi, por esa buena actitud, hermano, por estar ahí pendiente con Tropicana, la más bacana, hombre, y alegrarnos un ratico el momento, ¿sí o no? Muchas gracias, papá, por estar ahí siempre pendiente. Doña Gladys dice, muy buenas tardes, Santi. Reporto nuevamente sintonía. Usted, ¿qué, mi corazón? ¿Cómo me le va? Qué rico tenerla de nuevo por acá en sintonía con Tropicana, la más bacana. Un beso y un abrazo gigante. A ver por acá, buenas, buenas.
3: Muy buenas tardes.
1: Hola, doña Claudia.
3: Si de pronto ustedes reciben unas ayudas.
1: Sí, señora.
3: Lo que pasa es que tenemos unas ayudas, pero como en estos momentos sabemos que en muchas partes hay ayudas y ustedes están recorriendo las calles y se pueden dar cuenta mejor dónde hay personas con más necesidad. Entonces nosotros nos gustaría entregarles esas ayudas a ustedes porque sabemos que ustedes se las van a
1: sí,
3: entregar a personas que realmente
1: claro que
3: las
1: sí.
3: necesitan.
1: De una.
3: No es mucho, pero
1: sí es mucho.
3: De granito en granito vamos a colaborándole a la gente. Entonces a ver a dónde las puedo llevar.
1: Bueno, mi corazón, estamos aquí al ladito del Centro Comercial Parque Arboleda. Aquí al ladito. Vea, usted va, viene por toda la principal, por la entrada principal del Centro Comercial, va a encontrar un semáforo. En ese semáforo gira a mano izquierda, baja una pequeña faldita, más o menos media cuadra, se va a encontrar un almacén, un supermercado, tiendas de uno. Cuando usted termina ese de uno, voltea a mano derecha y ahí va a ver el aviso grande de Prisa Media y dice Tropicana, Bésame los 40, Radioactiva, listo. Esas son nuestras hermanitas emisoras para que lo tengas presente. Aquí estamos, igual ahí ya te lo dejé. Un abracito grande para toda la gente que quiere ayudarnos, para nosotros mismos pues salir a la calle y ayudarla a toda esa gente que tanto nos necesita. Pero vea, Pereira está bastante unida.
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0: Cristian, ¿qué será en la vida de Cristian Nodal? No he vuelto a saber nada de este muchacho. ¿Será que está tranquilito? O mejor dicho, por ahí está haciendo de las suyas.
1: Santi, buenas tardes. ¿Cómo está usted, mi hijo?
0: ¿Qué más? ¿Cómo va? ¿Cómo atardeció?
1: Me cuenta por aquí.
0: Gracias a Dios, dándola.
1: Con el ánimo.
0: Eso, al 100.7%, parcero.
1: Estamos soportando este lunes sol, pero no le hace. La ciudad de Pereira está caída, pero va para adelante.
0: Vamos para adelante, paritico.
1: Esto se va a poner
0: muy bueno.
1: Más bueno. ¿Qué más, Santi? Santi.
0: Ya no bien, ¿y usted qué? Mi
1: hermano, estoy contento, alegre, estoy trabajando.
0: Qué rico.
1: Estoy, mejor dicho, 1A.
0: Ah, qué bueno.
1: Y con Tropicana, la mejor.
0: Más bacana.
1: La mejor emisora. Y con un amigo al lado. ¡Ja! ¡Qué Santi!
0: Papi, usted es mi amigo,
1: no,
0: usted es de los míos.
1: Sí, creo que de los locutores que yo he distinguido aquí en Pereira. El mejor es usted, porque...
0: ¿Y es que distingue
1: no sé,
0: mucho
1: bueno,
0: o qué?
1: Todos son iguales, todos son buenos.
0: Me voy poniendo el oso.
1: Tropicana, la mejor, la más bacana de todas. Santi, un
0: señor,
1: abrazo.
0: Un abrazo
1: que Dios lo bendiga.
0: Gracias,
1: aquí vamos,
0: muchacho.
1: Con Tropicana.
0: La más bacana, saludito y para el Jan y también para todo el gremio a esta hora de conductores que siempre están sintonizados con Tropicana, la más bacana. Por acá, Robert Carvajal me va reportando trancón de Cerritos a Pereira. Trancón de Cerritos a Pereira. Y por acá Valentina González dice: buenas tardes, ¿alguien me puede decir qué pasó en Villa Santana? Que no hay movilidad, muchas gracias. Ve, ¿qué pasaría por allá? ¿Qué pasaría por allá? Si de pronto usted lo sabe, me deja notica de voz, 316-213-1007, facilito. Me dice: Santi, mira que lo que pasó es esto, aquello y lo otro. Y listo, ahí nos vamos informando todos de una vez. 5 de la tarde, 41 minutos. Tremendo vallenato y qué hijo de madres para este calor. Una y no más.

0: 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En Tropicana son las
1: 5 de la tarde, 55 minutos.
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1: En Tropicana es hora de sentirse en paz. Ahora tenemos las 5 de la tarde con 56 minutos.
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0: Tropicana son las
1: 5 de la tarde, 57 minutos en Tropicana.
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1: 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En Tropicana son las
2: 6:57 en Tropicana.
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2: 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Ahora son las 6:58.
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1: 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En Tropicana son las...
2: En Tropicana ahora son las 6:59. 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